0: Septiembre, mes de la Biblia.
1: Lo antiguo tiene relación con lo nuevo. El Antiguo Testamento y el Nuevo Testamento se iluminan el uno al otro. Aunque leamos el Antiguo Testamento a la luz de la muerte y resurrección de Cristo, este tiene también su valor propio. Juntos, estos testamentos nos ayudan a entender el plan de Dios para la humanidad.

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después de haber hablado antiguamente a nuestros padres por medio de los profetas, y en muchas ocasiones y de diversas maneras, ahora en este tiempo, Dios nos habla por medio de su Hijo, a quien constituyó heredero de todas las cosas y por quien hizo el mundo. Con el corazón agradecido y salvado, contemplamos el misterio de la encarnación de la mano de María Santísima y como ella, respondemos a Dios que nos llama. Pongamos a nuestra Madre Patria bajo la protección de María Santísima, amando nuestras raíces, nuestra historia, en nuestra ciudad, en nuestro barrio. Es el primer paso para colaborar por un mundo más humano, más cristiano. Jesucristo, divino Maestro, modelo de vocación que nos invita a vivir el Evangelio por el camino seguro de la fe, la esperanza y el amor. Danos sabiduría y fortaleza para la misión. Y a confiar que estás presente en cada corazón como fuente de encuentro y comunión. María, Madre y Maestra, que tu mirada pura, dulce y servicial oriente nuestra misión de educar y aprender en el camino de la vida y la verdad. Amén. San José, que junto a María tu esposa acompañaste el crecimiento de Jesús en sabiduría y en gracia, ruega por nosotros. A partir de este momento, Radio Buen Anuncio nos invita a compartir la palabra del Señor para este día a través del programa Gracias Señor desde Parroquia San Roque de Concepción del Uruguay, provincia de Entre Ríos, Argentina.

Muy buenos días, queridos hermanos, querida familia, querida comunidad, que el Señor les dé la paz. Y en esta mañana lluviosa de feriado, el Padre Milton los saluda desde la comunidad de la parroquia San Roque de Concepción del Uruguay. Y hoy celebrando de un modo especial a los santos arcángeles Miguel, Gabriel y Rafael. Estos arcángeles de honda raigambre en la tradición de la Iglesia. El nombre de Miguel, en hebreo, quien como Dios recuerda el combate librado entre este arcángel contra Lucifer y sus seguidores que se rebelaron contra Dios y fueron precipitados al infierno. Gabriel, que en hebreo significa fortaleza de Dios, tuvo como misión anunciar a María el misterio de la encarnación. Y al nombre de Rafael, que en hebreo significa medicina de Dios, evoca su misión de médico y compañero de viaje del joven Tobías. Así que bueno, hoy con la intercesión de los santos arcángeles, de modo especial San Miguel, patrono de nuestra provincia, nos disponemos a celebrar el encuentro con la palabra de Dios para vivir esta jornada en su presencia.

y celebramos el encuentro con la palabra de vida, con la palabra de salvación, sabiendo que estamos siempre en la presencia de nuestro Dios, y lo hacemos en el nombre del Padre, del Hijo y del Espíritu Santo. Y pidamos al Espíritu Santo, al Espíritu de Dios, que derrame, que se descienda desde lo alto para iluminarnos en este encuentro con la palabra de vida.

Lectura del libro del Apocalipsis. Se libró una batalla en el cielo. Miguel y sus ángeles combatieron contra el dragón y este contraatacó con sus ángeles, pero fueron vencidos y expulsados del cielo. Y así fue precipitado el enorme dragón, la antigua serpiente, llamada Diablo o Satanás, y el seductor del mundo entero fue arrojado sobre la tierra con todos sus ángeles. Y escuché una voz Lectura del libro del Apocalipsis. Se libró una batalla en el cielo. Miguel y sus ángeles combatieron contra el dragón y este contraatacó con sus ángeles, pero fueron

Y escuché una voz potente que resonó en el cielo: ya llegó la salvación, el poder y el reino de nuestro Dios y la soberanía de su Mesías, porque ha sido precipitado el acusador de nuestros hermanos, el que día y noche los acusaba delante de nuestro Dios. Ellos mismos lo han vencido, gracias a la sangre del Cordero y al testimonio que dieron de él, porque despreciaron su vida hasta la muerte. Que se alegren entonces el cielo y sus habitantes. Palabra de Dios, te alabamos, Señor.

¿Dónde me conoces?, le preguntó Natanael. Jesús le respondió: Yo te vi antes que Felipe te llamara, cuando estabas debajo de la higuera. Natanael le respondió: Maestro, tú eres el Hijo de Dios, tú eres el Rey de Israel. Jesús continuó: Porque te dije, te vi debajo de la higuera, crees, verás cosas más grandes todavía. Y agregó: Les aseguro que verán el cielo abierto y a los ángeles de Dios subir y bajar sobre el Hijo del Hombre. Palabra del Señor, gloria a ti, Señor Jesús. Y hoy, como decíamos, celebramos a los santos arcángeles Miguel, Gabriel y Rafael, tres de los más cercanos a la presencia de Dios, con misiones muy específicas, cuyo nombre conocemos porque aparecen en la palabra de Dios. Y me quedaba con esto: primero, que ellos son mensajeros y signos de la presencia de Dios. Cada vez que uno de ellos aparece en la palabra es porque trae un mensaje o una misión, o nos hace presente de que Dios está en esa situación. El más conocido de todos, obviamente, el arcángel Gabriel, que es quien se aparece a María y a San José para anunciarles que a ellos Dios los ha elegido para la misión de ser los padres del Salvador. Pero los tres, en su lugar, en su situación, son mensajeros y signos de la presencia de Dios en medio de su pueblo. El nombre también habla de la misión de ellos, como compartíamos al principio. Cada nombre de arcángel tiene un significado acorde a la misión que han recibido y su rol en la palabra de Dios. Y me quedaba con estas preguntas: ellos para nosotros son mensajeros y signo de la presencia de Dios. Nosotros también somos mensajeros de Dios para otros. También podemos ser signos de esta presencia de Dios para la vida de otros. También tenemos un lugar en la historia de salvación, e incluso un lugar en la historia de salvación de otros, en ese diálogo amoroso entre Dios y su pueblo, entre Dios y cada persona. Seguramente nosotros hemos recibido una misión y un lugar particular. Qué lindo que nos podamos vivir también así. Nos compromete, obviamente, pero también nos hace instrumento de Dios. Y así también nuestro nombre, al nombre que nuestra familia eligió al momento de bautizarnos, pero también aquellos nombres que el mismo Dios nos va regalando, ese nombre nuevo de hijo amado, enviado, misionero, mensajero, ungidos, amados. ¿Cuál es ese nombre que en particular hoy el Señor nos regala y que demuestra nuestra misión? Y unido a esto, yo pensaba que también, más allá de lo lindo de celebrar a los arcángeles, después también existe la fiesta de los ángeles custodios, que es la idea de los ángeles una realidad para tomar como con pinzas, ya que hay muchas tradiciones espirituales que nos hablan de los ángeles, pero que no son fe católica. Siempre en esto está bueno recurrir al catecismo de la Iglesia Católica para asegurarnos qué es lo que nos enseña la Iglesia. Es verdad que no se dice mucho, tal vez es poco lo que conocemos sobre estos seres espirituales, pero siempre es bueno volver a la enseñanza de la Iglesia para no desviarnos en nuestra creencia y no ir detrás de espiritualidades que no nos llevan al Señor o que nos llevan por otros lados. Y como dato de color, pensaba en tres realidades en torno a los arcángeles. Primero, ya que estamos en el año jubilar en torno a San Francisco de Asís, que San Francisco era sumamente devoto del arcángel San Miguel. De hecho, él siempre celebraba una cuaresma de San Miguel, es decir, desde el 15 de agosto, fiesta de la Asunción de María al cielo, hasta el 28 de septiembre. Él se tomaba 40 días de ayuno y oración para celebrar con alegría la fiesta de San Miguel. Ya lo llamaba príncipe de los ángeles y custodios de las almas por morir. De hecho, es en el contexto de esta cuaresma cuando en el año 1200
24, en un momento de oración profundo, él recibe en el monte Alverna aquella manifestación de Dios que le termina imprimiendo en su cuerpo las llagas de la pasión. Es decir, es en torno a la devoción a San Miguel que San Francisco recibe las llagas de Cristo 2 años antes de fallecer. Y por otro lado, mientras esperaba que se hiciera la hora para este espacio, me preguntaba cómo fue que San Miguel llegó a ser patrono de nuestra provincia, en qué momento se eligió a San Miguel Arcángel como patrono de Entre Ríos, y me puse a investigar un poquito en internet, y entre las páginas que recorrí está este portal digital 3260.com.ar que dice lo siguiente. Dice: en 1822, por iniciativa del cura Antolín Gil y Obligado, se levantó en Paraná la primera capilla en honor de San Miguel Arcángel. Es la iglesia más antigua de esta ciudad, que en su momento fue iglesia matriz. También San Miguel fue el nombre de la primera presencia, de la primera estancia jesuítica que dio origen a la ciudad de Paraná. En 1825 era tal la devoción por San Miguel y por la Virgen del Rosario que un cura de fuerte presencia, el deán Francisco Dionisio Álvarez, concibió la idea de llamar a la feligresía a una votación para determinar cuál santo sería patrono de la provincia y cuál el patrono de la ciudad de Paraná. El 1 de enero de 1825, por votación popular realizada en la Plaza Céntrica de Paraná, San Miguel resultó elegido patrono de Entre Ríos. Las crónicas refieren que fue la primera elección democrática con participación de toda la población de que se tenga noticias allí, y no obstante lo que esperaba el propio clero, que entendía que sería elegida patrona la Virgen del Rosario, los votantes eligieron a San Miguel. La Virgen del Rosario fue elegida como patrona de la ciudad, que se llamaba entonces Villa de Nuestra Señora del Rosario de la Baxada del Paraná. En tanto, en diciembre de 1851, el Papa Pío IX confirmó a San Miguel Arcángel como patrono de Entre Ríos. Así que bueno, desde entonces celebramos a San Miguel como patrono de nuestra provincia con este feriado provincial. Así que bueno, queridos hermanos, queridas familias, querida comunidad, les deseo que puedan disfrutar este feriado lluvioso en la presencia de nuestro Dios, contando con su bendición y con la intercesión de los santos arcángeles. Y que el Señor los bendiga y los proteja, haga brillar su rostro sobre ustedes y les otorgue su misericordia. Vuelva su mirada hacia ustedes y les conceda la paz. Que el Señor los bendiga en el nombre del Padre, del Hijo y del Espíritu Santo. Amén. Y hoy de modo particular saludamos a la comunidad de Caseros que celebra su fiesta patronal, obviamente en honor a San Miguel Arcángel, a la comunidad de Villa Mantero, cuya parroquia también es San Miguel Arcángel, y a la comunidad de Antelo, allá entre Victoria y Nogoyá, que también celebra a San Miguel como su santo patrono. Recordamos que esta noche, 19:30, la celebración de la Eucaristía, y terminada la misa, tendremos un encuentro comunitario de oración en torno a la palabra de Dios, un encuentro bíblico cerrando el mes de la Biblia. Y recordamos que a partir de este jueves primero, la Eucaristía se celebra a las 20 horas. A partir del jueves, misa a las 8 de la noche todos los días. Además, como primer jueves de mes, celebraremos la misa de consolación. Y les dije que eran tres los datos. El primero, el de la Cuaresma de San Miguel, que celebraba San Francisco de Asís. El segundo, esta reseña sobre por qué San Miguel es patrono de la provincia de Entre Ríos. Y el tercero es la canción con los que los despido en este momento. No busqué una propiamente de los arcángeles que había encontrado, pero sí los dejo con una canción a la Virgen María, ya que estamos en la novena a la Virgen del Rosario, patrona de nuestra diócesis de Gualeguaychú, que se llama Sagrario de Dios, y ahí le invoca como Reina de los Ángeles. Así que celebramos a los santos arcángeles, pero también ya vamos palpitando nuestra
fiesta patronal diocesana en honor a María, Nuestra Señora del Rosario. Así que bueno, queridos hermanos, familias, comunidad, les deseo una hermosa jornada con el favor y la bendición de nuestro Dios y les envío un abrazo grande de paz y bien. Que Dios los bendiga.

Bendigan al Señor todos sus ejércitos, sus servidores, los que cumplen su voluntad. Aleluya. Evangelio de nuestro Señor Jesucristo según San Juan. Al ver llegar a Natanael, Jesús dijo: Este es un verdadero israelita, un hombre sin doblez.

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Recemos juntos la oración por la patria. Jesucristo, Señor de la historia, te necesitamos. Nos sentimos heridos y agobiados. Precisamos tu alivio y fortaleza. Queremos ser nación, una nación cuya identidad sea la pasión por la verdad y el compromiso por el bien común. Danos la valentía de la libertad de los hijos de Dios para amar a todos sin excluir a nadie, privilegiando a los pobres y perdonando a los que nos ofenden, aborreciendo el odio y construyendo la paz. Concédenos la sabiduría del diálogo y la alegría de la esperanza que no defrauda. Vos nos convocás. Aquí estamos, Señor, cercanos a María, que desde Luján nos dice: Argentina, canta y camina. Jesucristo, Señor de la historia, te necesitamos.

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El Señor te ha colocado en este camino para que te pongas en marcha y des mucho fruto. Es el camino de la esperanza, hermoso como la esperanza que lo ilumina. ¿Cómo no tener esperanza si caminas con Jesús y vas al Padre? Si estás atado, aunque sea con cadena de oro, no puedes ponerte en camino.

bien para contarle de un viejito que él no pudo. Te animaba a tocar unos ruiditos con la guitarra, así como para que la vieja recite. Juganditos. Tin, tin, tin, tin, tin. Más suavecito. Este viejito, los hijos se lo desparramaron, era viudo. Se fueron buscando el sustento a las grandes ciudades. Y le hacía falta el cariño de los hijos. Y llegó a tener, en esa escasez, llegó a tener el sueño de Gepetto. Gepetto es el que hizo el Pinocho. Pero en la Tralasierra, en esos años, no había pino para hacer un Pinocho. Era carpintero él. No había pino para armar un Pinocho. Había mucho tala y se mandó un talocho. Para que vean que el corazón humano se da maña para poner en movimiento la sagrada palabra amor. Cuentan que hace muchos, muchos años, cerquita de Mina Clavero, hubo un viejito tornero que torneaba artesanía y que después las vendía en un puestito rutero. Abajo de un angarrobo pasaba el invierno entero, torneando los ceniceros, los mates y las hierberas. Trabajando la madera, sus manos se hacían cuero. Lo mismo hacía una orquesta con un nidito de hornero que un caballo con su apero, una cabrita, un cencerro, la cabeza de Martín Fierro, y les vendía en enero. Los de todo por dos pesos lo dejaron a la ruina. Gusta más una gallina de color inalterable, articulada, lavable, importada made in China. Los hijos lo habían dejado cuando tuvieron la edad, rumbeando para la ciudad, buscando otro horizonte, y el viejo en medio del monte conoció la soledad. Viviendo de tiempos idos, su recuerdo repasaba y vuelta a vuelta pensaba en la historia de Gepetto. Calladito y en secreto, una idea germinaba. Desempolvó bien el torno y se puso a trabajar. Los vecinos del lugar escuchaban sorprendidos que el viejo metía ruido, mete tornear y cantar. Y al cabo de pocos días, el viejo había fabricado un muñeco articulado con ojos de piquillines y en la cabeza unas crines de pelo a la santo estado. Mientras dormía esa noche sobre su catre tijera, sintió unos ruidos afuera. Y cuando se acercó a bichar, encontró, meta a bailar al muñeco de madera. Ya tenía compañeros. El viejito estaba chocho, se lo ponía a cococho, trepaba por los senderos. Iba cayendo la noche y la niebla se cerraba. Parece que me olvidé. Se me coaguló un cruce. El viejito estaba chocho, se lo ponía a cococho, trepaba por las laderas y pasaba horas enteras chivateando con talocho. Del mundo de atrás de la sierra, ¿qué es esto? Era Córdoba. Del mundo de atrás la sierra, el viejo le había hablado. Y el chico estaba intrigado. Y una vuelta, aprovechando que el viejo estaba siesteando, se escapó para el poblado. Vio
surques. Autos y motos, ónimos de 20 asientos, casas hechas con cemento. Por las calles retozaba todo brillo, lo alumbraba, andaba lo más contento. Iba cayendo la noche y la niebla se cerraba. El muchacho maliciaba que lo estaban esperando, pero siguió chuncaneando de tan contento que estaba. El pobre viejo en el rancho se había asustado y mucho. El chico no era muy ducho para andar por el poblado. Ingenuo, poco avispado, más bien tirando a canducho. El muñeco frente al biógrafo, así le decían al cine antes, el muñeco frente al biógrafo, un afiche atropelló. Era la Brigitte Bardot, una Barbie, una princesa. Y viendo tanta belleza, clavó el asta y hocico. Quedó estirado largo, largo al costado de la velera. Calculó la boletera, las ganancias que obtendría si en el biógrafo exhibía al muñeco de madera. Lo hizo de entrar en las casas. Le convidó unas galletas, le enseñó a hacer morisqueta, le dio unos chocolatines, pero le ató unos piolines igual que una marioneta. Lo encontró el viejo. ¡Hijo mío! Le gritó. El facón desenvainó, cortó los hilos de un tajo. ¡Venga conmigo, carajo! Y en los brazos lo cargo. Quería retar al chico, pero de tanta alegría lo retaba y se reía. Y mientras lo llevaba alzando, el viejito iba notando que el cuerpo se adormecía, el cuerpo se hacía suave y despedía calor. El viejito presintió que el muñeco entre sus manos se estaba volviendo humano a fuerza de puro amor. En chico de carne y hueso, tal ocho estaba cambiado. Solo le habían quedado los ojos de piquillines y en la cabeza unas crines de pelo alazán.

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2: Lo antiguo tiene relación con lo nuevo. El Antiguo Testamento y el Nuevo Testamento se iluminan el uno al otro. Aunque leamos el Antiguo Testamento a la luz de la muerte y resurrección de Cristo, este tiene también su valor propio. Juntos, estos testamentos nos ayudan a entender el plan de Dios para la humanidad.

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0: Recemos juntos la oración por la patria. Jesucristo, Señor de la historia, te necesitamos. Nos sentimos heridos y agobiados. Precisamos tu alivio y fortaleza. Queremos ser nación, una nación cuya identidad sea la pasión por la verdad y el compromiso por el bien común. Danos la valentía de la libertad de los hijos de Dios para amar a todos sin excluir a nadie, privilegiando a los pobres y perdonando a los que nos ofenden, aborreciendo el odio y construyendo la paz. Concédenos la sabiduría del diálogo y la alegría de la esperanza que no defrauda. Vos nos convocás. Aquí estamos, Señor, cercanos a María, que desde Luján nos dice: Argentina, canta y camina. Jesucristo, Señor de la historia, te necesitamos.
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2: Es la 1:30.

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entonces enseñaré a los transgresores tus caminos, y los pecadores se convertirán a ti. Líbrame de homicidios, oh Dios, Dios de mi salvación.

quieres sacrificio, que yo lo daría. No quieres holocausto. Los sacrificios de Dios son el espíritu quebrantado, al corazón contrito y humillado. No despreciarás tú, oh Dios. Haz bien con tu benevolencia a Sion. Edifica los muros de Jerusalén. Entonces te agradarán los sacrificios de justicia, el holocausto y ofrenda del todo quemada. Entonces ofrecerán becerros

0: Son las 2:30.
1: Yo soy Tony Meléndez y nací en Nicaragua, pero he vivido aquí en los Estados Unidos casi toda mi vida. Soy cantante, guitarrista. Vinimos aquí a los Estados Unidos porque había un niño sin brazos y la medicina de Nicaragua no estaba tan avanzada. Como yo nací así, sin los brazos y una medicina que se llama talidomida, le dieron a mi mamá eso cuando ella estaba embarazada. Por esa razón no tengo los brazos. Al principio yo estaba tan chiquito, no entendía que no tenía los brazos. Ya cuando estaba un poquito más mayor, ya los niños, ¡ah, no tiene brazos! Gritaban, iba a ser... Dolía el corazón, me dolía mucho. De joven, yo tuve que aprender a usar estos pies. Yo quería ayudarme solo, yo escribía con los dedos de mis pies, jugaba todo con los dedos de los pies. Tengo dos hermanas y un hermano. Mi hermano y yo trabajamos juntos. Mi mamá y mi papá, ella todavía vive, mi papá ya murió. Pero yo veo ahora lo que ellos daron en ese tiempo de amor. Mi papá sacrificó mucho. Él dejó su país para traer a su niño. Él era el que me decía, Tony, tenés que tratar, tenés que hacerlo solo. Dios me ha dado fuerza, Dios me ha dado a mi familia, Él me ha dado la música. Con mi música yo me siento bien conectado con mi Dios. Eso me ayudó a crecer. Me ha calmado el corazón. La gente me ha preguntado, Tony, ¿por qué te sentís tan entero? Porque tengo estas cosas que me hace todo. Tengo mi familia que es preciosa. Mi corazón quiere bailar, quiere cantar, quiere... vivir en la vida, porque en los ojos de mi Dios, yo soy entero.

Si conocieras el amor que Dios te tiene, si descubrieras lo que Él te quiere regalar.

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después de haber hablado antiguamente a nuestros padres por medio de los profetas, y en muchas ocasiones y de diversas maneras, ahora en este tiempo, Dios nos habla por medio de su Hijo, a quien constituyó heredero de todas las cosas y por quien hizo el mundo. Con el corazón agradecido y salvado, contemplamos el misterio de la encarnación de la mano de María Santísima y como ella, respondemos a Dios que nos llama. Pongamos a nuestra Madre Patria bajo la protección de María Santísima, amando nuestras raíces, nuestra historia, en nuestra ciudad, en nuestro barrio. Es el primer paso para colaborar por un mundo más humano, más cristiano. Jesucristo, divino Maestro, modelo de vocación que nos invita a vivir el Evangelio por el camino seguro de la fe, la esperanza y el amor. Danos sabiduría y fortaleza para la misión. Y a confiar que estás presente en cada corazón como fuente de encuentro y comunión. María, Madre y Maestra, que tu mirada pura, dulce y servicial oriente nuestra misión de educar y aprender en el camino de la vida y la verdad. Amén. San José, que junto a María tu esposa acompañaste el crecimiento de Jesús en sabiduría y en gracia, ruega por nosotros. A partir de este momento, Radio Buen Anuncio nos invita a compartir la palabra del Señor para este día a través del programa Gracias Señor desde Parroquia San Roque de Concepción del Uruguay, provincia de Entre Ríos, Argentina.

Muy buenos días, queridos hermanos, querida familia, querida comunidad. Que el Señor les dé la paz. Y en esta mañana lluviosa de feriado, el Padre Milton los saluda desde la comunidad de la parroquia San Roque de Concepción del Uruguay. Y hoy celebrando de un modo especial a los santos arcángeles Miguel, Gabriel y Rafael. Estos arcángeles de honda raigambre en la tradición de la iglesia. El nombre de Miguel en hebreo, quien como Dios recuerda el combate librado entre este arcángel contra Lucifer y sus seguidores que se rebelaron contra Dios y fueron precipitados al infierno. Gabriel, que en hebreo significa fortaleza de Dios, tuvo como misión anunciar a María el misterio de la encarnación. Y al nombre de Rafael, que en hebreo significa medicina de Dios, evoca su misión de médico y compañero de viaje del joven Tobías. Así que bueno, hoy con la intercesión de los santos arcángeles, de modo especial San Miguel, patrono de nuestra provincia, nos disponemos a celebrar el encuentro con la palabra de Dios para vivir esta jornada en su presencia.

y celebramos el encuentro con la palabra de vida, con la palabra de salvación, sabiendo que estamos siempre en la presencia de nuestro Dios, y lo hacemos en el nombre del Padre, del Hijo y del Espíritu Santo. Y pidamos al Espíritu Santo, al Espíritu de Dios, que derrame, que se descienda desde lo alto para iluminarnos en este encuentro con la palabra de vida.

Lectura del libro del Apocalipsis. Se libró una batalla en el cielo. Miguel y sus ángeles combatieron contra el dragón y este contraatacó con sus ángeles, pero fueron vencidos y expulsados del cielo. Y así fue precipitado el enorme dragón, la antigua serpiente, llamada Diablo o Satanás, y el seductor del mundo entero fue arrojado sobre la tierra con todos sus ángeles. Y escuché una voz potente que resonó en el cielo: ya llegó la salvación, el poder y el reino de nuestro Dios y la soberanía de su Mesías, porque ha sido precipitado el acusador de nuestros hermanos, el que día y noche los acusaba delante de nuestro Dios. Ellos mismos lo han vencido, gracias a la sangre del Cordero y al testimonio que dieron de él, porque despreciaron su vida hasta la muerte. Que se alegren entonces el cielo y sus habitantes. Palabra de Dios, te alabamos, Señor.

Bendigan al Señor todos sus ejércitos, sus servidores, los que cumplen su voluntad. Aleluya. Evangelio de nuestro Señor Jesucristo según San Juan. Al ver llegar a Natanael, Jesús dijo: "Este es un verdadero israelita, un hombre sin doblez. ¿De dónde me conoces?", le preguntó Natanael. Jesús le respondió: "Yo te vi antes que Felipe te llamara, cuando estabas debajo de la higuera". Natanael le respondió: "Maestro, tú eres el Hijo de Dios, tú eres el Rey de Israel". Jesús continuó: "Porque te dije, te vi debajo de la higuera, ¿crees? Verás cosas más grandes todavía". Y agregó: "Les aseguro que verán el cielo abierto y a los ángeles de Dios subir y bajar sobre el Hijo del Hombre". Palabra del Señor. Gloria a ti, Señor Jesús. Y hoy, como decíamos, celebramos a los santos arcángeles Miguel, Gabriel y Rafael, tres de los más cercanos a la presencia de Dios, con misiones muy específicas, cuyo nombre conocemos porque aparecen en la palabra de Dios. Y me quedaba con esto: primero, que ellos son mensajeros y signos de la presencia de Dios. Cada vez que uno de ellos aparece en la palabra es porque trae un mensaje o una misión, o nos hace presente de que Dios está en esa situación. El más conocido de todos, obviamente, el arcángel Gabriel, que es quien se aparece a María y a San José para anunciarles que a ellos Dios los ha elegido para la misión de ser los padres del Salvador. Pero los tres, en su lugar, en su situación, son mensajeros y signos de la presencia de Dios en medio de su pueblo. El nombre también habla de la misión de ellos, como compartíamos al principio. Cada nombre de arcángel tiene un significado acorde a la misión que han recibido y su rol en la palabra de Dios. Y me quedaba con estas preguntas: ellos para nosotros son mensajeros y signo de la presencia de Dios. Nosotros también somos mensajeros de Dios para otros. También podemos ser signos de esta presencia de Dios para la vida de otros. También tenemos un lugar en la historia de salvación, e incluso un lugar en la historia de salvación de otros, en ese diálogo amoroso entre Dios y su pueblo, entre Dios y cada persona. Seguramente nosotros hemos recibido una misión y un lugar particular. Qué lindo que nos podamos vivir también así. Nos compromete, obviamente, pero también nos hace instrumento de Dios. Y así también nuestro nombre, al nombre que nuestra familia eligió al momento de bautizarnos, pero también aquellos nombres que el mismo Dios nos va regalando, ese nombre nuevo de hijo amado, enviado, misionero, mensajero, ungidos, amados. ¿Cuál es ese nombre que en particular hoy

El Señor nos regala y que demuestra nuestra misión. Y unido a esto, yo pensaba que también, más allá de lo lindo de celebrar a los arcángeles, después también existe la fiesta de los ángeles custodios, que es la idea de los ángeles, una realidad para tomar como con pinzas, ya que hay muchas tradiciones espirituales que nos hablan de los ángeles, pero que no son fe católica. Siempre en esto está bueno recurrir al catecismo de la Iglesia Católica para asegurarnos que es lo que nos enseña la Iglesia. Es verdad que no se dice mucho, tal vez es poco lo que conocemos sobre estos seres espirituales, pero siempre es bueno volver a la enseñanza de la Iglesia para no desviarnos en nuestra creencia y no ir detrás de espiritualidades que no nos llevan al Señor o que nos llevan por otros lados. Y como dato de color, pensaba en tres realidades en torno a los arcángeles. Primero, ya que estamos en el año jubilar en torno a San Francisco de Asís, que San Francisco era sumamente devoto del arcángel San Miguel. De hecho, él siempre celebraba una cuaresma de San Miguel, es decir, desde el 15 de agosto, fiesta de la Asunción de María al cielo, hasta el 28 de septiembre. Él se tomaba 40 días de ayuno y oración para celebrar con alegría la fiesta de San Miguel. Él lo llamaba Príncipe de los Ángeles y Custodios de las Almas por Morir. De hecho, es en el contexto de esta cuaresma cuando en el año 1224, en un momento de oración profundo, él recibe en el monte Alverna aquella manifestación de Dios que le termina imprimiendo en su cuerpo las llagas de la pasión. Es decir, es en torno a la devoción a San Miguel que San Francisco recibe las llagas de Cristo 2 años antes de fallecer. Y por otro lado, mientras esperaba que se hiciera la hora para este espacio, me preguntaba cómo fue que San Miguel llegó a ser patrono de nuestra provincia, en qué momento se eligió a San Miguel Arcángel como patrono de Entre Ríos, y me puse a investigar un poquito en internet, y entre las páginas que recorrí está este portal digital 3260.com.ar, que dice lo siguiente. Dice: en 1822, por iniciativa del cura Antolín Gil y Obligado, se levantó en Paraná la primera capilla en honor de San Miguel Arcángel. Es la iglesia más antigua de esta ciudad, que en su momento fue iglesia matriz. También San Miguel fue el nombre de la primera presencia, de la primera estancia jesuítica que dio origen a la ciudad de Paraná. En 1825 era tal la devoción por San Miguel y por la Virgen del Rosario que un cura de fuerte presencia, el deán Francisco Dionisio Álvarez, concibió la idea de llamar a la feligresía a una votación para determinar cuál santo sería patrono de la provincia y cuál el patrono de la ciudad de Paraná. El 1 de enero de 1825, por votación popular realizada en la Plaza Céntrica de Paraná, San Miguel resultó elegido patrono de Entre Ríos. Las crónicas refieren que fue la primera elección democrática con participación de toda la población de que se tenga noticias allí, y no obstante lo que esperaba el propio clero, que entendía que sería elegida patrona la Virgen del Rosario, los votantes eligieron a San Miguel. La Virgen del Rosario fue elegida como patrona de la ciudad, que se llamaba entonces Villa de Nuestra Señora del Rosario de la Baxada del Paraná. En tanto, en diciembre de 1851, el Papa Pío IX confirmó a San Miguel Arcángel como patrono de Entre Ríos. Así que bueno, desde entonces celebramos a San Miguel como patrono de nuestra provincia con este feriado provincial. Así que bueno, queridos hermanos, queridas familias, querida comunidad, les deseo que puedan disfrutar este feriado lluvioso en la presencia de nuestro Dios, contando con su bendición y con la intercesión de los santos arcángeles. Y que el Señor los bendiga y los proteja, haga brillar su rostro sobre ustedes y les otorgue su misericordia. Vuelva su mirada hacia ustedes y les conceda la paz. Que el Señor los bendiga en el nombre del Padre, del Hijo y del Espíritu Santo. Amén. Y hoy de modo particular saludamos
a la comunidad de caseros que celebra su fiesta patronal, obviamente en honor a San Miguel Arcángel, a la comunidad de Villa Mantero, cuya parroquia también es San Miguel Arcángel, y a la comunidad de Antelo, allá entre Victoria y Nogoyá, que también celebra a San Miguel como su santo patrono. Recordamos que esta noche, 19:30, la celebración de la Eucaristía, y terminada la misa, tendremos un encuentro comunitario de oración en torno a la palabra de Dios, un encuentro bíblico cerrando el mes de la Biblia. Y recordamos que a partir de este jueves primero, la Eucaristía se celebra a las 20 horas. A partir del jueves, misa a las 8 de la noche todos los días. Además, como primer jueves de mes, celebraremos la misa de consolación. Y les dije que eran tres los datos. El primero, el de la cuaresma de San Miguel, que celebraba San Francisco de Asís. El segundo, esta reseña sobre por qué San Miguel es patrono de la provincia de Entre Ríos. Y el tercero es la canción con los que los despido en este momento. No busqué una propiamente de los arcángeles que había encontrado, pero sí los dejo con una canción a la Virgen María, ya que estamos en la novena a la Virgen del Rosario, patrona de nuestra diócesis de Gualeguaychú, que se llama Sagrario de Dios, y ahí le invoca como Reina de los Ángeles. Así que celebramos a los santos arcángeles, pero también ya vamos palpitando nuestra fiesta patronal diocesana en honor a María, Nuestra Señora del Rosario. Así que bueno, queridos hermanos, familias, comunidad, les deseo una hermosa jornada con el favor y la bendición de nuestro Dios, y les envío un abrazo grande de paz y bien. Que Dios los bendiga.

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8: Son las 3:31.

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Señor de la vida, tú nos diste el don del agua, fuente de fecundidad, frescura y esperanza. Ella calma la sed, fecunda la tierra y limpia las heridas.

Damos gracias porque también ella es símbolo de tu gracia, de tu amor, que nos renueva por medio del bautismo. Hoy te pedimos que nos enseñes a custodiarla con gratitud, justicia y responsabilidad.

Te pedimos perdón por haberla convertido en mercancía, olvidando que es un regalo universal, un derecho sin fronteras destinado a todos tus hijos. Vemos con dolor a tantos hermanos y hermanas que no tienen agua limpia, que caminan kilómetros para encontrarla, que enferman por su escasez.

tu Espíritu nos transforme en peregrinos de lo esencial, capaces de vivir con sobriedad, denunciando el derroche, la contaminación, defendiendo el derecho de cada hermano y hermana a beber sin miedo, sin desigualdad.

Haz que nuestro cuidado del agua sea signo de amor al Creador y compromiso con la vida de los más pobres, educando nuevas generaciones que valoren y protejan los recursos de la tierra. Amén.

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1: Son las 4 en punto.

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0: que da luz.
1: Hermanas y hermanos desterrados, arriba esos corazones, levantemos la mirada y en la frente bautizada brille nuestra dignidad, que en tan dura realidad y contra toda esperanza, a pesar de todo, avanza la vida, la humanidad.

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Yo creo en la fuerza de tu vida. Creo que donde sobreabundó el pecado, sobreabundó más tu gracia. Creo en la fuerza de tu pequeña semilla en nuestro corazón, que da el 100 por 1. Creo que vives en nosotros. Yo creo en ti, Señor.

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0: Rezo del Santo Rosario. Humillados y con un corazón arrepentido pedimos perdón a Dios por todas nuestras ofensas, por tanta indiferencia y egoísmo, por los pecados cometidos contra la vida. Pedimos que su misericordia venga a nosotros en este momento. Pedimos por cada enfermo, por todo el personal de salud y sus familiares, por todos nuestros hermanos privados de su libertad. Y aquí ponemos todas aquellas intenciones que guarda nuestro corazón. Santa Virgen María, Madre de Dios y Madre nuestra, ruega por nosotros. Sagrado Corazón de Jesús, en ti confiamos todas nuestras intenciones.
1: En el nombre del Padre, del Hijo y del Espíritu Santo. Amén. Hoy contemplamos los misterios gloriosos. En el primer misterio glorioso contemplamos la resurrección de nuestro Señor Jesucristo. El primer día de la semana, al amanecer, las mujeres fueron al sepulcro con los perfumes que habían preparado. Ellas encontraron removida la piedra del sepulcro y entraron, pero no hallaron el cuerpo del Señor Jesús. Mientras estaban desconcertadas a causa de esto, se les aparecieron dos hombres con vestiduras deslumbrantes. Ellos les preguntaron: ¿por qué buscan entre los muertos al que está vivo? No está aquí, ha resucitado. Padre nuestro que estás en el cielo, santificado sea tu nombre. Venga a nosotros tu reino, y hágase tu voluntad en la tierra como en el cielo.
2: Danos hoy nuestro pan de cada día, perdona nuestras ofensas, como también nosotros perdonamos a los que nos ofenden. No nos dejes caer en la tentación, y líbranos del mal. Amén.
1: Dios te salve María, llena eres de gracia, el Señor es contigo. Bendita tú eres entre todas las mujeres, y bendito es el fruto de tu vientre, Jesús.
2: Santa María, Madre de Dios, ruega por nosotros pecadores, ahora y en la hora de nuestra muerte. Amén.
1: Dios te salve María, llena eres de gracia, el Señor es contigo. Bendita tú eres entre todas las mujeres, y bendito es el fruto de tu vientre, Jesús.
2: Santa María, Madre de Dios, ruega por nosotros pecadores, ahora y en la hora de nuestra muerte. Amén.
1: Dios te salve María, llena eres de gracia, el Señor es contigo. Bendita tú eres entre todas las mujeres, y bendito es el fruto de tu vientre, Jesús.
2: Santa María, Madre de Dios, ruega por nosotros pecadores, ahora y en la hora de nuestra muerte. Amén.
1: Dios te salve María, llena eres de gracia, el Señor es contigo. Bendita tú eres entre todas las mujeres, y bendito es el fruto de tu vientre, Jesús.
2: Santa María, Madre de Dios, ruega por nosotros pecadores, ahora y en la hora de nuestra muerte. Amén.
1: Dios te salve María, llena eres de gracia, el Señor es contigo. Bendita tú eres entre todas las mujeres, y bendito es el fruto de tu vientre, Jesús.
2: Santa María, Madre de Dios, ruega por nosotros pecadores, ahora y en la hora de nuestra muerte. Amén.
1: Dios te salve María, llena eres de gracia, el Señor es contigo. Bendita tú eres entre todas las mujeres, y bendito es el fruto de tu vientre, Jesús.
2: Santa María, Madre de Dios, ruega por nosotros pecadores, ahora y en la hora de nuestra muerte. Amén.
1: Dios te salve María, llena eres de gracia, el Señor es contigo. Bendita tú eres entre todas las mujeres, y bendito es el fruto de tu vientre, Jesús.
2: Santa María, Madre de Dios, ruega por nosotros pecadores, ahora y en la hora de nuestra muerte. Amén.
1: Dios te salve María, llena eres de gracia, el Señor es contigo. Bendita tú eres entre todas las mujeres, y bendito es el fruto de tu vientre, Jesús.
2: Santa María, Madre de Dios, ruega por nosotros pecadores, ahora y en la hora de nuestra muerte. Amén.
1: Dios te salve María, llena eres de gracia, el Señor es contigo. Bendita tú eres entre todas las mujeres, y bendito es el fruto de tu vientre, Jesús.
2: Santa María, Madre de Dios, ruega por nosotros pecadores, ahora y en la hora de nuestra muerte. Amén.
1: Dios te salve María, llena eres de gracia, el Señor es contigo. Bendita tú eres entre todas las mujeres, y bendito es el fruto de tu vientre, Jesús.
2: Santa María, Madre de Dios, ruega por nosotros pecadores, ahora y en la hora de nuestra muerte. Amén.
1: Gloria al Padre, al Hijo y al Espíritu Santo.
2: Como era en un principio, ahora y siempre, por los siglos de los siglos. Amén.
1: En el segundo misterio glorioso contemplamos la ascensión de nuestro Señor Jesucristo a los cielos. Entonces les dijo: vayan por todo el mundo y anuncien la buena noticia a toda la creación. Después de decirles esto, el Señor Jesús fue llevado al cielo y está sentado a la derecha de Dios. Oremos.
2: Padre nuestro que estás en el cielo, santificado sea tu nombre. Venga a nosotros tu reino, hágase tu voluntad en la tierra como en el cielo.
1: Danos hoy nuestro pan de cada día, perdona nuestras ofensas, como también nosotros perdonamos a los que nos ofenden. No nos dejes caer en la tentación y líbranos del mal. Amén.
2: Dios te salve María, llena eres de gracia, el Señor es contigo. Bendita tú eres entre todas las mujeres, y bendito es el fruto de tu vientre, Jesús.
1: Santa María, Madre de Dios, ruega por nosotros pecadores, ahora y en la hora de nuestra muerte. Amén.
2: Dios te salve María, llena eres de gracia, el Señor es contigo. Bendita tú eres entre todas las mujeres, y bendito es el fruto de tu vientre, Jesús.
1: Santa María, Madre de Dios, ruega por nosotros pecadores, ahora y en la hora de nuestra muerte. Amén.
2: Dios te salve María, llena eres de gracia, el Señor es contigo. Bendita tú eres entre todas las mujeres, y bendito es el fruto de tu vientre, Jesús.
1: Santa María, Madre de Dios, ruega por nosotros pecadores, ahora y en la hora de nuestra muerte. Amén.
2: Dios te salve María, llena eres de gracia, el Señor es contigo. Bendita tú eres entre todas las mujeres, y bendito es el fruto de tu vientre, Jesús.
1: Santa María, Madre de Dios, ruega por nosotros pecadores, ahora y en la hora de nuestra muerte. Amén.
2: Dios te salve María, llena eres de gracia, el Señor es contigo. Bendita tú eres entre todas las mujeres, y bendito es el fruto de tu vientre, Jesús.
1: Santa María, Madre de Dios, ruega por nosotros pecadores, ahora y en la hora de nuestra muerte. Amén.
2: Dios te salve María, llena eres de gracia, el Señor es contigo. Bendita tú eres entre todas las mujeres, y bendito es el fruto de tu vientre, Jesús.
1: Santa María, Madre de Dios, ruega por nosotros pecadores, ahora y en la hora de nuestra muerte. Amén.
2: Dios te salve María, llena eres de gracia, el Señor es contigo. Bendita tú eres entre todas las mujeres, y bendito es el fruto de tu vientre, Jesús.
1: Santa María, Madre de Dios, ruega por nosotros pecadores, ahora y en la hora de nuestra muerte. Amén.
2: Dios te salve María, llena eres de gracia, el Señor es contigo. Bendita tú eres entre todas las mujeres, y bendito es el fruto de tu vientre, Jesús.
1: Santa María, Madre de Dios, ruega por nosotros pecadores, ahora y en la hora de nuestra muerte. Amén.
2: Dios te salve María, llena eres de gracia, el Señor es contigo. Bendita tú eres entre todas las mujeres, y bendito es el fruto de tu vientre, Jesús.
1: Santa María, Madre de Dios, ruega por nosotros pecadores, ahora y en la hora de nuestra muerte. Amén.
2: Dios te salve María, llena eres de gracia, el Señor es contigo. Bendita tú eres entre todas las mujeres, y bendito es el fruto de tu vientre, Jesús.
1: Gloria, Santa María, Madre de Dios, ruega por nosotros pecadores, ahora y en la hora de nuestra muerte. Amén.
2: Gloria al Padre, al Hijo y al Espíritu Santo.
1: Como era en el principio, ahora y siempre, por los siglos de los siglos. Amén. En el tercer misterio glorioso contemplamos la venida del Espíritu Santo sobre María y los apóstoles en Pentecostés. Al llegar el día de Pentecostés, estaban todos reunidos en el mismo lugar. De pronto vino del cielo un ruido, semejante a una fuerte ráfaga de viento, que resonó en toda la casa donde se encontraban. Entonces vieron aparecer unas lenguas como de fuego que descendieron por separado sobre cada uno de ellos. Todos quedaron llenos del Espíritu Santo y comenzaron a hablar en distintas lenguas según el Espíritu les permitía expresarse. Padre nuestro que estás en el cielo, santificado sea tu nombre. Venga a nosotros tu reino, y hágase tu voluntad en la tierra como en el cielo.
2: Danos hoy nuestro pan de cada día, perdona nuestras ofensas, como también nosotros perdonamos a los que nos ofenden. No nos dejes caer en la tentación, y líbranos del mal. Amén.
1: Dios te salve María, llena eres de gracia, el Señor es contigo. Bendita tú eres entre todas las mujeres, y bendito es el fruto de tu vientre Jesús.
2: Santa María, Madre de Dios, ruega por nosotros pecadores, ahora y en la hora de nuestra muerte. Amén.
1: Dios te salve María, llena eres de gracia, el Señor es contigo. Bendita tú eres entre todas las mujeres, y bendito es el fruto de tu vientre Jesús.
2: Santa María, Madre de Dios, ruega por nosotros pecadores, ahora y en la hora de nuestra muerte. Amén.
1: Dios te salve María, llena eres de gracia, el Señor es contigo. Bendita tú eres entre todas las mujeres, y bendito es el fruto de tu vientre Jesús.
2: Santa María, Madre de Dios, ruega por nosotros pecadores, ahora y en la hora de nuestra muerte. Amén.
1: Dios te salve María, llena eres de gracia, el Señor es contigo. Bendita tú eres entre todas las mujeres, y bendito es el fruto de tu vientre, Jesús.
2: Santa María, Madre de Dios, ruega por nosotros pecadores, ahora y en la hora de nuestra muerte. Amén.
1: Dios te salve María, llena eres de gracia, el Señor es contigo. Bendita tú eres entre todas las mujeres, y bendito es el fruto de tu vientre, Jesús.
2: Santa María, Madre de Dios, ruega por nosotros pecadores, ahora y en la hora de nuestra muerte. Amén.
1: Dios te salve María, llena eres de gracia, el Señor es contigo. Bendita tú eres entre todas las mujeres, y bendito es el fruto de tu vientre, Jesús.
2: Santa María, Madre de Dios, ruega por nosotros pecadores, ahora y en la hora de nuestra muerte. Amén.
1: Dios te salve María, llena eres de gracia, el Señor es contigo. Bendita tú eres entre todas las mujeres, y bendito es el fruto de tu vientre, Jesús.
2: Santa María, Madre de Dios, ruega por nosotros pecadores, ahora y en la hora de nuestra muerte. Amén.
1: Dios te salve María, llena eres de gracia, el Señor es contigo. Bendita tú eres entre todas las mujeres, y bendito es el fruto de tu vientre, Jesús.
2: Santa María, Madre de Dios, ruega por nosotros pecadores, ahora y en la hora de nuestra muerte. Amén.
1: Dios te salve María, llena eres de gracia, el Señor es contigo. Bendita tú eres entre todas las mujeres, y bendito es el fruto de tu vientre, Jesús.
2: Santa María, Madre de Dios, ruega por nosotros pecadores, ahora y en la hora de nuestra muerte. Amén.
1: Dios te salve María, llena eres de gracia, el Señor es contigo. Bendita tú eres entre todas las mujeres, y bendito es el fruto de tu vientre, Jesús.
2: Santa María, Madre de Dios, ruega por nosotros pecadores, ahora y en la hora de nuestra muerte. Amén.
1: Gloria al Padre, al Hijo y al Espíritu Santo.
2: Como era en un principio, ahora y siempre, por los siglos de los siglos. Amén.
1: En el cuarto misterio contemplamos la asunción de la Virgen María en cuerpo y alma a los cielos. La Inmaculada, siempre Virgen María, Madre de Dios, concluida su vida terrena, fue ascendida en cuerpo y espíritu a la gloria celestial. Oremos.
2: Padre nuestro que estás en el cielo, santificado sea tu nombre. Venga a nosotros tu reino, hágase tu voluntad en la tierra como en el cielo.
1: Danos hoy nuestro pan de cada día, perdona nuestras ofensas, como también nosotros perdonamos a los que nos ofenden. No nos dejes caer en la tentación, y líbranos del mal. Amén.
2: Dios te salve María, llena eres de gracia, el Señor es contigo. Bendita tú eres entre todas las mujeres, y bendito es el fruto de tu vientre Jesús.
1: Santa María, Madre de Dios, ruega por nosotros pecadores, ahora y en la hora de nuestra muerte. Amén.
2: Dios te salve María, llena eres de gracia, el Señor es contigo. Bendita tú eres entre todas las mujeres, y bendito es el fruto de tu vientre, Jesús.
1: Santa María, Madre de Dios, ruega por nosotros pecadores, ahora y en la hora de nuestra muerte. Amén.
2: Dios te salve María, llena eres de gracia.
1: No nos dejes caer en la tentación, y líbranos del mal. Amén.
2: Dios te salve María, llena eres de gracia, el Señor es contigo. Bendita tú eres entre todas las mujeres, y bendito es el fruto de tu vientre, Jesús.
1: Santa María, Madre de Dios, ruega por nosotros pecadores, ahora y en la hora de nuestra muerte. Amén.
2: Dios te salve María, llena eres de gracia.

0: por nosotros pecadores, ahora y en la hora de nuestra muerte. Amén.
1: Dios te salve María, llena eres de gracia, el Señor es contigo. Bendita tú eres entre todas las mujeres, y bendito es el fruto de tu vientre Jesús.
0: Santa María, Madre de Dios, ruega por nosotros pecadores, ahora y en la hora de nuestra muerte. Amén.
1: Dios te salve María, llena eres de gracia, el Señor es contigo. Bendita tú eres entre todas las mujeres, y bendito es el fruto de tu vientre Jesús.
0: Santa María, Madre de Dios, ruega por nosotros pecadores, ahora y en la hora de nuestra muerte. Amén.
1: Dios te salve María, llena eres de gracia, el Señor es contigo. Bendita tú eres entre todas las mujeres, y bendito es el fruto de tu vientre Jesús.
0: Santa María, Madre de Dios, ruega por nosotros pecadores, ahora y en la hora de nuestra muerte. Amén.
1: Dios te salve María, llena eres de gracia, el Señor es contigo. Bendita tú eres entre todas las mujeres, y bendito es el fruto de tu vientre Jesús.
0: Santa María, Madre de Dios, ruega por nosotros pecadores, ahora y en la hora de nuestra muerte. Amén.
1: Dios te salve María, llena eres de gracia, el Señor es contigo. Bendita tú eres entre todas las mujeres, y bendito es el fruto de tu vientre Jesús.
0: Santa María, Madre de Dios, ruega por nosotros pecadores, ahora y en la hora de nuestra muerte. Amén.
1: Dios te salve María, llena eres de gracia, el Señor es contigo. Bendita tú eres entre todas las mujeres, y bendito es el fruto de tu vientre Jesús.
0: Santa María, Madre de Dios, ruega por nosotros pecadores, ahora y en la hora de nuestra muerte. Amén.
1: Dios te salve María, llena eres de gracia, el Señor es contigo. Bendita tú eres entre todas las mujeres, y bendito es el fruto de tu vientre Jesús.
0: Santa María, Madre de Dios, ruega por nosotros pecadores, ahora y en la hora de nuestra muerte. Amén.
1: Dios te salve María, llena eres de gracia, el Señor es contigo. Bendita tú eres entre todas las mujeres, y bendito es el fruto de tu vientre Jesús.
0: Gloria, Santa María, Madre de Dios, ruega por nosotros pecadores, ahora y en la hora de nuestra muerte. Amén.
1: Gloria al Padre, al Hijo y al Espíritu Santo.
0: Como era en el principio, ahora y siempre, por los siglos de los siglos. Amén. En el quinto y último misterio glorioso, contemplamos la coronación de María como reina y señora de todo lo creado. Y apareció en el cielo un gran signo, una mujer revestida del sol, con la luna bajo sus pies, y una corona de 12 estrellas en su cabeza. Padre nuestro que estás en el cielo, santificado sea tu nombre. Venga a nosotros tu reino, y hágase tu voluntad en la tierra como en el cielo.
1: Danos hoy nuestro pan de cada día, perdona nuestras ofensas, como también nosotros perdonamos a los que nos ofenden. No nos dejes caer en la tentación, y líbranos del mal. Amén.
0: Dios te salve María, llena eres de gracia, el Señor es contigo. Bendita tú eres entre todas las mujeres, y bendito es el fruto de tu vientre Jesús.
1: Santa María, Madre de Dios, ruega por nosotros pecadores, ahora y en la hora de nuestra muerte. Amén.
0: Dios te salve María, llena eres de gracia, el Señor es contigo. Bendita tú eres entre todas las mujeres, y bendito es el fruto de tu vientre, Jesús.
1: Santa María, Madre de Dios, ruega por nosotros, pecadores, ahora y en la hora de nuestra muerte. Amén.
0: Dios te salve, María, llena eres de gracia. El Señor es contigo. Bendita tú eres entre todas las mujeres, y bendito es el fruto de tu vientre, Jesús.
1: Santa María, Madre de Dios, ruega por nosotros, pecadores, ahora y en la hora de nuestra muerte. Amén.
0: Dios te salve María, llena eres de gracia, el Señor es contigo. Bendita tú eres entre todas las mujeres, y bendito es el fruto de tu vientre Jesús.
1: Santa María, Madre de Dios, ruega por nosotros pecadores, ahora y en la hora de nuestra muerte. Amén.
0: Dios te salve María, llena eres de gracia, el Señor es contigo. Bendita tú eres entre todas las mujeres, y bendito es el fruto de tu vientre, Jesús.
1: Santa María, Madre de Dios, ruega por nosotros, pecadores, ahora y en la hora de nuestra muerte. Amén.
0: Dios te salve, María, llena eres de gracia, el Señor es contigo. Bendita tú eres entre todas las mujeres.

0: mujeres, y bendito es el fruto de tu vientre, Jesús.
1: Santa María, Madre de Dios, ruega por nosotros pecadores, ahora y en la hora de nuestra muerte. Amén.
0: Dios te salve María, llena eres de gracia, el Señor es contigo. Bendita tú eres entre todas las mujeres, y bendito es el fruto de tu vientre, Jesús.
1: Santa María, Madre de Dios, ruega por nosotros pecadores, ahora y en la hora de nuestra muerte. Amén.
0: Dios te salve María, llena eres de gracia, el Señor es contigo. Bendita tú eres entre todas las mujeres, y bendito es el fruto de tu vientre, Jesús.
1: Santa María, Madre de Dios, ruega por nosotros pecadores, ahora y en la hora de nuestra muerte. Amén.
0: Dios te salve María, llena eres de gracia, el Señor es contigo. Bendita tú eres entre todas las mujeres, y bendito es el fruto de tu vientre, Jesús.
1: Santa María, Madre de Dios, ruega por nosotros pecadores, ahora y en la hora de nuestra muerte. Amén.
0: Dios te salve María, llena eres de gracia, el Señor es contigo. Bendita tú eres entre todas las mujeres, y bendito es el fruto de tu vientre, Jesús.
1: Santa María, Madre de Dios, ruega por nosotros pecadores, ahora y en la hora de nuestra muerte. Amén.
0: Gloria al Padre, al Hijo y al Espíritu Santo.
1: Como era en un principio, ahora y siempre, por los siglos de los siglos. Amén.
0: Rezamos por el Papa, por la Iglesia, por las almas del purgatorio y por las vocaciones sacerdotales y religiosas. Padre nuestro que estás en el cielo, santificado sea tu nombre. Venga a nosotros tu reino, hágase tu voluntad en la tierra como en el cielo.
2: Danos hoy nuestro pan de cada día, perdona nuestras ofensas, como también nosotros perdonamos a los que nos ofenden. No nos dejes caer en la tentación y líbranos del mal. Amén.
0: Dios te salve María, llena eres de gracia, el Señor es contigo. Bendita tú eres entre todas las mujeres, y bendito es el fruto de tu vientre, Jesús.
1: Santa María, Madre de Dios, ruega por nosotros pecadores, ahora y en la hora de nuestra muerte. Amén.
0: Dios te salve María, llena eres de gracia, el Señor es contigo. Bendita tú eres entre todas las mujeres, y bendito es el fruto de tu vientre, Jesús.
1: Santa María, Madre de Dios, ruega por nosotros pecadores, ahora y en la hora de nuestra muerte. Amén.
0: Dios te salve María, llena eres de gracia, el Señor es contigo. Bendita tú eres entre todas las mujeres, y bendito es el fruto de tu vientre, Jesús.
1: Santa María, Madre de Dios, ruega por nosotros pecadores, ahora y en la hora de nuestra muerte. Amén.
0: Gloria al Padre, al Hijo y al Espíritu Santo.
1: Como era en un principio, ahora y siempre, por los siglos de los siglos. Amén.
3: Bendita sea tu pureza, y eternamente lo sea, pues todo un Dios se recrea en tan graciosa belleza. A ti, celestial princesa, Virgen Sagrada María, yo te ofrezco en este día alma, vida y corazón. Mírame con compasión, no me dejes, Madre mía.
0: En el nombre del Padre, del Hijo y del Espíritu Santo. Amén.
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Después de haber hablado antiguamente a nuestros padres por medio de los profetas, y en muchas ocasiones y de diversas maneras, ahora en este tiempo, Dios nos habla por medio de su Hijo, a quien constituyó heredero de todas las cosas y por quien hizo el mundo. Con el corazón agradecido y salvado, contemplamos el misterio de la encarnación de la mano de María Santísima y como ella, respondemos a Dios que nos llama. Pongamos a nuestra Madre Patria bajo la protección de María Santísima, amando nuestras raíces, nuestra historia, en nuestra ciudad, en nuestro barrio. Es el primer paso para colaborar por un mundo más humano, más cristiano. Jesucristo, Divino Maestro, modelo de vocación que nos invita a vivir el Evangelio por el camino seguro de la fe, la esperanza y el amor. Danos sabiduría y fortaleza para la misión. Y a confiar que estás presente en cada corazón como fuente de encuentro y comunión. María, Madre y Maestra, que tu mirada pura, dulce y servicial oriente nuestra misión de educar y aprender en el camino de la vida y la verdad. Amén. San José, que junto a María tu esposa acompañaste el crecimiento de Jesús en sabiduría y en gracia, ruega por nosotros. A partir de este momento, Radio Buen Anuncio nos invita a compartir la palabra del Señor para este día a través del programa Gracias Señor desde Parroquia San Roque de Concepción del Uruguay, provincia de Entre Ríos, Argentina.

Muy buenos días, queridos hermanos, queridas familias, querida comunidad, que el Señor les dé la paz. Y aquí desde la comunidad de la parroquia San Roque de Concepción del Uruguay, los saluda el Padre Milton, esperando que tengan una hermosa jornada en la presencia y con el favor de nuestro Dios. Este día que promete ser soleado, ya sea desde algunos minutos se han asomado los primeros rayos de luz que nos invitan también a celebrar la resurrección. Y como cada día queremos hacerlo en su presencia, como cada día queremos hacerlo escuchando su palabra, por eso nos disponemos como cada mañana a celebrar el encuentro con el Dios Palabra, celebrar el encuentro con el Dios de salvación. Y hoy de modo particular celebrando la memoria de San Jerónimo, presbítero y doctor de la Iglesia, que vivió entre los años 340 y 420 después de Cristo, obviamente. Nació en Dalmacia y estudió en Roma. Allí se hizo bautizar y eligió la vida monástica y se fue a vivir a Siria, donde fue ordenado sacerdote. Volvió a Roma como secretario del Papa Dámaso, que le encargó hacer una versión latina de la Biblia. Para ello se fue a vivir a Belén, donde permaneció los últimos 35 años de su vida. Allí, como si fuera un extensísimo retiro espiritual, se concentró en el trabajo encomendado que dio por resultado la primera versión oficial de la Biblia en latín, llamada Vulgata. Así que bueno, hoy a San Jerónimo, amante de la palabra de Dios, le pedimos su intercesión para escuchar, recibir, contemplar y guardar en el corazón la palabra de Dios, la palabra de vida, la palabra de salvación.

y sabemos que siempre estamos en la presencia de nuestro Dios, que siempre Él sale al encuentro. Por eso vivimos este encuentro con la palabra, sabiendo que estamos en presencia del Dios Trino, y lo hacemos en el nombre del Padre, del Hijo y del Espíritu Santo. Y le pedimos al Santo Espíritu de Dios que nos ilumine y acompañe en esta mañana.

Lectura del libro de Job. Job respondió a sus amigos diciendo: ¿Cómo puede un mortal podría tener razón contra Dios? Si alguien quisiera disputar con él, no podría responderle ni una vez entre mil. Su corazón es sabio, su fuerza invencible. ¿Quién le hizo frente y se puso a salvo? Él arranca las montañas sin que ellas lo sepan y las da vuelta con su furor. Él remueve la tierra de su sitio y se estremecen sus columnas. Él manda al sol que deje de brillar y pone un sello sobre las estrellas. Él solo extiende los cielos y camina sobre las crestas del mar. Él crea la Osa Mayor y el Orión, las Pléyades y las constelaciones del sur. Él hace cosas grandes e inescrutables, maravillas que no se pueden enumerar. Él pasa junto a mí y yo no lo veo. Sigue de largo y yo no lo percibo. Si arrebata una presa, ¿quién se lo impedirá? ¿O quién le preguntará qué es lo que hace? Cuanto menos podría replicarle yo y aducir mis argumentos frente a él. Aún teniendo razón, no podría responder y debería implorar al que me acusa. Aunque lo llamara y él me respondiera, no creo que llegue a escucharme. Palabra de Dios, te alabamos, Señor.

Considero todas las cosas como desperdicio con tal de ganar a Cristo y estar unido a Él. Aleluya. Evangelio de nuestro Señor Jesucristo según San Lucas. Mientras iban

Evangelio de nuestro Señor Jesucristo según San Lucas. Mientras iban caminando, alguien le dijo a Jesús: «Te seguiré a donde vayas». Jesús le respondió: «Los zorros tienen sus cuevas y las aves del cielo sus nidos, pero el Hijo del Hombre no tiene dónde reclinar la cabeza». Y dijo a otro: «Sígueme». Él le respondió: «Señor, permíteme que vaya primero a enterrar a mi padre». Pero Jesús le respondió: «Deja que los muertos entierren a sus muertos. Tú ve a anunciar el reino de Dios». El otro le dijo: «Te seguiré, Señor, pero permíteme antes despedirme de los míos». Jesús le respondió: «El que ha puesto la mano en el arado y mira hacia atrás no sirve para el reino de Dios». Palabra del Señor, gloria a ti, Señor Jesús. Continuamos en la primera lectura, escuchando el relato de Job. Y el lunes, cuando comenzábamos la semana, yo les decía que Job, en toda su obra, nos invita a contemplar y meditar el problema del mal, del sufrimiento, del dolor humano, y cómo vivirlo con una actitud de fe. Empezábamos la semana con esta frase de Job que decía: «El Señor me lo dio, el Señor me lo quitó, bendito sea el nombre del Señor». Y hoy nos presenta este diálogo de Job con sus amigos con muchísima sabiduría. Dice: «¿Cómo un mortal podría tener razón contra Dios?». Es decir, ¿cómo un hombre cualquiera, una persona cualquiera como nosotros, se animaría a confrontar, a cuestionar y a ganarle una discusión a Dios? Si Dios es el sumo bien, si Dios es la sabiduría, si Dios es el que creó todo, si Dios es quien le da un orden, un equilibrio a la creación, ¿sí? De Dios depende justamente nuestra existencia y a su providencia confiamos nuestra vida. Es verdad que muchas veces, por desconocimiento, por falta de fe, por heridas, por situaciones de la vida, uno cuestiona a Dios. Y considero que Dios, cuando mira el corazón, comprende de dónde vienen nuestros reclamos, nuestras quejas, nuestros cuestionamientos. Sabe que muchas veces vienen de un corazón herido o de un corazón que no comprende simplemente las cosas que van aconteciendo día a día. Y ahí es donde Dios no nos echa de su presencia, sino que abraza nuestra fragilidad y quiere volverse nuestro consuelo y fortaleza. Pero está esta actitud de Job: ¿quién puede tener la razón en contra de Dios? Es decir, no podemos pretender ser más que Dios, no podemos pretender que nuestros criterios sean mejores que los de Dios, no podemos pretender tener la razón ante la propuesta de Dios. Y esto significa cuestionar y confrontar su evangelio, confrontar y cuestionar su buena noticia, cuestionar la enseñanza en definitiva de la iglesia, que nace del corazón de la buena noticia, que uno a veces le puede costar comprender, interiorizarlo, asumirlo, hacerlo parte de su vida, pero en definitiva creemos que en la palabra de la iglesia habla a Dios, porque siempre toda enseñanza oficial de la iglesia parte de la palabra revelada, de esta palabra de Dios que meditamos cada día. Por eso está bueno cada día meditar en profundidad su palabra, tener familiaridad con ella, animarnos a conocerla siempre un poquito más, porque conocer la palabra de Dios es conocer al Dios mismo. Escuchar, leer la palabra de Dios es escuchar al Dios que nos habla. Interiorizarnos en la palabra es interiorizar en el corazón y en el querer de nuestro Dios. Ahí conocemos los sentimientos que habitan su corazón y podremos comprender cuáles son sus criterios, sus tiempos, sus modos para cada uno de nosotros. Y en esos criterios y modos está el llamado, el envío, está la misión que Jesús tiene para cada uno de nosotros. En estos criterios, lo del evangelio. A muchos, algunos llamó, otros decidieron seguirlos. Sin embargo, a cada uno Jesús tenía una respuesta. Los zorros tienen sus cuevas, el Hijo del Hombre no tiene dónde reclinar la cabeza.

deja que los muertos entierren a sus muertos, el que pone la mano en el arado y mira para atrás no es digno del reino de Dios. Es decir, no nos habla de un rechazo a la vida, no nos habla de un rechazo a los vínculos, no nos habla de un rechazo a aquellas cosas hermosas que Dios nos ha regalado, sino a la urgencia de la misión. Cuando Jesús nos llama y decidimos seguirlo, nos habla de que la misión no se puede postergar, de que el anuncio de la buena noticia no es para mañana, sino que es para hoy. El día, el tiempo de la misión es hoy. Hoy es el día de la salvación, hoy es el día del anuncio, hoy es el día de anunciar y compartir las buenas noticias que Dios ha manifestado, ha revelado en nuestra vida. Entonces, seguirlo es exigente, seguir los pasos de Jesús es exigente, ser discípulo misionero de Cristo es exigente, pero justamente en esa exigencia encontramos la simpleza, la hermosura y la felicidad de llevar a Jesús en el corazón. En definitiva, tanto desde Job y la propuesta del Evangelio es tener una vida según el corazón de nuestro Dios. Es una vida sencilla pero profunda, una vida sencilla pero exigente, como fue la vida de nuestro Señor Jesús. Asumiendo su modo de vivir, descubriremos sus pensamientos y sus criterios para poder comprenderlos, como Job en la primera lectura. Asumiendo su modo de vivir, haremos nuestra su estilo de vida, su misión, con sus exigencias, como Jesús en el Evangelio. Así que le pedimos en esta mañana al Señor que nos ayude a comprender lo que hay en su corazón y a poder seguir su palabra, su vida, su misión, con la exigencia y la urgencia que hay en su corazón, para que muchos, todos, puedan descubrir al Dios de la vida, al Dios de la salvación, y que su vida se transforme. Así que, queridos hermanos, les deseo una hermosa jornada en la presencia, en el favor y con la bendición de nuestro Dios. Que el Señor los bendiga y los proteja, haga brillar su rostro sobre ustedes y les otorgue su misericordia. Vuelva su mirada hacia ustedes y les conceda la paz. Y que el Señor los bendiga en el nombre del Padre, del Hijo y del Espíritu Santo. Amén. Y hoy, 30 de septiembre, último día del mes, bueno, celebramos a San Jerónimo, patrono de los biblistas. Y aquí en nuestra comunidad de San Roque tendremos la misa de envío de los peregrinos a Luján, quienes este fin de semana estarán peregrinando, caminando hacia el santuario de Nuestra Madre de Luján, llevando nuestras intenciones hoy a la misa de las 19:30 aquí en San Roque. Mañana, 1 de octubre, cambia el horario de misa a las 20 horas, media hora más tarde, así que a partir de mañana jueves, todos los días por las noches, 20 horas, la celebración de la Eucaristía. Y por ser primer jueves de mes, estaremos realizando la misa de consolación. Así que bueno, queridos hermanos, los dejo con esta canción sencilla, se llama, de Santiago Benavides, para seguir meditando, rezando, y les deseo una hermosa jornada con el favor de nuestro Dios. Y aquí, desde Parroquia San Roque, les envío un abrazo grande de paz y bien.

Y por supuesto que habrá otras informaciones en la mañana, sí, que vamos a compartirlas después de el dúplex. En un ratito nada más, ya vamos a estar en dúplex con RBA para traer la información local, regional, para todos, pero quería anticipar también que durante esta jornada, bueno, vamos a hablar de qué es lo que ha pasado con el tema de la ley de tierras. Tal vez no está exactamente dicha, pero así la hemos conocido y para ubicarnos rápidamente de lo que hablamos. Y por otro lado, vamos a hablar de enfermería y qué pasa con el tema de la enfermería en Entre Ríos y estas necesidades de ser acompañados por la población también desde el sector de enfermería en nuestra ciudad. Vamos a hablar de eso, pero será después del dúplex.

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hasta las 8 de la mañana, media hora, un panorama local y regional de noticias, porque todo lo que hay que saber te lo contamos en la radio. Desde la ciudad de Concepción del Uruguay, en la provincia de Entre Ríos, Concepción del Uruguay, la histórica, cultural, educativa, miembro de la Red de Ciudades del Conocimiento de la UNESCO. Desde aquí vaya nuestro saludo a toda la región, a todo el país, porque estamos solamente a un clic de distancia.

Producción y locución de noticias, Griselda Vela, operación técnica, Lucas Sánchez, asistencia técnica desde RBA, Guillermo Kindernech.

Los datos del tiempo a esta hora en Concepción del Uruguay, tenemos que mencionar que la actual temperatura es de 13 grados, la sensación térmica es de 12. El cielo se prevé que estará mayormente nublado a lo largo de esta jornada. A media mañana habrá algunos claros y nubes, por la tarde saldrá el sol. La temperatura actual es de 13 grados y ascenderá a lo largo del día hasta 21 grados.

El Servicio Meteorológico Nacional nos está indicando que durante la mayor parte del día tendremos nubes. En la tarde estará parcialmente nuboso, pero con algo de sol. Las temperaturas rondarán los 20 grados. Durante la noche también nuboso, con temperaturas cercanas a los 15 grados. Hoy vientos del sureste a lo largo del día con una velocidad media de 8 kilómetros la hora. Es decir, el viento está en calma, podemos decir, por el momento. La puesta del sol será a las 18:54 y la última luz del día a las 19:19. 19.

Agradecemos a Prefectura Naval Argentina, a través del Servicio de Emergencia Náutica, que nos brinda los datos correspondientes a la altura del río frente al puerto de Concepción del Uruguay, dato de la hora 7. 3,68 metros, el río Uruguay crece frente a nuestro puerto.

Farmacias de turno en nuestra ciudad: Farmacia Entre Ríos en Urquiza 288 y Moderna en 9 de julio 1052 son las que corresponden a este horario y hasta las 8 de la mañana, porque allí tomarán su turno las farmacias Jardín en 14 de julio 378 y Villegas del Pueblo 4 en Uncal 605.

El calendario de pagos de ANSES ha sido completado, sin embargo, persisten las asignaciones de pago único para matrimonio, adopción y nacimiento hasta el 9 de octubre con primera y segunda quincena. Estos son los pagos que quedan pendientes, como decíamos, hasta el 9 de octubre. Del mismo modo, hasta esa fecha se siguen pagando las asignaciones familiares de las pensiones no contributivas. También hasta el 9 del 10 continuará el pago del desempleo Plan 2 para todas las terminaciones del DNI.

El gobierno de Entre Ríos ha dado a conocer el cronograma de pagos que comenzará en el día de mañana para activos y pasivos de la Administración Pública Provincial. Mañana comenzará con quienes perciben haberes hasta 1.020.000 pesos, mientras que el viernes se abonará a quienes perciben hasta 1.320.000 pesos. El sábado, por su parte, se producirá la acreditación de haberes que corresponde al tramo del lunes 5, pero se abonará el sábado ya. Entonces, la acreditación siempre es anticipada, la del lunes, y corresponderá el sábado a quienes perciban hasta 1.510.000 pesos. Por su parte, después retomará el martes con quienes perciban hasta 1.820.000 pesos. El miércoles corresponderá hasta 2.420.000 pesos. Y el jueves 8 de octubre el pago será para quienes perciben hasta, no, desde 2.420.001 en adelante. Este es entonces el cronograma del gobierno provincial para activos y pasivos.

En la noticia de la mañana lo mencionábamos antes y ahora lo compartimos en redes sociales, en nuestro dúplex también a través de ambas radios. Y es que LT11 volvió a transmitir por AM, celebrando la recuperación de su histórica frecuencia. En el día de ayer, en el acto conmemorativo por los 75 años de LT11, se dio a conocer el hecho que la radio volvió a salir al aire por AM 1560, aunque todavía es con baja potencia y en carácter de señal de prueba. Siguen avanzando en la tarea para tratar de llegar a la potencia que tuviera y, por supuesto, devolverle de esta manera a la ciudad la frecuencia de la amplitud modulada de nuestra radio nacional, de nuestra radio local, de nuestra identidad concepcionera en radio.

Se abren las inscripciones para el nivel inicial del ciclo lectivo 2027. Desde mañana, las familias podrán realizar la preinscripción general para el ciclo lectivo 2027 a través del Sistema de Administración de la Gestión Educativa, SAGE. Esto es online. La solicitud podrá efectuarse en hasta 3 instituciones educativas. La preinscripción general está destinada a niñas y niños que ingresarán por primera vez a una institución educativa o que cambiarán de establecimiento y no se encuentran dentro de los criterios de prioridad establecidos en el marco pedagógico y normativo del nivel inicial. La convocatoria fue oficializada mediante circular del gobierno provincial, tanto para las instituciones de gestión estatal y también las de gestión privada. Una vez completada la preinscripción, el tutor recibirá en su correo electrónico el comprobante correspondiente y deberá esperar la confirmación de la institución para formalizar la inscripción y presentar recién allí la documentación requerida. En el caso de no poder acceder a la modalidad virtual, cada establecimiento deberá disponer de otros medios para registrar las solicitudes.

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En el Día del Jubilado y Pensionado Provincial, este 30 de septiembre, el docente jubilado y también escritor Lucio Aníbal Carrancio, hoy radicado en Colón, nos envía también para compartir una estrofa de un texto que está publicado en su libro en relación a este día, donde dice: jubilado y pensionado entrerriano, faro, raíces y hogar, arte, relato y poesía, ejemplo siempre serás. Feliz día del jubilado y pensionado provincial entonces hoy para todos.

Caritas María Auxiliadora está dando a conocer que durante este mes de la Biblia, que concluye en el día de hoy, en septiembre, todavía estará participando con los libros que entregan a cambio de la donación de una leche líquida o un kilo de arroz o un kilo de azúcar. Esta fue la propuesta durante el mes de septiembre y todavía hay tiempo para que quienes puedan donar lo hagan para Caritas María Auxiliadora.

El Instituto Tobar García realizará una nueva edición de la Semana de las Artes. Será el escenario de una nueva edición de la Semana de las Artes, la propuesta impulsada por el Profesorado de Artes Visuales, uno de los tres profesorados que tiene el Instituto, y esta se desarrollará desde hoy y hasta el viernes 2 de octubre. La actividad se enmarca en la conmemoración de los 20 años de la Ley Nacional de Educación 26.026. Tendrá distintas propuestas destinadas a promover el encuentro entre estudiantes, docentes y la comunidad. Hoy, desde las 18:30 y también mañana, se desarrollarán actividades abiertas al público en la sede ubicada en San Martín 916, con entrada libre y gratuita. La propuesta incluirá exposiciones, conversatorios y experiencias situadas, concebidas como espacios para compartir conocimientos, perspectivas y diferentes formas de producción de sentido vinculadas con las artes visuales.

La Escuela de Educación Técnica número 3, doctor Miguel Ángel Marsiglia, ubicada en Congreso de los Pueblos Libres 2854, sigue creciendo y abrirá las puertas el próximo lunes 5 de octubre a las 16 para presentar el aula taller móvil textil que se encuentra instalado en la institución. Se podrá acceder, visitar su entorno formativo y conocer de primera mano las capacitaciones que se dictarán. Esto tiene que ver con este desarrollo constante de la Escuela de Educación Técnica número 3, doctor Miguel Ángel Marsiglia.

Adultos mayores podrán participar de una jornada especial en el Museo de Ciencias Naturales de Guader. La propuesta Museo al Territorio tendrá una edición especial este miércoles con una actividad que combinará ciencia, memoria, naturaleza y saberes populares. La participación será gratuita con inscripción previa. El Museo de Ciencias Naturales de la Facultad de Ciencia y Tecnología de la UADER abrirá sus puertas hoy para una jornada especialmente destinada a adultos mayores en el marco de una nueva edición de la iniciativa Museo al Territorio. La actividad es organizada conjuntamente por el Museo de Ciencias Naturales, la Dirección de Adultos Mayores de la Municipalidad Local, la Estancia Reserva Natural La Titina y el Club de Observadores de Aves Guirapirá. La propuesta busca generar un espacio de encuentro entre la ciencia y los conocimientos construidos a lo largo de generaciones. Durante la visita, los participantes podrán recorrer la colección de aves taxidermizadas y a partir de ella recuperar recuerdos, anécdotas y experiencias vinculadas con la naturaleza de la región. Habrá dos turnos y la participación será gratuita desde las 14:30 hasta las 15:30 y posteriormente desde las 15:45 hasta las 16:45. Todavía están a tiempo para inscribirse quienes estén interesados. El WhatsApp es 3442-53-54-43.

Los docentes van al paro este miércoles y jueves. Los docentes vuelven a la medida de fuerza desde este miércoles 30 de septiembre y jueves 1 de octubre. La Asociación Gremial del Magisterio de Entre Ríos, ACMER, dispuso la medida en rechazo a la oferta salarial del gobierno. Un 3,5% para septiembre, que se pagará finalmente por decreto y por planilla complementaria. El Congreso de ACMER, que se realizó el viernes en Paraná, mandató a la Comisión Directiva Central a convocar a medidas de fuerza en caso de desacuerdo con la oferta salarial del Poder Ejecutivo. El gobierno discute el acatamiento que tienen las medidas de fuerza sindicales, sin embargo, los sectores docentes reclaman que los ofrecimientos del gobierno no se ajustan al desfasaje de los salarios docentes en relación a la canasta básica en Argentina.

El gobernador Rogelio Frigerio dio a conocer la apuesta para que Entre Ríos sea la primera provincia pet friendly, que lógicamente tiene que ver con la posibilidad de acercarse y visitarnos con sus mascotas. El gobernador Rogelio Frigerio se pronunció sobre la iniciativa que fue presentada en la Federación Internacional de Turismo 2026, FIT, y señaló que Entre Ríos busca posicionarse frente a una tendencia que viene creciendo entre quienes eligen viajar acompañados por sus mascotas. Es mucha la gente que no quiere dejar a sus mascotas cuando viaja, destacó el mandatario, y en este sentido explicó que la provincia ya cuenta con numerosos acuerdos con hoteles para avanzar con la propuesta. Frigerio sostuvo que la iniciativa busca ampliar las posibilidades para quienes visitan la provincia junto a sus animales, expresando la expectativa de que la propuesta genere un nuevo impulso para el turismo entrerriano.

El Ferro Club Concepción del Uruguay ha dado a conocer las actividades que están preparando, una transformación artística para el Museo Ferroviario Uruguayense. En este sentido, durante la primera jornada del sexto encuentro interprovincial de ferro aficionados, tendrán, dicen en el informe, el enorme privilegio de recibir la visita del artista plástico uruguayense Miguel Suárez, quien presentará e inaugurará una obra monumental que él mismo ha concebido y proyectado, un mural que ocupará la fachada sur del Museo Ferroviario. La obra representa uno de los grandes desafíos artísticos que han preparado para este encuentro, buscando eternizar a través del dibujo y el arte la historia, el desarrollo y la trascendencia del ferrocarril argentino. Miguel Suárez llevará adelante este proyecto con la colaboración del también artista plástico César Ledesma, sumando talento local y trabajo a una obra que, por sus dimensiones y por aquello que busca representar, está destinada a convertirse en uno de los grandes legados de este encuentro. El 21 de noviembre, las puertas del museo se abrirán también para inaugurar esta enorme creación, poniendo entonces con toda la actividad al servicio artístico. Ese día, entonces, se celebrará este sexto encuentro interprovincial de ferro aficionados con esta inauguración en Concepción del Uruguay.

Se presentará el libro Salir de uno mismo en Concepción del Uruguay. El escritor Lucio Carrancio presentará su libro Salir de uno mismo el próximo 9 de octubre a las 20 horas en la Biblioteca La Buena Lectura, ubicada en San Martín 760. El encuentro contará además con la actuación del Coro Mayor de Concepción del Uruguay, que acompañará la presentación literaria. La actividad está abierta a la comunidad y tendrá como escenario uno de los espacios culturales tradicionales de la ciudad.

Está abierta la inscripción gratuita para la capacitación con el DTE de Las Leonas. Una inmejorable oportunidad tendrán profesores de educación física, jugadores, entrenadores y en general el público aficionado a la actividad deportiva de acceder a las actividades de capacitación que brindará el viernes 2 y sábado 3 de octubre en Concepción del Uruguay Fernando Ferrara, entrenador del seleccionado femenino de hockey Las Leonas, consagrado recientemente campeón mundial.

Este viernes 2 de octubre se realizará en Concepción del Uruguay la Escuela Itinerante de ACMER. Una jornada de lucha, encuentro y compromiso para seguir defendiendo la educación pública y el derecho al salario digno. Se realizará en Plaza Ramírez desde las 10 de la mañana y hasta las 20. Habrá clases en vivo, charlas, títeres, música, artistas invitados y muchas actividades para compartir y visibilizar la realidad docente. Al mediodía habrá una olla popular, porque enseñar también es luchar, porque los derechos se defienden colectivamente. Seguimos de pie con dignidad y unidad, dicen desde el comunicado, invitando a acompañar, participando de esta escuela itinerante de ACMER que instalará la carpa blanca allí en Plaza Ramírez de 10 a 20 el próximo viernes 2 de octubre.

Granja Tres Arroyos extendieron la conciliación obligatoria por 1.200 despidos en Buenos Aires. Todo esto tiene que ver con la situación que comprende a trabajadores de Buenos Aires y que, por supuesto, no trae para los trabajadores entrerrianos tampoco ningún aliento. Si bien en este caso se extendió la conciliación obligatoria para Buenos Aires, para Concepción del Uruguay, todavía no existe ninguna respuesta.

La municipalidad ha notificado a los vecinos donde se va a seguir desarrollando el plan municipal de arbolado con la plantación de nuevos ejemplares y la reposición de aquellos árboles que no lograron desarrollarse o que fueron dañados. Estos serán 100 ejemplares en las manzanas comprendidas entre las calles Moreno, 9 de Julio, Rivadavia y Almafuerte. En el sector ya comenzaron las tareas de notificaciones y diálogo con vecinos para definir los lugares destinados a las nuevas plantaciones mientras avanza el proceso licitatorio. Ocho de la mañana, nosotros les agradecemos por haber estado en contacto y habernos posibilitado también acompañarlos con la información en este panorama local y regional de noticias. En Concepción del Uruguay, la temperatura actual es de 13 grados, la misma sensación térmica para el día de hoy. Se prevé que estará nublado con algunos claros y algo de sol durante la tarde. La temperatura ascenderá a lo largo del día hasta los 21 grados. Producción y locución de noticias, Griselda Vela, operación técnica, Lucas Sánchez, asistencia técnica desde RBA, Guillermo Quinternet, en Duplex, desde la Qué Buena FM 105.7.

Padre nuestro que estás en el cielo, santificado sea tu nombre, venga a nosotros tu reino. Hágase tu voluntad, así en la tierra como en el cielo. El pan nuestro de cada día, danos hoy. Perdona nuestras ofensas, como así también nosotros perdonamos a los que nos ofenden. No nos dejes caer en la tentación. Líbranos del mal. Amén.

0: Septiembre, mes de la Biblia.
1: Lo antiguo tiene relación con lo nuevo. El Antiguo Testamento y el Nuevo Testamento se iluminan el uno al otro. Aunque leamos el Antiguo Testamento a la luz de la muerte y resurrección de Cristo, este tiene también su valor propio. Juntos, estos testamentos nos ayudan a entender el plan de Dios para la humanidad.

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0: Recemos juntos la oración por la patria. Jesucristo, Señor de la historia, te necesitamos. Nos sentimos heridos y agobiados. Precisamos tu alivio y fortaleza. Queremos ser nación, una nación cuya identidad sea la pasión por la verdad y el compromiso por el bien común. Danos la valentía de la libertad de los hijos de Dios para amar a todos sin excluir a nadie, privilegiando a los pobres y perdonando a los que nos ofenden, aborreciendo el odio y construyendo la paz. Concédenos la sabiduría del diálogo y la alegría de la esperanza que no defrauda. Vos nos convocás. Aquí estamos, Señor, cercanos a María, que desde Luján nos dice: Argentina, canta y camina. Jesucristo, Señor de la historia, te necesitamos.
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a Mónica por los hijos. En el nombre del Padre, del Hijo y del Espíritu Santo. Amén. A ti recurro por ayuda e instrucciones. Santa Mónica, maravillosa, ejemplo firme de oración por los niños. En tus amorosos brazos yo deposito a mi Hijo, para que por medio de tu poderosa intercesión puedan alcanzar una genuina conversión a Cristo, nuestro Señor. A ti también apelo, Madre de las Madres, para que pidas a nuestro Señor me conceda el mismo espíritu de oración incesante que a ti te concedió. Todo esto te lo pido por medio del mismo Cristo, nuestro Señor. Amén. Santa Mónica, ruega por nosotros. Amén. En el nombre del Padre, del Hijo y del Espíritu Santo. Amén.

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17: La Virgen Inmaculada prometió a Santa Matilde y a otros santos que quien rece diariamente la devoción de las tres Ave Marías tendrá su protección durante la vida y en especial a la hora de la muerte. Conociendo la eficacia de la oración hecha con fe, Aprovechemos para encomendar al corazón de María todo aquello que deseamos y necesitamos para nosotros mismos y para nuestros hermanos. En el nombre del Padre, y del Hijo, y del Espíritu Santo. Amén. María, Madre mía, por el poder que te concedió el Padre, líbrame de caer en pecado.
18: Dios te salve María, llena eres de gracia, el Señor es contigo. Bendita tú eres entre todas las mujeres, y bendito es el fruto de tu vientre, Jesús. Santa María, Madre de Dios, ruega por nosotros pecadores, ahora y en la hora de nuestra muerte. Amén.
17: María, Madre mía, por la sabiduría que te concedió el Hijo, líbrame de caer en pecado.
18: Dios te salve María, llena eres de gracia, el Señor es contigo. Bendita tú eres entre todas las mujeres, y bendito es el fruto de tu vientre, Jesús. Santa María, Madre de Dios, ruega por nosotros pecadores, ahora y en la hora de nuestra muerte. Amén.
17: María, Madre mía, por el amor que te concedió el Espíritu Santo, líbrame de caer en pecado.
18: Dios te salve María, llena eres de gracia, el Señor es contigo. Bendita tú eres entre todas las mujeres, y bendito es el fruto de tu vientre, Jesús. Santa María, Madre de Dios, ruega por nosotros pecadores, ahora y en la hora de nuestra muerte. Amén.
17: Nuestra Señora del Encuentro con Dios,
19: ruega por nosotros.

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Bienvenidas y bienvenidos a Somos Grávida, un espacio pensado para acompañar, informar, compartir y reflexionar sobre distintos temas que promueven el fortalecimiento de la maternidad y la paternidad desde un enfoque de cuidado responsable de la vida, especialmente durante la gestación y la primera infancia. Hoy vamos a abrir un espacio para hablar de un tema profundamente doloroso, que es la muerte perinatal, que muchas veces cuesta hablar de este tema, pero que necesita ser visibilizado. Y desde la sensibilidad, el respeto, la humanidad, porque detrás de esa pérdida hay una familia, hay una historia y un vínculo que merece ser acompañado. También, bueno, vamos a estar hoy en la compañía de nuestro querido operador Guille, porque, bueno, él y Jorge no nos pueden acompañar, y con nuestra querida invitada Sol Acosta, que ya después en un ratito vamos a recordar quién es, y después también dos acompañantes que tenemos aquí. Y gracias a todos los oyentes que nos están escuchando por Radio Buen Anuncio 95.7. Si desean mandar algún mensaje a lo largo de este programa, pueden hacerlo a través del 3442-4262-62 3442-62-7235.

0: Bueno, continuamos en Somos Grávida. Bueno, y queremos agradecer a nuestros tres acompañantes. Bueno, Franco, Nahuel y Sol, licenciada en obstetricia, Sol Acosta, que ya estuvo en nuestro programa el año pasado, fue Sol,
1: sí,
0: que hablaste de lo que era el puerperio. Pero bueno, hoy nos toca hablar de este tema, de muerte perinatal. Y para comenzar a hablar, quizás nos podés decir, para aquellos que por ahí no saben bien qué es, de qué es la muerte perinatal.
1: Bueno, buenas noches para todos. Primero, un gusto estar acá nuevamente. Bueno, es un tema complejo que no a todo el mundo, ni siquiera a los profesionales por ahí les resulta cómodo charlar, pero es sumamente necesario, sobre todo para cómo impacta, ¿no?, en cada una de esas familias, de esas casas, que todos conocemos a alguien que lastimosamente ha atravesado o atraviesa un proceso de estos. Bueno, como para explicarlo sencillamente, la muerte perinatal es cuando se diagnostica durante la gestación, después de las 20 semanas de embarazo, que no hay más latidos en el bebé, dentro de la panza de la madre, de la mujer. O también, la clasificación llega también hasta los primeros días de vida del recién nacido, también se considera muerte perinatal, los primeros 7 a 10 días de vida de ese niño. Así que ese sería lo que la definición, digamos, teórica de muerte perinatal. Es cuando muere un bebé dentro de la panza de su mamá y en los primeros días de vida.
0: Perfecto. Sol, y este tema que es tan relevante, vos hace poco tiempo, no sé bien cuánto tiempo.
1: Hace un año
0: te recibiste de
1: magíster en salud familiar y comunitaria.
0: Bueno, y vos elegiste un tema, sobre muerte perinatal, sí, para abordar ese trabajo final. ¿Por qué lo elegiste? ¿Cuál es tu experiencia, situación práctica que te llevó a hacer ese trabajo?
1: Sí, lo elegí como tema de mi tesis para abordarlo. Era algo que me tenía pendiente ya desde el título de obstétrica, que no, por cuestiones por ahí de la cursada misma no lo podía hacer, era muy elevado quizás el tema, y decidí hacerlo en el posgrado, ahora en la maestría, y era por la experiencia y por lo que yo vi desde que era una alumna de la facultad, de que notaba como que nosotros los profesionales dentro del servicio teníamos muchas falencias, pero no por la práctica profesional, sino por ahí por la falta de instrucción que tenemos en el tema, que si bien lo sabemos abordar teóricamente y demás, no es algo que se trate a lo largo de toda la carrera. Entonces veía como que nos faltaba acompañamiento desde ese lado a nosotros los profesionales, que somos los que atendemos, ¿no?, a esas familias. Entonces como que no teníamos herramientas para poder implementar un tema tan grave, ¿no?, como
0: tal cual. Este. Creo que a todos los profesionales de la salud, sí, no nos forman tanto en eso,
1: no,
0: en afrontar la muerte de una paciente o de un paciente,
1: sí,
0: ¿no?
1: Sí, si bien es un tema re difícil porque nunca nadie está preparado para afrontarlo, pero podría haber más herramientas para nosotros también, ¿no? Y que nosotros podamos brindar una mejor atención a todas esas familias.
0: Perfecto. Y Sol, ¿cuáles son esos factores de riesgo o factores que pueden frecuentemente asociarse a una muerte perinatal?
1: Bien, entendemos por las dudas para la gente que está escuchando como factor de riesgo algo que puede aumentar un riesgo de una situación. Por ahí no quiere decir que si yo hago tal cosa sí o sí me va a pasar, en este caso por ejemplo, una muerte perinatal. Pero hay factores que ayudan o pueden aumentar ese riesgo, que es el cigarrillo, el alcohol, las drogas. Después son cuestiones mecánicas o de accidentes. El andar en moto embarazada es un tema re importante, que no es porque les digamos a las mamás que están embarazadas no andes en moto porque no, sino que puede ocurrir un accidente, una caída, y que esa caída provoque algún desprendimiento de placenta. Entonces son cuestiones a tener en cuenta. Sobre todo esos cuatro son los principales, o traumatismo, una caída de altura o una caída en moto o en bici también, ¿sí? Esos serían por ahí los factores de riesgo más importantes.
0: Perfecto. ¿Les parece que vamos a la primera pausa? Continuamos en un ratito.

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1: Seguimos en Somos Grávida, aquí que nos acompaña la licenciada Sol Acosta, que hablábamos sobre la muerte perinatal. Y Sol, ahora nos podés contar más o menos qué signos de alarma durante el embarazo podríamos las embarazadas, las mujeres embarazadas, detectar como una alarma.
2: El principal signo de alarma que nosotros damos en la guardia respecto a este tema es los movimientos. O sea, un niño dentro de la panza, un bebé, debe moverse. No todo el tiempo, todos los bebés y embarazos son diferentes, pero nosotros, como les explicamos en la guardia, es debe moverse. A medida que avanza el embarazo y en las últimas semanas, por un tema de tamaño, es menos la cantidad de movimientos por el espacio, que ya tiene menos espacio. Pero lo que hacemos es controlar que se mueva durante el día. Si yo siento que mi bebé se movió menos de lo que generalmente se mueve, me acuesto, pongo la mano en la panza y me como algo dulce. Puede ser un caramelo, un alfajor, algo dulce para estimular el movimiento y controlar. Si comí algo dulce, pasaron una o dos horas y no se movió, debo concurrir rápidamente a la guardia. Lo que hacemos siempre ahí es escuchar los latidos y hacer un monitoreo fetal y corroborar que todo esté bien. Pero pasa que ellos también tienen periodos de sueño dentro de la panza, que están durmiendo, aunque no parezca. Entonces, bueno, lo que hacemos es no desesperar enseguida, sino comer algo dulce. Porque también si yo no comí nada durante todo el día, el bebito se mueve menos para guardar energía. Entonces también comer durante el día, y si comí algo dulce y no se mueve, voy para la guardia y ahí nosotros hacemos los controles.
1: Bien, ¿y algún otro signo de alarma? Por ejemplo,
2: Sangrados, sí, sangrados que sean tipo menstruación, pérdida de líquido, algún líquido transparente, que yo sienta que me mojo todos los pantalones, y que la panza se ponga muy, muy dura y no ceda, o sea, que quede dura y no frene, porque son contracciones que no serían muy normales. Y bueno, esos serían los principales motivos de alarma. Y con dolor de cabeza muy fuerte, porque puede ser la presión alta también. Ajá. Esos son los principales que nosotros a todas las mamás les decimos, que no importa qué estén haciendo, deben agarrar su carnet perinatal y ir a la guardia.
1: Perfecto. ¿Se sienten a veces alguna contracción, puede ser?
2: Sí, pueden aparecer las contracciones, pero la idea es controlar que la panza se ponga blandita de nuevo y vuelva a ponerse dura. Si veo que se pone constantemente durante dos horas y no frena, les decimos que vaya. Pero si no se afloja la panza, enseguida agarra el bolso. Perfecto. Y me voy rápido a la guardia.
1: Bueno, y acá es algo de lo que hablábamos sobre tu trabajo final, ¿no? Uh-huh. Que dice, ¿cuál es el rol de la licenciada en obstetricia o de cualquier persona, ya sea enfermero, sí, o médico, ginecólogo, en la prevención de muerte perinatal y la identificación de situaciones de riesgo?
2: Sí, bueno, nosotros como equipo lo que hacemos es, sobre todo los que estamos en la parte asistencial, en centro de salud o en el hospital donde estemos, nuestro rol, bueno, hacemos el diagnóstico, ¿sí? Principalmente tenemos una serie de pasos que seguir también para hacer este diagnóstico y identificar, es muy difícil identificar una situación como decir, bueno, en esta mamá va a ocurrir esto, pero hay como situaciones peligrosas que tratamos de poder modificarlas a tiempo, ¿no? Siempre es muy fácil, pero hablar adecuadamente en un ambiente privado, con esa mamá, con esa familia, explicarle los riesgos que pueden existir. Y bueno, cuando se hace el diagnóstico, que estamos en internación generalmente, bueno, nuestro rol es acompañar, primariamente acompañar, y es un momento muy difícil, no solo para la familia, sino para nosotros. Decirle a una mamá este diagnóstico es muy difícil, hay que usar palabras muy claras, pero no hirientes, ¿no?
1: Exacto.
2: Y permitirle no aislarla de su grupo familiar, o sea, a todas las familias explicarles el diagnóstico, poder modificarlas a tiempo, ¿no? Siempre es muy fácil, pero hablar adecuadamente en un ambiente privado, con esa mamá, con esa familia, explicarle los riesgos que pueden existir. Y bueno, cuando se hace el diagnóstico, que estamos en internación generalmente, bueno, nuestro rol es acompañar, primariamente acompañar, y es un momento muy difícil, no solo para la familia,

0: familias explicarles el diagnóstico. Y bueno, de ahí en adelante, creo que más adelante vamos a hablar de eso, es como un protocolo que debemos implementar.
1: O sea, que aparte del equipo de salud de actuar frente a la mujer y a la familia, de acompañar ese momento, ¿cómo reconocer o respetar el duelo de esa familia? Que ahí es como qué acciones, dirías vos, son las que se podría hacer.
0: Cuando estamos ante un diagnóstico de este tipo, lo que hacemos es, bueno, primariamente corroborar certeramente que el diagnóstico es ese. Se hace mediante una ecografía, no solamente mediante latidos. O sea, se hace con un ecógrafo y en la guardia. La ecografía es como el paso final al diagnóstico. Y ahí ya podés confirmar o no. Se le explica el diagnóstico, queda internada en el hospital. Y bueno, acá lo que hacemos es ponerla en una habitación sola, no con otras pacientes, para que puedan transcurrir mejor el duelo, que esté acompañada de la persona que ella quiera. No dejarla sola sería lo peor que podemos hacer. Y bueno, luego se ve el nacimiento. Lo mejor es un parto natural. No siempre se puede, se respeta primariamente la decisión de esa mamá, de qué quiera hacer. Por ahí el tema de que la cesárea es una cirugía y que me voy a casa con una cesárea y sin bebé no ayuda al duelo, pues tengo la cicatriz por el resto de mi vida. Pero bueno, no, a veces no queda otra opción. Y la mamá no quiere pasar por un proceso de parto y se respeta y se hace una cesárea, se coordina una cesárea. Y luego viene toda la parte de, se trata de mostrárselo. O sea, lo mejor que podríamos incentivar a esas mujeres a que lo pueda ver para poder comenzar la etapa de duelo. Algunas quieren, la mayoría, y algunas no. Entonces, si la mamá no quiere, alguien del núcleo familiar que quiera verlo, y también se lo prepara, se lo viste y se lo muestra, ¿no? Porque es su hijo, y bueno, si bien el desenlace no es el mejor, está comprobado psicológicamente que ayuda verlo a poder empezar a hacer el duelo, ¿no?
1: Perfecto. Y vos decías que, bueno, la colocan en una habitación más, más solita para justamente que no escuche los sonidos de otros bebés que
0: bueno,
1: están llorando.
0: Bueno, eso es un tema. Ahí empezamos a hablar del tema de las barreras que tenemos, ¿no? Nosotros es un hospital que tenemos un pabellón de internación, pero no contamos con una habitación que no sea en maternidad. Y la paciente que nosotros tenemos es una paciente sana, que no la podríamos poner en un pabellón de, por ejemplo, como es acá, internación común de adultos, porque hay otro tipo de patología. Entonces ahí estamos complicados, porque si bien la habitación está sola, el pabellón es maternidad. Entonces hay llantos de bebé constantemente y, bueno, no es lo mejor. Tratamos de aislarla lo más que se puede. Y tenemos lo que es la mariposa azul, que es la imagen de la mariposa azul, que se pone en la puerta, se pega a la puerta y es como un código que tenemos nosotros, porque los turnos son muchos. La mujer está a veces 2 días internada, entonces para que nadie entre y le diga dónde está tu bebé, ya nosotros sabemos, todo el personal, enfermería, ginecología, obstetricia, todo, camilleros, todos, que si hay una mariposa azul, ahí hay una mamá con una muerte perinatal, para que todos podamos ser respetuosos del duelo. Pero bueno, sería lo ideal que esté en otro lugar del hospital, más alejado, digamos.
1: Perfecto. Y vos me comentabas los otros días, cuando estábamos hablando para invitarte acá, que en otros lugares, como por ejemplo en España, me parece que me decías de algo de las cajitas.
0: Sí, en España hay una asociación que se encarga de generar como recuerdos, o sea, la huellita, el cordoncito, una parte del cordón, y si se puede, como hasta pelito. O sea, ¿no? Que le arman como muy lindo, decorado y demás. Es como una caja de recuerdos que, si la mamá acepta llevárselo, hay como esta asociación se encarga de preparárselo. Nosotros acá, con los recursos que tenemos, tratamos de ofrecerles la huellita. En un papel que está decorado, está lindo, como para que le quede de recuerdo si ella acepta. Generalmente sí aceptan. En el momento quizás no es lo aceptan porque sí. Luego, después, con el paso del tiempo, les queda como un recuerdo de su hijo.
1: Perfecto. ¿Les parece que vamos a una nueva pausa?

0: Continuamos en Somos Grávida. Soli, en el blog estábamos hablando que también en el hospital y tu raspe.
1: En la ciudad de Santa Fe, sí. Conozco una colega que me comentó que está muy buena la idea, que estaría bueno, o sea, es un proyecto que tengo. A mí me encantaría, esto que yo hice de la maestría, es mi proyecto para el 2027, hacer un proyecto de investigación, o sea, de poder implementarlo a todo este protocolo que había salido de mi investigación en el hospital acá, en el Hospital Urquiza, para poder sumar, ¿no?, a todo lo que ya venimos haciendo. Y en el Hospital Iturraspe hay una idea muy linda, que es dentro del hospital hay como un cantero de con flores, plantitas y demás, y la propuesta que le hacen desde el servicio es una mamá que perdió a su bebé y que estuvo internada, se le da la posibilidad de que pueda plantar una florcita o una plantita, de plantarla ella en el cantero del hospital, y que cuando ella, es como en honor a su bebé, y cuando ella quiera, tiene las puertas abiertas del hospital para ir a regarla, ir a arreglarla y demás. Qué que bueno. Es como un lazo que me parece importantísimo para un seguimiento de esa mujer, ¿no? Y que no se va y listo, queda como ahí.
0: ¿Cuántas cosas por hacer?
1: Sí,
0: y estamos recibiendo mensajes, por ejemplo, de Mari, que bueno, que dice que qué bueno que estemos hablando de este tema en el programa, y cuántos que desconocemos.
1: Sin
0: así
1: dudas.
0: Que te agradece, Sole, sí, por estar acá. También Vero, la coordinadora de Grávida, te manda saludos y agradece, bueno, también que se aborde este tema. Sol, ¿y cuánto el índice ha crecido de muerte perinatal? ¿Se ven muchos casos? ¿Ha disminuido?
1: No, se mantuvo, vos sabés, siempre se mantuvo igual. No es lo más frecuente, para nada. O sea, la mayoría de los embarazos llegan a término y nacen niños sanos, niños vivos. Es uno, no te sabría decir con exactitud, es uno por mes quizás, o cada dos meses. El tema es la edad gestacional, impacta mucho más cuando es un niño de término, que
0: claro,
1: estaba por nacer 3 kilos y algo. Es como, hay otros que son más chiquititos, pero cuando es muy traumático, por ahí, cuando nada, faltaba un par de días para su nacimiento, quizás. Ahí es más difícil todavía de abordar. Pero no es lo más frecuente. El tema es que cuando sucede, revoluciona todo el servicio, porque estamos todos como tristes.
0: Obvio.
1: Nos ponemos tristes, más vale.
0: Obviamente que sí. Y Sol, en el bloque anterior hablamos de la importancia de cómo respetamos ese duelo, qué acciones puede hacer el equipo de salud para hacer un cuidado más humanizado de,
1: sí,
0: esa pérdida. Pero ahora, ¿qué errores o actitudes del personal de salud deberían evitarse frente a una familia que atraviesa justamente este dolor?
1: Uh-huh. Y principalmente no minimizar el dolor de esa familia, de esa mujer. Cada duelo, o sea, no somos especialistas en psicología, pero cada familia, sobre todo cada mujer, transiciona los momentos inmediatos de diferentes maneras. Hay algunas que lloran, otras que no. Hay algunas que caen luego, al pasar los días, en el momento es todo tan, tan feo que es como que no pueden entender quizás el diagnóstico y demás. El primer error es minimizar el dolor de esa persona. O sea, la idea es dejar que transcurra el dolor como ella lo siente en el momento. Y luego una frase típica que es, bueno, pero sos joven, vas a poder tener otro. Eso es algo que yo abordé mucho ahí en el trabajo, que es algo que salió mucho desde nosotros los profesionales, ¿no? De no caer en el error de decir, bueno, pero sos re joven, vas a poder tener otro, porque era su hijo.
0: Obvio,
1: y su hijo,
0: pérdida,
1: el que acaba de perder, y sí, quizás va a poder tener otro,
0: pero
1: este es su bebé que acaba de perder. Entonces, transicionemos el dolor de este niño y no caigamos, vas a poder tener, bueno, pero vos hiciste tal cosa. No, o sea, es mejor a veces no decir nada, quedarme al lado, ayudarla, darle la mano y no decir nada.
0: Respetar.
1: Porque caemos en banalidades muy graves a veces.
0: Exactamente.
1: Sí.
0: Y otras veces, bueno, eso de no respetar la intimidad, de tratar de dejarla en una habitación sola.
1: Sí, eso por suerte se cumple.
0: Ajá.
1: Siempre. Nunca pondríamos, yo nunca lo vi tampoco, ponerla con una mamá con un bebé recién nacido al lado. Como te digo, tenemos este tema de que es el mismo pabellón y que hay llantos de bebés recién nacidos y demás. Pero siempre, siempre, eso, el servicio nuestro es como muy humano, por suerte, en ese sentido, y está separada. Pero el tema de cómo hablamos, no decir esas cosas. O sea,
0: sí,
1: decir, lamento mucho esta situación, explicar las veces que sea necesario para que ella entienda qué pasó y no caer en frases hechas o frases banales de, bueno, como que queremos muchas veces sin querer por ayudar, minimizamos. Decir, bueno, pero vas a poder tener otro bebé. No, o sea, ahora la situación es esta y ayudemos acá. Y ofrecer salud mental. O sea, tenemos un equipo de salud mental que siempre les ofrecemos si quieren hacer una entrevista con la psicóloga y la mayoría acepta. De poder hablar con alguien, con una psicóloga, un especialista, y se le hace un seguimiento luego cuando se va a su hogar.
0: Ah, justo eso, te iba a preguntar, sí, de eso, si recibían, sí, ahí en el hospital, sí, sí, alguna ayuda.
1: Es más, hay guardias, llamamos a la psicóloga de guardia, generalmente, porque esto puede pasar a cualquier hora. Entonces, si ella lo requiere, se puede llamar a cualquier hora del día y la psicóloga viene y tiene una charla con ella, una sesión.
0: Y después de irse de alta, sí, sigue ese proceso,
1: sí,
0: de sigue acompañamiento.
1: Sí, sí, sí.
0: Y
1: sí,
0: para, en el caso de que tenga a su pareja, también.
1: Sí, todo el lazo. O sea, primario, o sea, obviamente primero está esa mujer que acaba de tener el bebé en esta situación y toda su familia, obviamente. Claro. Y también está el tema de la lactancia, que también lo habíamos hablado, no sé si lo habíamos hablado, que obviamente si bien el niño nació sin vida, las mamás siguen produciendo leche igualmente porque el cuerpo no reconoce eso. Entonces lo que se hace es dar una medicación para inhibir la producción de leche porque sería más traumático aún, ¿no es cierto?
0: Claro.
1: Así que, bueno, esa es otra de las partes del protocolo que tenemos de inhibir la lactancia materna.
0: Perfecto.
1: Obviamente.
0: Bueno, ahora vamos a una nueva pausa y seguimos.

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1: Continuamos en Somos Grávida. Ahora vamos a recordar algunos datos del servicio. Por ejemplo, ¿dónde nos encontramos? La sede está en Boulevard 12 de Octubre, esquina Daniel Elías, pegadito a Casa del Niño. También al teléfono 3442-515482. El teléfono este lo pasamos porque muchas veces tenemos ropita, colchones de cunita, cunitas, coche, todo lo que implica para un bebé, y pues por ahí ya no lo usamos más, no sabemos qué hacer. Bueno, acá en Grávida con mucho amor lo recibimos y está en buen estado, así que si se lo pueden acercar a la sede, y si no, nos llaman y algún voluntario va a su domicilio y lo busca. Repito el número, 3442-515482. También nos encuentran en las redes, en Facebook, Vida Naciente, CDLU, en Instagram, Vida Naciente, CDLU. Si quieren colaborar también a través de Mercado Pago, pueden hacerlo a través del alias colaborar.entretodos. También, justamente que estamos hablando de muerte perinatal, si conoces alguna familia, alguna mamá, alguien que haya tenido alguna pérdida gestacional, pueden comunicarse al 3442-310881, que es el programa de Sanación Raquel, que hace el acompañamiento a través de esta pérdida. Por otro lado, recordar que todos los 25 de cada mes se hacen en las parroquias de la ciudad la bendición de embarazadas, y en la parroquia Santa Teresita, aquí estamos hablando de Concepción del Uruguay, se hacen los días de 6 de cada mes. Todos los jueves, en nuestra parroquia San Roque, se hace la adoración por la vida naciente. Y también queremos decir a los oyentes, si quieren colaborar, estamos haciendo una venta de fideos caseros, fideos al huevo, al morrón, a la espinaca, a de espinaca. Pueden hacerlo a través del pedido de WhatsApp 3442-515482. Necesitamos de su colaboración porque, bueno, se viene el Encuentro Nacional de Voluntarios 2026 de Grávida, y bueno, hay voluntarios que necesitan viajar y tiene un costo, es en la ciudad de Córdoba, la provincia de Córdoba, así que agradeceríamos si quieren colaborar con la compra de medio kilo. El valor es de 8.000, o de un kilo es de 8.000 y de medio kilo 4.500. Así que vuelvo a repetir, tenemos de tres sabores, se podría decir, de huevo, morrón y espinaca, y pueden encargar a través del 3442-515482. Se entrega en el 3 de octubre en la sede de Grávida, 12 de octubre y Daniel Elías. Bueno, estos son los datos. Y seguimos con Sol, y a una pregunta que también nos llega aquí al teléfono es la siguiente, Sol. ¿De qué manera podemos reforzar a una embarazada o acompañar a una embarazada que ha tenido una pérdida gestacional anterior y que aparecen seguramente muchos miedos en el nuevo embarazo o para un nuevo embarazo?
2: Sí, bueno, nosotros esa detección la hacemos en el control prenatal, cuando la mujer ante un nuevo embarazo, o sea, sin duda es todo un... No es la palabra trauma, pero creo yo que luego de pasar por esta situación, cualquier embarazo que siga genera ese miedo, ¿no? Que ocurra, me ocurra nuevamente lo mismo. Pero bueno, nosotros durante el control de embarazo, en el primer encuentro que tenemos, hacemos una serie de preguntas que ahí sale si ya tuvo una pérdida gestacional. Entonces ahí nosotras como obstétricas tenemos, no inculcarle el miedo, pero sí reforzamos un poquito más lo que es el acompañamiento de este embarazo, ¿no? No quiere decir que vaya a volver a suceder sí o sí, pero la madre emocionalmente implica un temor durante esas 40 semanas de que están más alertas, no sienten mover muchas veces al bebé, pero porque la mente como que está todo el tiempo en alerta de que vuelva a suceder exactamente lo mismo. Así que bueno, lo que hacemos es ofrecerla en primera instancia, de los primeros controles, si quiere hacer una interconsulta con psicología. ¿no? Y trabajamos en conjunto nosotros con ellos. Y después derribar ese miedo, es decir, bueno, pasó esa situación, este es otro embarazo, todos los embarazos son diferentes y no tiene por qué suceder de lo mismo que ya ocurrió. Como transmitirle un poco más de tranquilidad y calma, ¿no? Porque aparte, para nosotros como profesionales es como muy difícil, o sea, saberlo antes. Es como que el diagnóstico se hace ahí y muchas veces no tiene explicación.
1: Claro.
2: Entonces, como que, bueno, individualizar un poco los embarazos y para poder bajar ese miedo a que vuelva a ocurrir lo mismo, ¿sí? Uh-huh. Y las veces que sea necesario que ella concurra a la guardia, si siente miedo, no lo siente mal, lo que fuera, recibirla, como para eso estamos, ¿no? No, como decía hoy, no minimizar ese miedo, ese dolor, explicarle que está todo bien, que los latidos sí están bien, ¿sí? Y reforzar pautas de alarma también.
1: Perfecto. Sol, y en el caso que no te lo pregunté, pero los profesionales que atraviesan también, o sea, el dolor obviamente que es el que más sufre la familia, pero los profesionales que atendemos a esa situación, ¿cómo hacen? O sea, ¿tienen algún apoyo? ¿Se hacen entre ustedes?
2: De eso se trató mi trabajo. Yo no me centré en las mamás, me centré en nosotros, en los profesionales. ¿Cómo impactaba estas muertes perinatales en nosotros? Que somos quienes recibimos, contenemos, diagnosticamos y nos vamos a nuestras casas después. Y no es fácil. O sea, uno entra en el régimen ese de, ¿no?, de que haces guardia, de que te, o sea, es como un trabajo, pero ante esta situación uno tiene huellas también. Yo me acuerdo perfectamente. Y bueno, el hallazgo principal de la tesis que yo hice fue que todos los profesionales que yo entrevisté, que eran más de 30, todos acordaban la primer muerte perinatal que diagnosticaron. Con día, hora, dónde estaban, qué tenía puesta la mujer. Que una profesional me dijo que se acordaba que afuera había tormenta. Y sucedió hace más de 20 años. Entonces, eso refleja que nosotros también necesitamos acompañamiento, si bien es nuestro trabajo, estudiamos para esto y nos formamos para esto, por más que le sucedió a esa familia, es muy difícil no llevártelo vos a tu hogar. Y ni hablar cuando, no es mi caso, pero cuando sos mamá, o sea, son obstétricas o médicos que son mamá o papá, y ves esa situación, entonces uno teme también, ¿no?
1: Claro,
2: sí, por el, por su propio, que te pueda pasar a vos también. Entonces es complicado y no tenemos apoyo, sinceramente, ¿no?
1: Falta
2: esa es otra de las patas
1: de la cadena.
2: Falta, sí, de que nosotros podamos, si queremos hablar con alguien después de este acontecimiento, podamos hacerlo, pero lo que pasa es que tenemos que seguir trabajando con otras pacientes también, con niños sanos, entonces es como muy difícil, muy complicado.
1: Bueno, ¿les parece que vamos a la última pausa?

0: continuamos en Somos Grávida. Y bueno, ya casi finalizando el programa de hoy, te queremos preguntar, Sol, si, bueno, a partir de lo que vos, de tu experiencia laboral, sí, de lo que has investigado en tu tesis de posgrado, ¿qué considerarías que todavía necesitamos mejorar en la atención, en el acompañamiento que atraviesa una familia en una muerte perinatal? O también, ¿qué quieres decirle a algún oyente que por ahí atravesó esta sensación, este duelo, este dolor?
1: Bueno, yo creo que hemos avanzado un montón, que eso también me pone re contenta, porque el modelo de atención ha cambiado mucho por la ley de parto respetado, ¿no? Y esto viene de la mano. Desde que yo estudiaba a hoy, el servicio ha mejorado mucho este aspecto del cuidado, del respeto, ¿no? De acompañar de la manera que esa familia necesita, ¿no? Hacer algo. Es muy difícil hablar de protocolos en esto, porque cada familia lo vive diferente. Entonces, un protocolo es algo que se hace siempre igual, y acá un poco hay que ir viendo cómo lo vamos a manejar. Pero yo creo que lo que podemos mejorar es esto que hablábamos hoy, en seguir trabajando, en poder crear una sala solamente para estas pacientes más aislada, en tener mayor acompañamiento de psicología, de salud mental para ellas y para nosotros también, poder hacer un seguimiento un poco más cercano, quizás una vez que se van del hospital, si bien se hace porque regresan al control de puerperio y demás, si ella tiene deseos de volver, esto que hablábamos hoy, ¿no? De poder simplemente plantar una flor en el hospital y que ella pueda, cuando quiera, volver a tener esa conexión con su hijo que no tiene, ¿no? Que no tiene físicamente, que lo va a tener siempre. Yo creo que va por ahí más que nada. Estamos mucho mejor desde parte del servicio, pero siempre hay cosas para mejorar, ¿no? Y poder capacitarnos quizás un poco más todos en el servicio. Decir, bueno, cada tanta cantidad de tiempo poder hacer una actualización en cómo implementar este protocolo de pérdida perinatal y poder seguir mejorando, ¿no? Nuestro hospital, la verdad, que es un hospital de derivación, que no solamente viene gente de aquí, de Concepción del Uruguay, viene de toda la zona del departamento. Así que, bueno, debemos cuidarlo y debemos confiar en el servicio y poder acercarse. O sea, quien desee, por ahí, si alguien lo pasó o conoce a alguien y considera que necesita una escucha, un consejo o algo, nada, puede acercarse al servicio, que para eso estamos.
0: Así que, bueno. Bueno, ojalá, Sol, que el año que viene puedas hacer todos esos proyectitos tenés, que son buenísimos, me parece genial, sí. Así que ojalá que puedas desarrollarlos. Agradecerte un montón nuevamente, porque siempre estás disponible y nos ayudas un montón. Creo yo que, bueno, que para hablar de este tema tan complicado, fuiste muy clara, muy bueno estuvo. Y recordar nuevamente lo de la venta de fideos, lo vuelvo a repetir. Si quieren colaborar con este servicio, que necesitamos estos voluntarios que vayan a Córdoba para seguir fortaleciéndose y formándose y actualizándose en el acompañar con amor y ternura a la maravillosa tarea de ser mamá, ¿no? Y así que si quieres colaborar, podés encargar fideos al 3442-515482. Ya saben, puedes cargar medio kilo, un kilo, y se retiran el 3 de octubre acá en la sede de Grávida. Bueno, ya estamos finalizando. Nuevamente, gracias, Sol.
1: No,
0: gracias, Franco, por acompañar a Sol. A nuestro querido operador Guille, que hoy nos acompañó, si no, no hubiéramos podido hacer el programa. A la radio, Buen Anuncio, que nos permite hacer este momento de Somos Grávida. A todos los oyentes, a nuestra querida coordinadoras, Mar y Vero, que participaron también desde su hogar. Bueno, estaremos encontrándonos en el próximo programa. Esto fue Somos Grávida. Dios los cuide.

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1: Lo antiguo tiene relación con lo nuevo. El Antiguo Testamento y el Nuevo Testamento se iluminan el uno al otro. Aunque leamos el Antiguo Testamento a la luz de la muerte y resurrección de Cristo, este tiene también su valor propio. Juntos, estos testamentos nos ayudan a entender el plan de Dios para la humanidad.

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1: En el nombre del Padre, del Hijo y del Espíritu Santo. Amén.

Señor de la vida, tú nos diste el don del agua, fuente de fecundidad, frescura y esperanza. Ella calma la sed, fecunda la tierra y limpia las heridas.

Damos gracias porque también ella es símbolo de tu gracia, de tu amor, que nos renueva por medio del bautismo. Hoy te pedimos que nos enseñes a custodiarla con gratitud, justicia y responsabilidad. Amén.

te pedimos perdón por haberla convertido en mercancía, olvidando que es un regalo universal, un derecho sin fronteras destinado a todos tus hijos. Vemos con dolor a tantos hermanos y hermanas que no tienen agua limpia, que caminan kilómetros para encontrarla, que enferman por su escasez.

tu Espíritu nos transforme en peregrinos de lo esencial, capaces de vivir con sobriedad, denunciando el derroche, la contaminación, defendiendo el derecho de cada hermano y hermana a beber sin miedo, sin desigualdad.

Haz que nuestro cuidado del agua sea signo de amor al Creador y compromiso con la vida de los más pobres, educando nuevas generaciones que valoren y protejan los recursos de la tierra. Amén.

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Recemos juntos la oración por la patria. Jesucristo, Señor de la historia, te necesitamos. Nos sentimos heridos y agobiados. Precisamos tu alivio y fortaleza. Queremos ser nación, una nación cuya identidad sea la pasión por la verdad y el compromiso por el bien común. Danos la valentía

0: de la libertad de los hijos de Dios para amar a todos sin excluir a nadie, privilegiando a los pobres y perdonando a los que nos ofenden, aborreciendo el odio y construyendo la paz. Concédenos la sabiduría del diálogo y la alegría de la esperanza que no defrauda. Vos nos convocás. Aquí estamos, Señor, cercanos a María, que desde Luján nos dice: Argentina, canta y camina. Jesucristo, Señor de la historia, te necesitamos.
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2: Estimados oyentes de Radio Vaticano, Vatican News, estos son nuestros titulares de hoy, 30 de septiembre, miércoles de la 26ª semana del tiempo ordinario, día en el que la Iglesia celebra la memoria litúrgica, entre otros, de San Jerónimo, sacerdote y doctor de la Iglesia. El silencio es un acto de voluntad. Esta fue la exhortación del Papa León XIV a las representantes de la Comisión Internacional de Religiosas Contemplativas Dominicas, a quienes reciben audiencia esta mañana. El renacer de la fe en Francia es un signo de esperanza para toda la Iglesia, lo dijo el Santo Padre en su catequesis de este miércoles al hacer un resumen de su reciente viaje apostólico a Francia. Solo un diálogo honesto puede sentar las bases de una paz duradera en la región de Tigray. Este fue el llamamiento que realizó el pontífice antes de concluir la audiencia general de este 30 de septiembre. Desde la Ciudad del Vaticano reciba un cordial saludo de Renato Martínez a nombre de los demás integrantes de nuestra redacción. En breve, el detalle de la información de la Iglesia desde Roma para todo el mundo. Buena sintonía.
3: En la mañana de este miércoles 30 de septiembre, el Papa León ha recibido en la Sala de los Papas a 25 hermanas miembros de la Comisión Internacional de Monjas Contemplativas Dominicas. En su discurso, el Papa les exhortó a fortalecer el valor del silencio en la vida claustral en un mundo marcado por la velocidad. Asimismo, el Santo Padre afirmó que la vocación contemplativa no se ubica en los márgenes de la misión, sino que es su corazón latente, y recordó los aportes de la espiritualidad dominicana que orientan la vocación religiosa contemplativa. Además, el pontífice les habló de la importancia de la oración, la escucha recíproca, la corrección fraterna y la reconciliación en sus encuentros, en los que el Señor debe ser el más importante como fuente de comunión entre ellas. Finalmente, el Papa las invitó a escuchar la voz del Espíritu, siendo conscientes de que hay una llamada que responder, un fuego que arde y que no se puede dejar morir. Escuchemos al Santo Padre.
4: Estoy muy contento de encontrarme con ustedes al poco tiempo del reconocimiento de las virtudes heroicas de la sierva de Dios, Sor María Petra Giordano, monja profesa de la Orden de Predicadores, que ha hecho de la fe y de la vocación los puntos fijos de su vida consagrada. Fe y llamada pueden orientar también este encuentro nuestro para reafirmar que la vocación contemplativa en el espíritu dominico y en la Iglesia entera no se ubica en los márgenes de la misión, sino que es su corazón latente. Por lo demás, en los escritos de Jordán de Sajonia, inmediato sucesor de Santo Domingo, aparece como inmediatamente, ya desde los comienzos, las monjas de las primeras comunidades femeninas dedicándose principalmente a la oración contemplativa y al estudio, acompañaron con la penitencia la predicación de los hermanos participando del mismo carisma. El principio de Santo Tomás de Aquino, conforme al cual se transmite a los otros el fruto de la propia contemplación, retoma la intuición de Santo Domingo, según la cual cada palabra de anuncio, para que sea verdadera, debe tener su origen en el silencio, la escucha, la oración y una profunda relación con Dios. La contemplación es respiración de nuestra relación con Dios, parada silenciosa en la que acoger la palabra y dejarse transformar por ella, que nos permite conocer siempre más en Él las cosas y las personas, para poder dar después a los otros aquello que hemos visto y comprendido. Aquí en particular hay un recordatorio para ustedes, presidentes federales. Su presencia en las visitas a los monasterios y en la animación de la federación, más allá de los necesarios trámites administrativos, les hace, ante todo, guardianas de estos valores. Santo Domingo, del cual se dice que prefería hablar con Dios o hablar de Dios, les ha enseñado a crecer en este estilo. Es correcto, por lo tanto, que también las visitas sean siempre, en primer lugar, momentos de encuentro común con el Señor, en la oración, en la escucha recíproca, en la corrección fraterna y en la reconciliación. Conforme a esto, sus constituciones exigen el diligente respeto de un valor fundamental en la vida claustral, el silencio. Este, cultivado fielmente, les será valioso no sólo para custodiar completamente la observancia y favorecer la quietud en el monasterio, sino también para mirar dentro de ustedes mismas, para estar atentas a las hermanas de la comunidad y las de fuera. Hacer silencio es un acto de la voluntad que implica toda la persona y que ayuda a vivir relaciones sólidas, porque están animadas por la palabra de Dios.
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2: Y como anunciamos en titulares, en la audiencia general de este miércoles 30 de septiembre, el Papa León XIV hizo un resumen de lo que fue su quinto viaje apostólico a Francia. Al iniciar su catequesis, el pontífice agradeció por este viaje apostólico que ha realizado en los días pasados y dijo que ha sido un gran don para mí y para el pueblo de Dios en ese país. Doy gracias al Señor, expreso de nuevo mi gratitud a todos los que me han acogido, autoridades civiles y pastores de la Iglesia y a todos aquellos que han sido muchos los que han colaborado para hacer realidad este viaje. Luego el Santo Padre dijo que quisiera recoger los pensamientos y las impresiones todavía muy vivas de esta visita pastoral en torno a un único gran símbolo, es decir, la Catedral de Notre-Dame de París. Precisamente esta catedral, con el drama que ha vivido, puede iluminar simbólicamente todo este viaje apostólico, ofreciendo una clave de lectura que resumiría en una palabra, dijo el Papa: renacimiento. Este lugar, que hace apenas 7 años parecía haber sufrido un daño irreparable a causa de un enorme incendio, ahora está reconstruida y luce más esplendorosa que nunca, y que ese desastre provocó una reacción positiva a todos los niveles. Esta restauración, dijo el Papa, ha sido una prueba de que es posible la colaboración entre la Iglesia, el Estado y las instituciones públicas y la sociedad civil. Por ello, Notre Dame es imagen de la Iglesia de piedras vivas del pueblo santo de Dios. Luego el Papa comentó los diferentes encuentros que tuvo en Francia, empezando por el de la UNESCO, donde indicó que el criterio fundamental sobre el que hay que basar esta tarea es la dignidad de la persona humana. Asimismo, resaltó el encuentro en la Maison Vaquita, una casa de acogida para personas en situación de dificultad, uno de los muchos lugares, dijo el Papa, que son frutos del Evangelio en los que se trabaja a diario para servir con amor a la dignidad de la persona humana. Asimismo, el obispo de Roma resaltó que la Iglesia en Francia tiene una señal de renacimiento que perdura desde hace algunos años, es decir, el notable y creciente número de jóvenes y adultos que piden el bautismo, y dijo que esto es una hermosa sorpresa de Dios. También el Santo Padre señaló que después de París se dirigió a Lourdes a venerar a la Madre de la Iglesia, María, aquella que en la hora de la pasión y de la muerte mantiene encendida la lámpara de la fe y de la esperanza. Finalmente, el Papa León XIV señaló que la última etapa de su viaje apostólico fue la ciudad de Metz, en una región de Francia y de Europa martirizada por la Segunda Guerra Mundial, donde operó Robert Schuman, uno de los principales inspiradores del proceso de unificación europea. Escuchemos el resumen que pronunció el Papa León XIV en nuestro idioma.
5: Queridos hermanos y hermanas, Hoy deseo compartir con ustedes algunas reflexiones sobre el viaje apostólico a Francia que he realizado en los días pasados. Lo vivido ha sido un gran don para mí y para el pueblo de Dios que peregrina en ese país. Agradezco a todos los que lo han hecho posible, a las autoridades civiles y eclesiásticas, y a tantas personas que se han sumado a cada uno de los eventos y han salido a las calles a encontrarse con el Papa y a manifestar la alegría de la fe. Gracias a todos. Quisiera resumir mis vivencias en un único gran símbolo, la Catedral de Notre-Dame de París. Un templo destruido hace 7 años por un incendio, hoy es signo de renacimiento. Esta es una imagen de la iglesia edificada con piedras vivas, es decir, de personas que aman a Jesús porque han sido amadas por Él y desean anunciar ese amor a todos para que el mundo tenga vida. Esta es la reconstrucción de la iglesia que solo Dios puede llevar a cabo. Saludo cordialmente a los peregrinos de lengua española. Pidamos al Señor, por intercesión de Nuestra Señora de Lourdes, que mantenga encendida en nosotros la lámpara de la fe, la esperanza y la caridad, y que seamos uno en Cristo, para que el mundo pueda creer en Él. Que Dios los bendiga. Muchas gracias.

0: Rivolgo ora un appello per la regione del Tigray en Etiopía.
1: Este miércoles 30 de septiembre, antes de concluir la audiencia general, el Papa León XIV realizó un apremiante llamamiento en favor de la región de Tigray en Etiopía. Después de saludar a los peregrinos de lengua italiana, el Santo Padre manifestó su profunda preocupación por la situación que está atravesando la región de Tigray y las regiones vecinas de Afar y Amhara, donde se han reanudado las hostilidades. Por todo ello, el Santo Padre pidió a las partes que opten por un diálogo sincero para alcanzar la paz y a la comunidad internacional que ofrezca su generosa contribución para garantizar que la ayuda humanitaria llegue a quienes realmente la necesitan.
0: Armed conflict never solves problems, but only worsens them.
1: El conflicto armado nunca resuelve los problemas, sino que los agrava, dejando a su paso un rastro de muerte, destrucción y resentimiento. Solo un diálogo honesto puede sentar las bases de una paz duradera. Espero fervientemente que la comunidad internacional ofrezca su generosa y oportuna contribución para garantizar que toda la ayuda humanitaria llegue a quienes la necesitan. Y antes de concluir la audiencia general, el Papa León XIV reiteró su llamado lanzado en Lourdes para rezar el Santo Rosario durante el mes de octubre, mes que comienza el día de mañana, dedicándolo de manera especial por el fin de las guerras y el logro de la paz. Termina así nuestro informativo en lengua española. Gracias una vez más por haber estado con nosotros. Alabado sea Jesucristo.
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después de haber hablado antiguamente a nuestros padres por medio de los profetas, y en muchas ocasiones y de diversas maneras, ahora en este tiempo, Dios nos habla por medio de su Hijo, a quien constituyó heredero de todas las cosas y por quien hizo el mundo. Con el corazón agradecido y salvado, contemplamos el misterio de la encarnación de la mano de María Santísima y como ella, respondemos a Dios que nos llama. Pongamos a nuestra Madre Patria bajo la protección de María Santísima, amando nuestras raíces, nuestra historia, en nuestra ciudad, en nuestro barrio. Es el primer paso para colaborar por un mundo más humano, más cristiano. Jesucristo, divino Maestro, modelo de vocación que nos invita a vivir el Evangelio por el camino seguro de la fe, la esperanza y el amor. Danos sabiduría y fortaleza para la misión y a confiar que estás presente en cada corazón como fuente de encuentro y comunión. María, Madre y Maestra, que tu mirada pura, dulce y servicial oriente nuestra misión de educar y aprender en el camino de la vida y la verdad. Amén. San José, que junto a María tu esposa acompañaste el crecimiento de Jesús en sabiduría y en gracia, ruega por nosotros. De este momento, Radio Buen Anuncio nos invita a compartir la palabra del Señor para este día a través del programa Gracias Señor desde Parroquia San Roque de Concepción del Uruguay, provincia de Entre Ríos, Argentina.

Muy buenos días, queridos hermanos, queridas familias, querida comunidad, que el Señor les dé la paz. Y aquí desde la comunidad de la parroquia San Roque de Concepción del Uruguay, los saluda el Padre Milton, esperando que tengan una hermosa jornada en la presencia y con el favor de nuestro Dios. Este día que promete ser soleado, ya sea desde algunos minutos se han asomado los primeros rayos de luz que nos invitan también a celebrar la resurrección. Y como cada día queremos hacerlo en su presencia, como cada día queremos hacerlo escuchando su palabra, por eso nos disponemos como cada mañana a celebrar el encuentro con el Dios Palabra, a celebrar el encuentro con el Dios de salvación. Y hoy de modo particular celebrando la memoria de San Jerónimo, presbítero y doctor de la Iglesia, que vivió entre los años 340 y 420 después de Cristo, obviamente. Nació en Dalmacia y estudió en Roma. Allí se hizo bautizar y eligió la vida monástica y se fue a vivir a Siria, donde fue ordenado sacerdote. Volvió a Roma como secretario del Papa Dámaso, que le encargó hacer una versión latina de la Biblia. Para ello se fue a vivir a Belén, donde permaneció los últimos 35 años de su vida. Allí, como si fuera un extensísimo retiro espiritual, se concentró en el trabajo encomendado que dio por resultado la primera versión oficial de la Biblia en latín llamada Vulgata. Así que bueno, hoy a San Jerónimo, amante de la palabra de Dios, le pedimos su intercesión para escuchar, recibir, contemplar y guardar en el corazón la palabra de Dios, la palabra de vida, la palabra de salvación.

y sabemos que siempre estamos en la presencia de nuestro Dios, que siempre Él sale al encuentro. Por eso vivimos este encuentro con la palabra, sabiendo que estamos en presencia del Dios Trino, y lo hacemos en el nombre del Padre, del Hijo y del Espíritu Santo. Y le pedimos al Santo Espíritu de Dios que nos ilumine y acompañe en esta mañana.

Lectura del libro de Job. Job respondió a sus amigos diciendo: ¿cómo puede un mortal podría tener razón contra Dios? Si alguien quisiera disputar con él, no podría responderle ni una vez entre mil. Su corazón es sabio, su fuerza invencible. ¿Quién le hizo frente y se puso a salvo? Él arranca las montañas sin que ellas lo sepan y las da vuelta con su furor. Él remueve la tierra de su sitio y se estremecen sus columnas. Él manda al sol que deje de brillar y pone un sello sobre las estrellas. Él solo extiende los cielos y camina sobre las crestas del mar. Él crea la Osa Mayor y el Orión, las Pléyades y las constelaciones del sur. Él hace cosas grandes e inescrutables, maravillas que no se pueden enumerar. Él pasa junto a mí y yo no lo veo. Sigue de largo y yo no lo percibo. Si arrebata una presa, ¿quién se lo impedirá? ¿O quién le preguntará qué es lo que hace? Cuanto menos podría replicarle yo y aducir mis argumentos frente a él. Aún teniendo razón, no podría responder y debería implorar al que me acusa. Aunque lo llamara y él me respondiera, no creo que llegue a escucharme. Palabra de Dios, te alabamos, Señor.

Considero todas las cosas como desperdicio con tal de ganar a Cristo y estar unido a Él. Aleluya. Evangelio de nuestro Señor Jesucristo según San Lucas. Mientras iban caminando, alguien le dijo a Jesús: «Te seguiré a donde vayas». Jesús le respondió: «Los zorros tienen sus cuevas y las aves del cielo sus nidos, pero el Hijo del Hombre no tiene dónde reclinar la cabeza». Y dijo a otro: «Sígueme». Él le respondió: «Señor, permíteme que vaya primero a enterrar a mi padre». Pero Jesús le respondió: «Deja que los muertos entierren a sus muertos. Tú ve a anunciar el reino de Dios». El otro le dijo: «Te seguiré, Señor, pero permíteme antes despedirme de los míos». Jesús le respondió: «El que ha puesto la mano en el arado y mira hacia atrás no sirve para el reino de Dios». Palabra del Señor. Gloria a ti, Señor Jesús. Continuamos en la primera lectura escuchando el relato de Job. Y el lunes, cuando comenzábamos la semana, yo les decía que Job, en toda su obra, nos invita a contemplar y meditar el problema del mal, del sufrimiento, del dolor humano, y cómo vivirlo con una actitud de fe. Empezábamos la semana con esta frase de Job que decía: «El Señor me lo dio, el Señor me lo quitó, bendito sea el nombre del Señor». Y hoy nos presenta este diálogo de Job con sus amigos, con muchísima sabiduría. Dice: «¿Cómo un mortal podría tener razón contra Dios?». Es decir, ¿cómo un hombre cualquiera, una persona cualquiera como nosotros, se animaría a confrontar, a cuestionar y a ganarle una discusión a Dios? Si Dios es el sumo bien, si Dios es la sabiduría, si Dios es el que creó todo, si Dios es quien le da un orden, un equilibrio a la creación, ¿sí? De Dios depende justamente nuestra existencia y a su providencia confiamos nuestra vida. Es verdad que muchas veces, por desconocimiento, por falta de fe, por heridas, por situaciones de la vida, uno cuestiona a Dios. Y considero que Dios, cuando mira el corazón, comprende de dónde vienen nuestros reclamos, nuestras quejas, nuestros cuestionamientos. Sabe que muchas veces vienen de un corazón herido o de un corazón que no comprende simplemente las cosas que van aconteciendo día a día. Y ahí es donde Dios no nos echa de su presencia, sino que abraza nuestra fragilidad y quiere volverse nuestro consuelo y fortaleza. Pero está esta actitud de Job: ¿quién puede tener la razón en contra de Dios? Es decir, no podemos pretender ser más que Dios, no podemos pretender que nuestros criterios sean mejores que los de Dios, no podemos pretender tener la razón ante la propuesta de Dios. Y esto significa cuestionar y confrontar su evangelio, confrontar y cuestionar su buena noticia, cuestionar la enseñanza en definitiva de la iglesia, que nace del corazón de la buena noticia, que uno a veces le puede costar comprender, interiorizarlo, asumirlo, hacerlo parte de su vida, pero en definitiva lo consuelo y fortaleza. Pero está esta actitud de Job: ¿quién puede tener la razón en contra de Dios? Es decir, no podemos pretender ser más que Dios, no podemos pretender que nuestros criterios sean mejores que los de Dios, no podemos pretender tener la razón ante la propuesta de Dios. Y esto significa cuestionar y confrontar su evangelio, confrontar y cuestionar su buena noticia, cuestionar la enseñanza en definitiva de la iglesia, que nace del corazón de la buena noticia, que uno

su vida, pero en definitiva creemos que en la palabra de la iglesia habla a Dios, porque siempre toda enseñanza oficial de la iglesia parte de la palabra revelada, de esta palabra de Dios que meditamos cada día. Por eso está bueno cada día meditar en profundidad su palabra, tener familiaridad con ella, animarnos a conocerla siempre un poquito más, porque conocer la palabra de Dios es conocer al Dios mismo. Escuchar, leer la palabra de Dios es escuchar al Dios que nos habla. Interiorizarnos en la palabra es interiorizar en el corazón y en el querer de nuestro Dios. Ahí conocemos los sentimientos que habitan su corazón y podremos comprender cuáles son sus criterios, sus tiempos, sus modos para cada uno de nosotros. Y en esos criterios y modos está el llamado, el envío, está la misión que Jesús tiene para cada uno de nosotros. En estos criterios, la del Evangelio. A muchos, algunos llamó, otros decidieron seguirlos. Sin embargo, a cada uno Jesús tenía una respuesta. Los zorros tienen sus cuevas, el Hijo del Hombre no tiene dónde reclinar la cabeza. Deja que los muertos entierren a sus muertos. El que pone la mano en el arado y mira para atrás no es digno del reino de Dios. Es decir, no nos habla de un rechazo a la vida, no nos habla de un rechazo a los vínculos, no nos habla de un rechazo a aquellas cosas hermosas que Dios nos ha regalado, sino a la urgencia de la misión. Cuando Jesús nos llama y decidimos seguirlo, nos habla de que la misión no se puede postergar, de que el anuncio de la buena noticia no es para mañana, sino que para hoy. El día, el tiempo de la misión es hoy. Hoy es el día de la salvación. Hoy es el día del anuncio. Hoy es el día de anunciar y compartir las buenas noticias que Dios ha manifestado, ha revelado en nuestra vida. Entonces, seguirlo es exigente, seguir los pasos de Jesús es exigente, ser discípulo misionero de Cristo es exigente, pero justamente en esa exigencia encontramos la simpleza, la hermosura y la felicidad de llevar a Jesús en el corazón. En definitiva, tanto desde Job y la propuesta del Evangelio es tener una vida según el corazón de nuestro Dios. Es una vida sencilla pero profunda, una vida sencilla pero exigente, como fue la vida de nuestro Señor Jesús. Asumiendo su modo de vivir, descubriremos sus pensamientos y sus criterios para poder comprenderlos, como Job en la primera lectura. Asumiendo su modo de vivir, haremos nuestra su estilo de vida, su misión, con sus exigencias como Jesús en el Evangelio. Así que le pedimos en esta mañana al Señor que nos ayude a comprender lo que hay en su corazón y a poder seguir su palabra, su vida, su misión con la exigencia y la urgencia que hay en su corazón, para que muchos, todos puedan descubrir al Dios de la vida, al Dios de la salvación, y que su vida se transforme. Así que, queridos hermanos, les deseo una hermosa jornada en la presencia, en el favor y con la bendición de nuestro Dios. Que el Señor los bendiga y los proteja, haga brillar su rostro sobre ustedes y les otorgue su misericordia. Vuelva su mirada hacia ustedes y les conceda la paz. Y que el Señor los bendiga en el nombre del Padre, del Hijo y del Espíritu Santo. Amén. Y hoy, 30 de septiembre, último día del mes, bueno, celebramos a San Jerónimo, patrono de los biblistas. Y aquí en nuestra comunidad de San Roque tendremos la misa de envío de los peregrinos a Luján, quienes este fin de semana estarán peregrinando, caminando hacia el santuario de Nuestra Madre de Luján, llevando nuestras intenciones hoy a la misa de las 19:30 aquí en San Roque. Mañana, 1 de octubre, cambia el horario de misa a las 20 horas, media hora más tarde, así que a partir de mañana jueves, todos los días por las noches, 20 horas, la celebración de la Eucaristía. Y por ser primer jueves de mes, estaremos realizando la misa de consolación. Así que bueno, queridos hermanos, los dejo con esta canción sencilla, se llama, de Santiago Benavides, para seguir meditando, rezando, y les deseo una hermosa jornada con el favor de nuestro Dios. Y aquí desde Parroquia San Roque les envío

Un abrazo grande de paz y bien.

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8: Es la 1:33.
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Señor de la vida. Tú nos diste el don del agua, fuente de fecundidad, frescura y esperanza. Ella calma la sed, fecunda la tierra y limpia las heridas.

Damos gracias porque también ella es símbolo de tu gracia, de tu amor, que nos renueva por medio del bautismo. Hoy te pedimos que nos enseñes a custodiarla con gratitud, justicia y responsabilidad. Amén.

te pedimos perdón por haberla convertido en mercancía, olvidando que es un regalo universal, un derecho sin fronteras destinado a todos tus hijos. Vemos con dolor a tantos hermanos y hermanas que no tienen agua limpia, que caminan kilómetros para encontrarla, que enferman por su escasez.

tu Espíritu nos transforme en peregrinos de lo esencial, capaces de vivir con sobriedad, denunciando el derroche y la contaminación, defendiendo el derecho de cada hermano y hermana a beber sin miedo, sin desigualdad.

Haz que nuestro cuidado del agua sea signo de amor al Creador y compromiso con la vida de los más pobres, educando nuevas generaciones que valoren y protejan los recursos de la tierra. Amén.

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0: Hola, ¿qué tal, queridos amigos? Estamos una vez más en esto que se llama Hágase tu voluntad. Hágase en mí, perdón.
1: Hágase en mí.
0: Perdón, estaba con el lunes en la cabeza, ¿no? Hoy es, aunque parece lunes, ayer fue feriado, pero no. Hoy es miércoles. Hágase en mí. ¿Quién les habla? Agustín.
1: Acompañando Viviana.
0: Vamos a comenzar, como siempre, con una pequeña oración. En el nombre del Padre, del Hijo y del Espíritu Santo. Amén. Reconociendo que somos pecadores, le pedimos perdón a Dios de toda nuestra falta, la de nuestra familia y la de toda la humanidad en todas las generaciones. Pésame, Dios mío, me arrepiento de todo corazón de haberte ofendido. Pésame por el infierno que merecí, por el cielo que perdí. Pero mucho más me pesa porque pecando ofendí a un Dios tan bueno y tan grande como vos. Antes quisiera haber muerto que haberte ofendido. Y propongo firmemente no pecar más y evitar todas las ocasiones próximas de pecado. Amén. Humildemente le pedimos a Jesús y a la Santísima Virgen María que nos acompañen a rezar, a hacer este programa, que podamos hacer la oración y por sobre todas las cosas que podamos hacerlo con y en su divina voluntad. Rezamos como Jesús nos enseñó. Padre nuestro que estás en el cielo, santificado sea tu nombre. Venga a nosotros tu reino, hágase tu voluntad como en el cielo, así en la tierra. Danos hoy nuestro pan de cada día, perdona nuestras deudas, como también nosotros perdonamos a nuestros deudores. No nos dejes caer en la tentación, mas líbranos del maligno. Amén. Dios te salve María, llena eres de gracia, el Señor es contigo. Bendita tú eres entre todas las mujeres, y bendito es el fruto de tu vientre, Jesús. Santa María, Mamá de Dios, ruega por nosotros pecadores, ahora y en la hora de nuestra muerte. Amén. Gloria al Padre, al Hijo y al Espíritu Santo, como era en el principio, ahora y siempre, por los siglos de los siglos. Amén. He aquí un esclavo de la esclava de Dios. Hágase en mí según su palabra. Hágase en mí, oh Dios, no según lo que yo quiera, sino según tu voluntad. He aquí, oh Padre, que vengo para hacer tu voluntad. Padre, si es posible, aparta de mí este cáliz, pero no se haga mi voluntad, sino la tuya. Ven, Espíritu Santo, ven por medio de la poderosa intercesión del Inmaculado Corazón de María, tu amadísima esposa. Amén. En el nombre del Padre, del Hijo y del Espíritu Santo. Amén. Así, queridos amigos, habiéndonos puesto en presencia de Dios, compartimos con Viviana, ¿no? Empezamos este programa, como siempre le decimos, tratando de compartir lo que vamos conociendo sobre el don de la divina voluntad revelado a la sierva de Dios, Luisa Picarreta. Para eso, saben que este día, los miércoles, vamos leyendo del libro que la Virgen le dictó a Luisa, del reino de la Virgen. La Reina del Cielo en el Reino de la Divina Voluntad, se llama el libro. Uh-huh. Y bueno, vamos compartiendo día a día los mensajes de nuestra Mamá del Cielo.
1: Sí, y este libro, este dictado que le hizo la Virgen a Luisa, es un, como decía Agustín, una pequeña catequesis de cómo ir abandonándonos y cómo ella va formando, va haciendo su obra y va formando ese pequeño germen de la divina voluntad en nuestra alma. Y en el día 27, la Virgen le habla a Luisa de la hora del dolor, la dolorosa separación, porque empieza la vida pública y apostólica de Jesús. Y dice así: hija mía, queridísima, tu compañía me será muy agradable porque sentiré en ti el primer don que me hace Jesús. Don formado de puro amor, producto de su y de mi sacrificio. Don que me costará la vida de mi hijo. Ahora ponme atención y escúchame. Hija mía, para tu mamá comienza una vida de dolor, de soledad y de largas separaciones de mi sumo bien Jesús. La vida oculta ha terminado y él siente la irresistible necesidad de amor de salir públicamente, de hacerse conocer y de ir en busca del hombre extraviado en el laberinto de su voluntad, que está en poder de todos los males. El querido San José había muerto ya, Jesús partía y yo quedaba sola en la pequeña casita. Cuando mi amado Jesús me pidió la obediencia de partir, porque no hacía jamás nada si primero no me lo decía, yo sentí una punzada en el corazón. Pero sabiendo que aquella era la voluntad suprema, dije rápidamente mi fiat. No dudé un instante, y entre mi fiat y el de mi hijo nos separamos. En el ímpetu de nuestro amor me bendijo y me dejó. Yo lo acompañé con mi mirada hasta que pude, y después, retirándome, me abandoné en aquel querer divino que era mi vida. Pero, oh potencia del fiat divino, este querer santo no me dejaba perder jamás de vista a mi hijo, ni él me perdía a mí. Es más, sentía su latido en el mío y Jesús sentía el mío en el suyo. Hija querida, yo había recibido a mi hijo del querer divino, y lo que este querer santo da no está sujeto ni a terminar ni a sufrir separación. Sus dones son permanentes y eternos. Así que mi hijo era mío, ninguno me lo podía quitar, ni la muerte, ni el dolor, ni la separación, porque el querer divino me lo había dado. Por eso nuestra separación era aparente, pero en realidad estábamos fundidos juntos. Mucho más que una era la voluntad que nos animaba. ¿Cómo entonces podíamos separarnos? Ahora tú debes saber que la luz de la divina voluntad me hacía ver cómo malamente y con cuánta ingratitud trataban a mi hijo. Su paso lo dirigió hacia Jerusalén. Su primera visita fue al Templo Santo, en el cual comenzó la serie de sus predicaciones. Pero ¡ah, qué dolor! Su palabra, llena de vida, portadora de paz, de amor y de orden, era escuchada y malamente interpretada, especialmente por los doctos y sabios de aquellos tiempos, y cuando mi hijo decía que era el Hijo de Dios, el Verbo del Padre, aquel que había venido a salvarlos, lo tomaban tan a mal que con sus miradas furibundas lo querían devorar. ¡Oh, cómo sufría mi amado bien Jesús! Su palabra creadora rechazada le hacía sentir la muerte que daban a su palabra divina, y yo era toda atención, toda ojos, para mirar aquel corazón divino que sangraba y le ofrecía mi materno corazón para recibir las mismas heridas, para consolarlo y para darle un apoyo en el acto en que estaba por sucumbir. Pero mi amado hijo, al verse rechazado por los grandes, por los doctos, no se detuvo ni podía detenerse. Su amor corría porque quería las almas. Entonces se rodeó de pobres, de afligidos, de enfermos, de cojos, de ciegos, de mudos y de tantos otros males que oprimían a las pobres criaturas. Todos estos imágenes de los tantos males que había producido la voluntad humana en ellos. Y el querido Jesús sanaba a todos, consolaba e instruía a todos. Así que se convirtió en el amigo, el padre, el médico, el maestro de los pobres. Sí, vamos a hacer un stand.
0: Bueno, Viviana, a mí lo que me llama la atención de esta lectura, me llama la atención, ya la hemos leído, ¿no? Pero me recuerda la enseñanza de la Santísima Virgen, me hace pensar algo, que muchas veces en la iglesia no hemos pensado, porque es un misterio, como dice el catecismo, la vida de Jesús oculta es un misterio.
1: Los 30 y pico de años.
0: Los 30 años. Pero la pregunta es, ¿nosotros entendemos que ese misterio significa algo? O sea, ¿alguno se ha puesto a pensar qué hizo Jesús 30 años, más allá de estar con sus padres? O sea, Dios hecho hombre, estuvo 30 años viviendo con María y San José, viviendo como hijo, pero ¿tenía alguna tarea? ¿Alguno se lo puso a pensar? Porque de esa tarea que hizo en la vida oculta, depende toda esta revelación del don de la divina voluntad. Jesús no estaba mirando el techo. Jesús no miraba, digamos, cómo vivían los demás, y él también vivía, obviamente, santa y divinamente. No, él tenía una misión. Como él mismo decía, mi padre trabaja, yo trabajo. O sea, no había ningún día que Jesús no haya cumplido la misión que vino. Y fue la principal, la que se mantuvo oculta, que era restablecer el reino de la divina voluntad, junto con la Santísima Virgen María. Son los dos coformadores del reino de la divina voluntad, como, por así decirlo, como instrumentos. Es la divina voluntad la que toma la parte obrante, actuante, a través de la persona del Hijo hecho hombre, de la humanidad de Cristo y de la Santísima Virgen María.
1: ¿Ah? Perdona que te interrumpa. Y en esto de la misión, en ese tiempo oculto, ¿qué es lo que Jesús fue haciendo que desconocemos en realidad?
0: Cuando Adán y Eva pecaron, perdieron el estado de justicia original.
1: Sí.
0: Ese estado de justicia original, justicia es por la correspondencia que le daban a Dios. ¿Ah? Justicia original, justicia divina, en hacer el bien con Dios mismo. Por eso podían darle Dios a Dios, le podían responder a Dios con su mismo amor divino, que absorbía el amor humano de Adán y Eva en estado de justicia original. Podían devolverle a Dios con lo mismo que recibían.
1: Entonces, ellos sí vivían en divina voluntad.
0: Cuando pecó Adán y Eva, perdieron el estado de justicia original, perdieron el don de la divina voluntad que les permitía esa correspondencia, ese proceder, esa unidad suprema con el divino querer, que le hacía que la forma que se hacía en el acto dé por resultado la vida divina, el amor divino que le devolvían al Padre.
1: Exacto.
0: Entonces eso lo perdieron. Jesús, cuando vino, vino a hacer la obra de la redención, pero era la obra de redención, la vino a hacer porque la humanidad había caído, pero en realidad la principal obra que Dios quiso es restablecer el reino de la divina voluntad, o sea, que el hombre vuelva al estado original. Para eso era necesaria la redención, porque el hombre no podía pasar, por así decirlo, del inframundo al cielo.
1: Está bien.
0: O sea, pasó del inframundo a la tierra de vuelta. Se perdió la condena forzada por culpa del pecado original. Okay. Ya no nos condenamos en la medida que nos que asintamos la obra redentora, porque es Él el que nos justifica. Nosotros, con nuestra fe, esperanza y caridad, nos adherimos a la obra redentora y recibimos los frutos de la redención, que entre ellos son borrar el pecado original, abrirnos las puertas del cielo y hacernos vivir de la gracia. Con la gracia en sentido, con toda la gracia que implica, toda la gracia habitual, actual, especial, con todos los sacramentos que son, los recibimos por gracia, con los carismas, con los dones del Espíritu Santo, con todo lo que recibimos de Dios por gracia, pero en vida divina redimida.
1: Bien, ahora te escucho y a mí se me representa lo siguiente. O sea, también ese tiempo, con lo poco que entiendo, ¿no? Y ayúdame con esto, corregime. Ese tiempo de la vida oculta también tiene que ver con lo que Él nos fue enseñando como hombre. Porque en realidad, digo, todo lo que vos mencionaste tiene que ver con la parte divina y con la misión de restablecer el reino. Pero Él también como hombre se formó hombre con, para darnos un espejo, un modelo en el cual también mirarnos, porque Él iba creciendo en estatura, iba creciendo como un ser humano común.
0: En sabiduría y en gracia delante de Dios y de los hombres.
1: Claro.
0: Exacto. ¿Por qué? Porque de Dios, recordemos que en el Hijo, el Verbo, tiene dos naturalezas.
1: Claro.
0: Él, la persona del Hijo, la segunda persona de la Santísima Trinidad, tiene dos naturalezas, no la tiene el Padre, no la tiene el Espíritu Santo, sí la tiene el Hijo. Entonces, en la naturaleza humana del Hijo, iba creciendo en sabiduría, en estatura y en gracia delante de Dios y de los hombres. Pero ese crecimiento lo hacía su humanidad en unión hipostática con su divinidad. Entonces, por eso, cuando lo que Jesús obraba, lo obraba en la divina voluntad.
1: Subordinado.
0: En Jesús es por naturaleza, porque es la misma persona, la del Verbo, que asume la naturaleza humana. Entonces tenía la voluntad humana y la voluntad divina, la humana subordinada, la divina dominante. Eso se llama la unión hipostática. Entonces, de la voluntad. Eso mismo, María lo recibió, la Santísima Virgen María lo recibió por gracia, por el don de la divina voluntad. Gracia que es extraordinaria. No es ordinaria, no es especial, es extraordinaria. Es la única extraordinaria que conozco. Uh-huh. ¿Ah? Es gracia extraordinaria, lo dice en el libro del cielo el mismo Jesús.
2: Sí, sí.
0: Por gracia extraordinaria. Por eso ella es la llena de gracia. ¿Ah? Por eso el arcángel Gabriel le dijo llena de gracia. Ahora bien, la gracia es parte de Dios. No es todo Dios.
2: No.
0: Es parte de la vida divina. Entonces, cuando María recibió por gracia el don de la divina voluntad, se fundió su voluntad con la voluntad de Dios. Eso que Jesús recibió como unión hipostática, en María lo recibió igual, pero por gracia, no por naturaleza. ¿Cuál es la consecuencia de esa gracia extraordinaria? Fundirse en el orden de la gracia extraordinaria con el acto único, eterno y continuo de Dios.
2: Con la divina voluntad.
0: Que se manifiesta en la divina voluntad. Entonces, ¿qué es lo que sucede ahí? El alma recibe la vida de Dios, pero sustancial, completa, no parte. O sea, la gracia nos lleva al todo. La gracia extraordinaria la llevó a María al todo. Entonces, por eso que cuando el alma se funde con la divina voluntad, no es que recibe una partecita de Dios, recibe una partecita, por así decirlo, el fiat de la voluntad de Dios. Uh-huh. Pero la voluntad de Dios contiene todo, incluso a él mismo.
2: Claro. Sí, y también, a ver, como estaba diciendo vos, la Virgen era la llena de gracia, la Virgen vivía en su 100%, en sus 24 horas vivía la voluntad divina, tenía la vida divina.
0: María es obviamente distinta
2: después, a cualquiera.
0: Después de la Santísima Trinidad y de la y el Verbo en su humanidad, después está la Santísima Virgen María, que tenemos que sí o sí separarla de nosotros.
2: Sí, sí, sí.
0: Tiene
2: sí.
0: Nuestras propias, tiene nuestra misma naturaleza humana, sí, pero de ella sin pecado original y la única sin pecado original. Uh-huh. Luisa tuvo pecado original. Uh-huh. Luisa también conoció su naturaleza, su voluntad humana. ¿Sí? La Santísima Virgen María no conoció su voluntad humana. Sabemos que ella preservaba el pecado original, los dones naturales, preternaturales y sobrenaturales que tuvieron Adán y Eva y que la teología conoce. María también los tuvo desde su concepción, desde que Dios la constituyó, desde que la creó y la hizo reina. La hizo con todo, y lo más importante, con el don de la divina voluntad. Y ella, teniendo razón divina, que es uno de los dones sobrenaturales, teniendo razón divina desde que fue creada, sacrificó su voluntad humana, que es la correspondencia necesaria que el alma, con libre albedrío, necesita para recibir la voluntad de Dios. ¿Cuál es? Sacrificar, no el cuerpo, sino el alma. Uh-huh. ¿En qué parte? En la voluntad, que es la que domina el ser. Romanos 12:1-2, Jesús a través de San Pablo, habla de que ofrezcamos nuestros cuerpos como hostias santas, agradables a Dios. ¿Tá? Entonces, su divina voluntad, nuestros cuerpos. Eso lleva a una santidad que nos convierte en hostias vivas, ¿tá? Pero en la imagen, en parte, es como habla Corintios 13, de versículo 9, ahora conocemos en parte. ¿Cuál es? Sacrificar, no el cuerpo, sino el alma. Uh-huh. ¿En qué parte? En la voluntad, que es la que domina el ser. Romanos 12:1-2, Jesús a través de San Pablo, habla de que ofrezcamos nuestros cuerpos como hostias santas, agradables a Dios. ¿Tá? Entonces, su divina voluntad, nuestros cuerpos. Eso lleva

0: versículo 9. Ahora conocemos en parte, ¿sí? Pero cuando el alma, la criatura sacrifica no solo el cuerpo, sino también el alma en la divina voluntad, que es la que, repito, es la que mueve el ser, entonces ahí ya no es que solamente, y teniendo el don de la divina voluntad, el alma ahí no solamente recibe parte de Dios, la gracia especial, recibe el todo, recibe la gracia extraordinaria, que lo hace que se funda el querer humano con el querer divino. Por eso que si tengo el querer divino, la voluntad de Dios dentro mío por don, tengo todo, tengo la vida completa, sustancial.
1: Claro, bueno, eso es después del proceso que tenemos que ir haciendo. De, o sea, eso cuando eso, la vida eso, bueno, divina esté obrando
0: esto en nosotros. Yo relaciono, yo creo que Dios y la Santísima Virgen hablan y han hablado, obviamente, lo que voy a decir es algo redundante, pero no me, yo para interpretar esto que voy a decir, que es algo, un criterio mío, lo hago de mi buena fe y lo que yo entiendo. Tanto Jesús como la Virgen han ido hablando a distintos santos reconocidos y varios doctores de la Iglesia. Y ha habido muchas revelaciones privadas que son públicas, en sentido de que privadas barra pública. Por ejemplo, Nuestra Señora de Fátima. O sea, son privadas a los pastorcitos, pero que son para toda la humanidad. Entonces, como el diario Santa Faustina Kowalska, es privado, pero es para toda la humanidad. Lo mismo la revelación a Luisa, es privada, pero es para toda la humanidad. Repito lo que dije el lunes. Por eso el Papa Benedicto XVI dijo que había que rever el numeral 60 del Catecismo de la Iglesia Católica, 666, porque no estaba prevista esa circunstancia, que hay revelaciones privadas que son para todos, y hay revelaciones privadas que son para el que las recibe.
1: Depende del fin del
0: mensaje. Hay que distinguir ese tema.
1: Exacto.
0: Numeral 66. Bien. Entonces, 66 y 67. Entonces, ¿qué es lo que quiero decir con esto? De que para que nosotros lleguemos, vos fíjate que Luisa, en los 36 volúmenes, en los primeros 9, más o menos, Jesús le habló primero de la santidad de las virtudes. ¿Ya? Y le habló. Y ella le pidió la voluntad, en el primer volumen le pidió la voluntad, pero después fue madurando ese consentimiento de darle la voluntad a través de los 9 primeros volúmenes, donde le explicó todas las virtudes y por sobre todo le marcó, entiendo yo, la cruz, porque la cruz es la que va madurando las virtudes y va madurando la transformación de esas especies, por así decirlo, haciendo el paralelo con a hostia viva que hablaba San Pablo en Romanos 1:2. Es la cruz la que va madurando esa masa para formar la hostia, ¿tá? Entonces, por eso es que nosotros hacíamos el paralelo con San Luis María Griñón de Montfort, que citaba San Agustín, que decía de que en esta vida la Santísima Virgen María nos forma a nosotros a imagen de su Hijo. Mira la palabra que usa, a imagen. No dice semejanza, a imagen de su Hijo en su vientre. ¿Ah? Porque la imagen de su Hijo, que la recibimos por el bautismo, la recibimos en estado embrionario. Eso va creciendo con la gracia y nuestra buena voluntad y la correspondencia a Dios. Va creciendo, por eso que Dios Padre le habla a Santa Catalina de Siena y le explica los estados de vida en la Iglesia, que está el primer estado de caridad común, luego de la mala voluntad se convierte en buena voluntad, y en la buena voluntad tiene estado de caridad común, ¿sí? Y esto lo relacionamos con el pasaje del Evangelio, cuando Jesús se encuentra con el joven rico, que el joven rico había cumplido los mandamientos de la juventud, listo, eso es estado de caridad común. Pero después le dice, sí, entonces lo que tú quieres es la perfección, le dice Jesús. Entonces están los estados de perfección, que lo manda, ve, vende todo lo que tiene, dáselo a los pobres y luego ven y sígueme. Entonces el estado de santidad tiene 3 grados, según Santa Catalina. El estado de siervo mercenario, que es aquel que negocia con Dios, hace el bien para recibir un beneficio, es el mercenario. Quiere la mercadería, la ganancia de su obrar.
1: Lo hace por un interés.
0: Hay un interés.
1: Exacto.
0: Luego está

0: el de siervo fiel, que lo hace sin interés. Pero ¿qué pasa? Todavía no conoce lo suficiente, no conoce lo suficiente a Dios, no conoce su doctrina. Y después está el de amigo. El amigo es el que ya conoce lo suficiente la doctrina de Cristo. Por eso que Jesús dijo a los apóstoles del Evangelio: ya no lo llamo siervo, lo llamo amigo, porque le he dado a conocer todo lo que he escuchado a mi Padre. Y eso es santidad humana, de las virtudes humanas, virtudes morales, que se consiguen, se conquistan con la gracia de Dios y con esfuerzo. Esfuerzo que está en la Biblia cuando dice: traten de entrar por la puerta angosta. Porque muchos son los que entran, quieren entrar por la puerta ancha, pero así les va, se van al infierno, sin esfuerzo. La caridad, digamos, la caridad humana, perdón, la caridad, don teologal, que se aplica en nuestra voluntad humana para conquistar las virtudes morales, necesita de nosotros nuestra colaboración, nuestro, y eso implica un esfuerzo nuestro. ¿Esfuerzo por qué? Porque tenemos, a consecuencia del pecado original, tenemos la concupiscencia, la triple concupiscencia que habla San Juan, ¿no? Y eso implica una inclinación al mal. Una inclinación al mal. Entonces, además tenemos la consecuencia de las miserias humanas y de las pasiones desordenadas.
1: Sí, esto que vos estás diciendo es que nosotros con nuestra conciencia y con nuestra voluntad tenemos que dominar esos vicios y esas pasiones desordenadas con la virtud, pero tenemos que hacerlo con nuestra voluntad.
0: Sí, la manera... El pasito para entender cómo poder hacerlo es como Jesús también nos dice y nos habla especialmente, y esto es clave, y la Santísima Virgen, cada vez que, voy a decirlo así, pero cada vez que ella pronuncia una palabra hay que escucharla, porque es esencial y Dios quiere exaltarla a través de ella, para que ella diga lo esencial, lo fundamental. María en el Magnificat nos dice: mi alma canta la grandeza del Señor y mi espíritu se estremece de gozo en Dios mi Salvador, porque Él miró con bondad la pequeñez de su servidor. En la pequeñez está la clave. El pequeño es el que dice: yo no puedo, yo no soy digno. ¿Cómo voy a controlar mi voluntad? ¿Cómo voy a tener el odio santo a la sensualidad y el amor santo a la verdad, para así que se conciban y se engendren las virtudes morales? La pequeñez. Padre, yo no puedo. Es la oración del pequeño. Padre, ayúdame, yo no puedo. Vení a hacer que pueda vivir como cristiano. Vení que yo pueda hacer tu voluntad. Empecemos porque yo pueda hacer tu voluntad con mi voluntad. Y más aún después llevan por el camino de poder sacrificar mi voluntad. Y ahí está el tema. Porque para pasar del estado de amigo al estado de hijo, necesito hacer el sacrificio de la voluntad. No es ya con, yo no conquisto las virtudes divinas de estado de hijo, hijo del padre, sí, estado de hijo, sino necesito, eso es, son como las virtudes teologales, que son divinas, son infundidas, no son adquiridas, son infundidas por lo en el bautismo. Entonces las mismas virtudes divinas, todas las demás virtudes divinas, que son de Dios, fuerza de Dios, virtud viene del griego fuerza. Entonces, eso es infundido. ¿Pero qué nos pide a correspondencia a nosotros para poder recibirla? El sacrificio de nuestra voluntad. ¿Cómo se hace para madurar el sacrificio de la voluntad? A través de la cruz. ¿Cómo hago para cargar la cruz? Escuchando a la Santísima Virgen y la Palabra de Dios cuando nos dicen: recen el rosario. El medio, ¿cómo? ¿Cómo hago para llegar a cargar la cruz? ¿Cómo hago para tener fuerza? Cuando el pequeño dice: Padre, yo no puedo, no soy digno, no tengo fuerza, ayúdame. Y se lo dice siempre. El pequeño, el cuanto más pequeño sos, más consciente de la indignidad propia tiene.
1: Bueno, y ahí permitime que vuelva a la lectura de hoy, porque fíjate lo siguiente. Con la inmensidad de quién es María, releo esta línea. Cuando mi amado Jesús me pidió la obediencia de partir, porque no hacía nada si primero no me lo decía, o sea, ahí Jesús nos está mostrando esto que vos decís, la humildad suprema. Sí. Atado a la obediencia, ¿no? Pero sí. Digo...
0: Recordemos que esto fue empezando en la vida pública y ya había pasado, más o menos los 14 años de Jesús, el hecho de la presentación en el templo, de cuando él se... Perdón, se perdió Jesús en el templo. Sí, sí. Y digamos, le recriminaron, digamos, Jesús y San José, porque le había hecho eso, y él se mantuvo, dice la palabra, atado, o sea, sujeto al Padre Putativo y a María. Por eso siempre le pidió el permiso, más allá de que María, porque eso le fue velado a María en divina voluntad, lo mismo que también le fue velado durante toda su vida, hasta la anunciación del ángel, de que ella iba a ser la madre. Ella no lo sabía. Bueno, en lo de los 3 días también de que se perdió Jesús, adolescente, niño, adolescente, también se le fue velado. Pero entonces, ¿qué voy a decir con esto? Bueno, la humildad de Jesús, obviamente, él sí, que siendo, porque él es, se anonadó a sí mismo, dice la palabra, él es, él que sí es. Nosotros nos creemos que somos algo, pero en realidad somos nada. Exacto. Porque si estamos fuera de Dios como criaturas separadas, somos nada. Subsistimos y vivimos porque Dios nos mantiene la subsistencia. Sin la subsistencia que Dios nos da, no existiríamos. O sea, es como que somos accidentes respecto de la sustancia, diría Santo Tomás Aquino. El accidente subsiste por la sustancia que le da la subsistencia.
1: Exacto.
0: Entonces, bueno, lo mismo nosotros respecto de Dios. Entonces, la pequeñez que es clave, porque la pequeñez hace que puedas cargar la cruz. ¿Por qué? Porque Dios te da la fuerza para hacerlo. Porque la criatura se reconoce que es nada. Y tenemos que llegar a la nada.
1: Al aniquilamiento.
0: Tenemos que llegar a nuestra nada. Y eso es el conocimiento de uno mismo y el conocimiento de Dios. Cuanto más conozco a Dios y conozco a uno mismo, me voy dando cuenta que yo llego, que soy nada en realidad. San Agustín decía que él era menos que nada cuando pecaba. Porque el hecho de pecar es menos que nada todavía. Entonces, y acá, bueno.
1: Bueno, perdóname que te interrumpa, pero tengo dos cositas como para agregarte. Primero de todo, vuelvo sobre este párrafo. Cuando mi amado Jesús me pidió la obediencia de partir porque no hacía jamás nada si primero no me lo decía, yo sentí una punzada en el corazón, pero sabiendo que aquella era la voluntad suprema, yo dije rápidamente mi fiat, no dudé un instante, y entre mi fiat y el de mi hijo nos separamos. O sea, acá también la Virgen nos muestra que ella siempre estuvo su voluntad subordinada a la voluntad divina.
0: Claro.
1: O sea, bueno, en estas dos líneas, bueno, Jesús y María nos dan ese ejemplo.
0: Sí, y por ahí nos pasa a nosotros algo de una inteligencia que Jesús nos va aclarando y va ensanchando nuestra mente a medida que vamos conociendo el don de la divina voluntad, porque la gracia acompaña la palabra de Dios. Dios nos da su palabra y nos da la gracia para que esa palabra nos ilumine, nos fecunde, nos convierta y obre en nosotros. Y dentro de la obra Él nos hace capaces de entenderla y comprenderla, poco a poco. Pero fíjense, nosotros en divina voluntad, a nivel mundial, hay cosas que ya están claras y nadie las discute porque todos las entienden. Por ejemplo, que la Santísima Virgen María siempre vivió en divina voluntad y que hizo el sacrificio de la voluntad de la concepción, nunca conoció la voluntad humana propia de ella, siempre la tuvo sacrificada en unidad con la voluntad divina, siempre vivió unidad suprema, y es la única criatura que siempre vivió con la divina voluntad y nunca conoció su voluntad propia personal. Igual que Jesús, pero Jesús en su humanidad no es criatura, es naturaleza humana asumida, ¿tá? Bueno, Luisa sí conoció su voluntad humana. Esa es la diferencia, una de las diferencias. Bueno, pero eso es importante porque hay algunos que entienden de que recibir el don de la divina voluntad nos une a la vida divina y no es gracia, y que no es la vida de gracia. Es como que la distinguen así porque, claro, el tema que por ahí no entienden de que la gracia es como la mirada bondadosa que nos hablaba la Virgen en el Magnificat, porque Él miró con bondad la pequeñez. Entonces, la mirada bondadosa de Dios es como esa gracia, es la gracia de Él. La gracia es parte de Dios, es la mirada bondadosa. Entonces, por la mirada bondadosa de Dios recibimos sus bienes. Entre ellos, por una mirada bondadosa extraordinaria, recibimos el don más grande, que es el don de la divina voluntad. Dios elige, mira a una criatura, y a María la miró de manera singular, única en toda la historia de la creación, irrepetible, y le dio el don de la divina voluntad máximo, y además todo lo demás que le podía dar. O sea, incluso le hizo Inmaculada Concepción, y todas otras cosas y los misterios que todavía no conoce la iglesia. Entonces, no, nosotros recibimos por gracia, pero es una gracia extraordinaria. Es una gracia extraordinaria. Y nos pide a nosotros, como para la gracia ordinaria y para la gracia especial, nos pide siempre nuestra libre correspondencia. Exacto. Libre que con libre albedrío. No es con libertad divina. Es libre albedrío. Porque podemos elegir hacer la voluntad de Dios o hacer lo contrario, o sea, el mal. ¿Tá? Entonces, podemos, si queremos, nos dejamos amar y aceptamos la gracia de Dios, y si no, no la aceptamos y vivimos con nuestra, con las consecuencias de rechazar el amor de Dios. ¿Tá? Entonces, es por gracia extraordinaria. Pero esa gracia extraordinaria, ¿qué pasa? Nos funde con el todo. A la Virgen, el don de la divina voluntad la fundió con el acto único, eterno y continuo de Dios. Dios es un acto único, simplísimo. El Padre genera al Hijo y del Padre y del Hijo procede el Espíritu Santo. Eso es un acto único. Ya la Iglesia lo conoce a través de Santo Tomás de Aquino y toda la escolástica. Entonces, a ese acto único de Dios, de la Santísima Trinidad, que tiene una sola divina voluntad, no es que Dios Padre tiene una voluntad y el Hijo tiene otra, no, tiene la misma única divina voluntad. Esa única divina voluntad es la que recibimos por la gracia extraordinaria como don, como don. Es el don del fiat divino, porque la voluntad de Dios se expresa a través de su palabra, y la palabra de Dios es fiat, que significa hágase. Esa palabra que es omnipotente. Todo lo que Dios dice, hágase, se hace. ¿Ah? Porque Dios lo puede todo. Dios todo lo que quiere, lo puede. Y todo lo que Dios quiere, expresarlo afuera de sí mismo, en el ad extra, es a través de su palabra. Fiat, dijo fiat lux en la creación. Fiat mihi, dijo la Virgen, unida a la divina voluntad, y le comunicó el fiat el arcángel Gabriel, le comunicó el fiat de Dios en el Hijo, digamos, y la Santísima Virgen María dijo el fiat mihi, ella ya estando en unión con la divina voluntad. Y el fiat voluntas tua, sic ut in cielo et in terra, es el que Jesús le pidió al Padre que se haga en la obra de la santificación, no la redención, sino en la santificación. ¿Ya? En la redención ya se aplica, lo hacemos nosotros, pero todavía no lo vivimos, porque para vivirlo tenemos que tener el don de la divina voluntad y tenemos que tener la semejanza con Dios. ¿Por qué? Porque Jesús nos enseñó a pedir al Padre Nuestro que se haga la voluntad, fiat voluntas tua, hágase tu voluntad como en el cielo, así en la tierra. Después del Concilio Vaticano II decimos, hágase tu voluntad en la tierra como en el cielo. Bueno, está expresado distinto, pero es lo mismo.
1: Bien, y este tercer fiat es el que se está formando y es el que va a tener plenitud a través de el don de la divina voluntad.
0: Claro, y este tercer fiat que se está formando es el triunfo del Inmaculado Corazón de María. ¿Por qué? Porque en el Inmaculado Corazón de María, desde su formación, desde su creación, reinaba la divina voluntad. En ella, el triunfo del Inmaculado Corazón ahora es en sus hijos, en los hijos. Acuérdense en el Génesis, cuando le dijo que la mujer y su descendencia le aplastarán la cabeza. Obviamente la descendencia con mayúscula es Jesús, pero también el cuerpo místico le va a aplastar la cabeza.
1: Claro.
0: ¿Cuándo? Cuando de vuelta reine la divina voluntad en la iglesia. Pero reine, o sea, tenemos que tener el don de la divina voluntad para tener no solamente la imagen que se forma en el vientre de María, sino la semejanza que María, una vez que forma la hostia, la imagen del Hijo en nosotros, luego de su vientre lo sube a su corazón, nos eleva, María nos eleva del vientre al corazón, y en el corazón, como quien podría decir, cual patena inmaculada, nos consigue ella como sacerdotisa, con mayúscula, la consagración. ¿De cuál es? De recibir la semejanza divina, nos volver al estado de justicia original, ¿tá? No solamente la imagen, sino también la semejanza. No la imagen solamente que conoció San Luis María Griñón de Montfort, sino también la semejanza. ¿Cuál es la semejanza? Proceder como Dios, volver a devolverle, recibir de Dios su vida divina y poder devolvérsela, dársela, pero para eso necesitamos el don de su divina voluntad. Porque eso es el proceder del alma en divina voluntad.
1: Sí, y ahí una aclaración, no es que nosotros vamos a ser dioses después de esto, sino que va a ser la divina voluntad obrando en nosotros siempre y cuando encuentre las disposiciones.
0: Claro, claro, pero a veces se cae en una burda error, pero nosotros somos criatura y siempre vamos a ser criatura.
1: Sí, no tenemos ahora, capacidad.
0: Ahora, pero Dios nos participa su naturaleza divina. Esa participación que Dios nos da no es por gracia, no es por naturaleza como tenía el verbo hecho carne, o sea, uh-huh. La humanidad de Cristo por naturaleza tenía su divina voluntad y todos sus atributos, ¿sí? Sino lo nuestro es por gracia, porque nos participa. ¿A quién más participó? La Santísima Virgen María única. Uh-huh. A nosotros nacidos con pecado original también nos participa. ¿Ah? Pero es siempre por participación. Exacto. Pero nos lleva a la unidad con el Ser Supremo, nos lleva a la unidad con el acto único, eterno y continuo de Dios. Dios, la Iglesia, yo por ahí, disculpa, pero quiero cerrar esto. La Iglesia, y lo pueden buscar para que se le abran los ojos en todo esto. La Iglesia ya conoce que por la gracia especial el alma puede vivir en unión con el querer divino. La Iglesia ya lo conoce. El sacrificio de la voluntad ya se conoce, ya se escribió. Y doctores de la Iglesia han hablado del tema. Por ejemplo, Santa Catalina de Siena. Ya habló sobre... Busquen en el libro El Diálogo. ¿Ah? Habló sobre el sacrificio de la voluntad. San Juan de la Cruz, por ejemplo, o Santa Faustina Kowalska también, tuvieron la gracia de unión de quereres. Pueden buscarlo. Santa Faustina es más común y es más fácil que lo encuentren en el diario de Santa Faustina. Busquen, si tienen por internet, pongan adentro gracia de unión y van a ver el numeral que les tira. Son varios, búsquenlo. Entonces la gracia de unión, de querer, del querer humano con el querer divino, ya los conocía la Iglesia. La novedad es la unidad. Que la Iglesia ya sabía la Iglesia de que, ya conoció la Iglesia de que íbamos a llegar a la unidad. Lo que no sabía era cómo. Por ejemplo, hay una mística francesa que la he nombrado, Gabriela Bosis. Jesús le dice que la quiere no solo en la unión, sino en la unidad. No solo en la unión, sino en la unidad. Y la Iglesia ya conoció en lo que se llama la unidad baja con Dios. Es estar por gracia especial dentro de la humanidad de Jesús. Dentro de la humanidad de Jesús.
1: Claro. Te escucho y se me viene a la mente, ¿no? Digo, todo lo que ya conocíamos hasta ahora es toda la parte humana de Jesús. Y ahora lo que es novedad, como dijiste recién, lo que es novedad es que nosotros, o sea, ahora...
0: Lo que conocíamos es la participación en la vida, en la parte humana de Jesús, y lo que nosotros podíamos por virtudes... Por la gracia, por la ley de la gracia, sí, que recibimos, pero es una parte de la divinidad. O sea, con parte de la divinidad y siempre en, sí, relación con la humanidad de Jesús. Claro. Lo que no teníamos todavía era el conocimiento del todo, no parte, uh-huh, y tampoco teníamos, digamos, el modo de relacionarnos con la divinidad de, claro, Jesús.
1: O sea, siempre la obra es de Dios, por eso hablas de la divinidad. O sea, nosotros teníamos el conocimiento y todo lo que podemos hacer gracias a la imitación de Cristo, literalmente. Pero con la gracia de Dios, que siempre la obra va a ser de Él. Ahora lo nuevo que tenemos, que no es nuevo, sino que lo que se está manifestando y dando a conocer en esta época, en este tiempo, es este tercer fiat, que es la obra literal, o sea, la obra de la parte divina.
0: Claro, mira, hay un sacerdote, ¿sí, Joseph Yanussi?
1: Sí, dale, que él, y después quiero hacer una lectura para, sí, terminar.
0: Él cita a un doctor de la Iglesia que es San... Yo nombro esto, ¿saben por qué? Porque hay muchos que desconocen esta revelación y por ahí se dejan llevar por comentarios desafortunados de algunos que han hecho... y caen en los prejuicios, y yo entiendo que por ahí, por temor, no quieren conocer siquiera. Bueno, el tema ese que Jesús dice, Dios dice en la Biblia, no temas, creo que una por día, ¿no? En todo el año. Entonces, 365 nunca tenemos que guiarnos por el tema. Lo que sí dice la palabra de Dios, que los espíritus tenemos que probarlos. ¿Tá? Tenemos que probar si esta revelación es de Dios. ¿Tá? Entonces tenemos que rezarle al Espíritu Santo y a la Virgen que nos muestre si esta revelación es de Dios. Y una vez que sepamos que es de Dios, bueno, está en cada uno en querer libremente aceptarla o no. Uh-huh. Pero no caer en prejuicio, porque eso todo es pecado. El que rechaza sin probar, peca. Es imprudencia. Entonces yo lo que puedo hacer es, me llegó una revelación, la estoy conociendo. Bueno, ¿cómo hago? Bueno, Jesús dice en el Evangelio, por los frutos lo conocerán. Y también dice la palabra de Dios, que tenemos que probar los espíritus de la persona que estamos conociendo, de la revelación que estamos conociendo, del conocimiento que tengamos. Probarlo. ¿Qué quiere decir? Padre, conocerlo. Te dejo todo en tus manos. Sí, conocerlo, pero a los ojos de Dios. O sea, Padre, mostrame si esto es tuyo. Iluminame. Dame la tranquilidad, dame la paz, dame la luz suficiente para entender esto y para saber que es tuyo o no es tuyo. Si es tuyo, dame la gracia para aceptarlo y vivirlo. Si no es tuyo, dame la gracia para rechazarlo. O sea, ahí yo le estoy dando para poder probarlo con pequeñez, que probar lo que sea. Entonces, una vez que ¿por qué le quiero decir esto? Porque la iglesia conocía lo que llama la gracia, pero actuando en forma remota. San Roberto Bellarmino, doctor de la iglesia, habló de la gracia remota. Porque es la gracia que remotamente, o sea, fuera de la voluntad, Dios, claro, Dios Padre le mostró a Santa Catalina de Siena que la gracia se ubica en el centro del triángulo entre las tres potencias del alma, voluntad, inteligencia y memoria. En el centro está la gracia. ¿Qué gracia conocemos? Bueno, la ordinaria, que es actual, habitual, y la especial. Esa gracia ayuda a las potencias del alma. ¿Ah? Y también hasta el cuerpo, ¿no? Pero al alma estamos hablando, la ayuda desde el centro, pero no desde dentro de cada potencia, sino desde el centro. Por eso la ayuda es remota. Uh-huh. Entonces la gracia me va a ayudar para que yo pueda hacer el esfuerzo, la puerta angosta que decíamos que dice el Evangelio, pueda hacer el esfuerzo para qué, para con el odio santo rechazar la sensualidad, ¿ah? Que está atada a la voluntad, y tomar la verdad que me da la inteligencia, el amor santo a la verdad y el odio santo a la sensualidad. Y ahí se conciben y engendran las virtudes morales. Uh-huh. Bueno, el tema es que eso, la gracia nos ayuda a la voluntad desde fuera. En cambio, por eso las virtudes morales se conquistan con el esfuerzo propio y la ayuda de la gracia. Ahora, las virtudes divinas que se adquieren con el don de la divina voluntad, la gracia no es remota, es intrínseca. El don de la divina voluntad no va, es una gracia extraordinaria que no va al centro de las tres potencias, va a la voluntad. Va a la voluntad y se ubica arriba del querer humano. Dentro de la voluntad capital está arriba el querer humano, y el querer humano es el escabel. El querer humano está como si fuera el pesebre, subordinado a Dios, a su voluntad. Entonces ahí es intrínseca. Y ahí el origen del acto, el origen que genera el ánimo y con la sabiduría da el orden, ¿tá? Es divino. Esa es la diferencia. La gracia extraordinaria es intrínseca en la voluntad. Y por eso es infundida. No es que yo la quiero con mi esfuerzo, no. Yo lo que tengo que hacer es... Es Dios que la da y yo me dispongo con el conocimiento, con el sacrificio de mi voluntad, el achacar ese... Y que es una maduración, es una obra de Dios que nos va madurando, ¿no? La hostia. Pero todo es así. Yo quería distinguirle eso para que sepan de que la gracia puede ser intrínseca y está dentro de la voluntad.
1: O sea que cuando decís el don de la divina voluntad, que va directamente a la voluntad, las otras dos potencias quedan... digamos, como absorbidas por la voluntad,
0: la memoria. En la voluntad de Dios, yo entiendo que está su inteligencia y su memoria. Por eso que la voluntad de Dios, cuando tenemos el don de la divina voluntad, genera la inteligencia divina en la inteligencia, que lo que se llama razón divina. Uh-huh. Y del querer divino que está en la voluntad, que genera la razón divina, de ambos procede el recuerdo divino, porque la criatura cuando sí, queda queda divinizada en el cuarto grado del don, eso es lo que se llama adquirir como propiedad la divina voluntad, y eso es lo que es la correcta y completa. Jesús utiliza la palabra en el libro del cielo, deificación. Podrían decirlo divinización, pero él usa expresamente deificación. O sea, y es, en la iglesia católica, pero oriental, ha habido varios santos de que han hablado sobre, utilizan más ese término, deificación. Acá en el occidente usan divinización. Pero en definitiva, es tener por gracia extraordinaria a Dios en nosotros. Ya ha habido por gracia, digamos, especial, la inhabitación de la Santísima Trinidad en el alma. Ya lo han tenido santos, pueden buscarlo, Santa Isabel de la Trinidad, Carmelita Descalza, ¿ya? Entonces, ya la iglesia lo conoce, todas estas manifestaciones de místicas de Dios en la criatura. Acá esto no es tan extraño, lo que pasa es que cuando a veces se nombran y se pasa de gente que no conoce nada a yo hablar de esto, dicen, este que, perdón la palabra, ¿no? Pero dicen, este que fumó.
1: ¿De qué está hablando?
0: Claro, ¿qué se tomó? Lo que pasa es que no me tomé, hoy tomé jugo de
1: naranja.
0: Sí, tomé agua, bueno, pero es cuestión, comí algo de fruta, pero no me tomé nada. Lo que pasa es que yo todo esto se lo digo a los quienes quieren conocer, a quienes tienen deseo y hambre, ¿ah? Porque estoy hablando de revelaciones privadas y también estoy hablando de magisterio y de santo de la iglesia, para quienes tienen, recuerden que Jesús dijo, a quien tiene se le dará, a quien tiene se le dará, y al que no tiene se le quitará aún lo que cree que tiene. Entonces, para los que tienen deseo de Dios y quieren conocer y se les despertó el bichito sobre el don de la divina voluntad o se le está despertando, bueno, acá estamos compartiendo lo poco que vamos aprendiendo.
1: Y permitime ya en los últimos minutos, yo voy a compartir respecto a todo esto que hoy nos contaste. Del libro de Cielo hay una lectura, volumen 8, capítulo 13, y esto de octubre de 1907, donde Jesús habla de la cruz, que la cruz injerta la divinidad en la humanidad. Por eso es la importancia y lo que significa la cruz, ¿no? Dice, hija mía, la cruz es parte de la vida, y solamente no la ama quien no ama la propia vida, porque solo con la cruz injerté la divinidad a la humanidad perdida. Solo la cruz es la que continúa la redención en el mundo, injertando a cualquiera que la recibe en la divinidad. Y quien no la ama, significa que no sabe nada ni de virtudes ni de perfección, ni de amor de Dios, ni de verdadera vida. Sucede como un rico que, habiendo perdido las riquezas, se le presenta un medio para adquirirlas de nuevo y tal vez de más. ¿Cuánto no amaría este medio? ¿Y no pondría acaso la propia vida en este medio para encontrar de nuevo la vida en las riquezas? Así es la cruz. El hombre se había vuelto pobrísimo y la cruz es el medio no solo para salvarlo de la miseria, sino para enriquecerlo con todos los bienes, y por eso la cruz es la riqueza del alma. Bueno, este es el significado, uno de los significados y una de las lecturas, porque habla largamente de la cruz. Bueno, nosotros tenemos que resignificar la cruz.
0: Y la cruz nos une a la humanidad del Hijo,
1: sí,
0: que es una sola persona divina, ¿no? Pero tiene la doble naturaleza. Entonces la cruz nos une a la humanidad del Hijo y la cruz nos une a la divinidad del Hijo. ¿Por qué? Porque la cruz del alma y del cuerpo nos une a la humanidad del Hijo. Pero cuando la recibimos en nuestra voluntad, el sacrificio de la voluntad, y recibimos el don de la divina voluntad forma la cruz de nuestra voluntad humana. Entonces, una cosa es la cruz, digamos, por así decirlo, el madero, donde la humanidad de Cristo padeció ofreciendo actos divinos, obviamente, exacto, y padeciendo sufrimientos divinos, es como una sola persona, pero otra de la cosa es lo que él vivió y sufrió internamente en su alma, y siendo, y claro, y su voluntad humana sacrificada a su voluntad divina. Exacto. Ese sacrificio es en esa crucifixión de que la voluntad divina le hace a la voluntad humana.
1: Exacto. Y esa cruz es la que nos eleva.
0: Esa,
1: o sea, con la divinidad.
0: La dos nos elevan. Sí, sí, lo que pasa es que una
1: nos recupera.
0: La primera no
1: recupera
0: no,
1: la imagen no, y la otra la semejanza.
0: Exacto. La primera madura la imagen, exacto, en el vientre de María y la cruz. Y la otra nos eleva y nos da la.
1: Nos recupera la semejanza.
0: La semejanza.
1: La semejanza con la divinidad. Y ahí tenemos la plenitud del ser con el cual Dios nos pensó y nos creó. Y cierro el día de hoy con esta lectura brevísima, pero bastante ilustrativa. Volumen 8, capítulo 17. Hija mía, ¿y tú qué te afliges? ¿Porque te sientes reducida en la nada? Más bien te digo que por cuanto más la criatura se reduce en la nada, tanto más se llena del todo. Y si fuera aún una sombra de sí que deja, esa sombra impide que yo pueda dar todo, todo al alma. Y tu regresar siempre en la nada significa que vas perdiendo tu ser humano para readquirir el divino.
0: Jesús le pidió a Luisa en los primeros volúmenes que pida la gracia de su crucifixión. Y eso también nosotros tenemos que entenderlo y no tenemos que tenerle miedo le puede tener el que no conoce. Todo esto es por amor de Dios. Uh-huh. Todo esto es el deseo de Dios en su humanidad y el querer en su divinidad de llevarnos a la unidad con Él. ¿Ah? Primero con su humanidad y luego con su divinidad. Dios quiere que estemos como hijos en los brazos, en sus brazos, ¿tá? En los brazos del Padre. Por eso le enseñé una oración que podemos aprenderla o buscarla en internet, que dice, Jesús le enseñó a Luisa que diga así: yo me presento ante el trono supremo de Dios, bañado en la sangre de Jesucristo, pidiendo por el mérito de sus preclarísimas virtudes y de su divinidad, la gracia de crucificarme. Entonces, pedirle a Dios que nos dé la gracia de crucificarnos, aunque obviamente capaz que no, nunca tengamos los estigmas visibles, pero sí podemos tener los invisibles, o capaz los dos, no sé, eso depende de la obra de Dios. Pero pedirle a Dios que podamos vivir estando siempre crucificados, siempre en nuestra cruz, porque la muerte viene cuando no estamos crucificados. Si estamos crucificados, el demonio se aleja de nosotros. Si nosotros estamos en nuestra cruz, ya tenemos la victoria. El tema es estar nosotros crucificados en la cruz que Dios quiere para nosotros. Que eso se manifiesta en la vida diaria, pero siempre con la voluntad de Dios dominando en nosotros. Uh-huh. Para así algún día podamos llegar a que domine, reine y viva en nosotros su divina voluntad.
1: Y la que está al pie de la cruz, sostenida por la divina voluntad, y la que nos enseña el camino, y la que nos nutre, y la que nos gesta, y la que nos va alimentando cada día también, es la madre. Por eso a ella nos tenemos que abandonar también, y ella es la modelo excelsa y es la única criatura que estuvo de pie en el madero, valga la redundancia, a los pies de Jesús y en la cruz. Entonces en ella nos tenemos que también apoyar y abandonar. Así que bueno, hoy hicimos un salpicón un poquito de todo, porque en realidad, bueno, los temas se nos van abriendo y es demasiado para poder resumirlos en una hora de radio, ¿no? Pero bueno, vamos mostrando lo que Jesús nos permite. Recordemos que quien quiera ir acompañando las lecturas, las pueden buscar libremente en internet. Por ejemplo, páginas como Tercer Fiat, librodecielo.org o Fiat Divina Voluntad. O también se pueden comunicar a la radio y pedirnos los libros físicos. Bien, Agustín, hacemos una oración de gracias por el día de hoy y por estas verdades compartidas.
0: Y por todo. Dios te salve, María, llena eres de gracia, el Señor es contigo. Bendita tú eres entre todas las mujeres y bendito es el fruto de tu vientre, Jesús. Santa María, Mamá de Dios, ruega por nosotros pecadores, ahora y en la hora de nuestra muerte. Amén. Que Dios los bendiga.
2: Como dice Palito Ortega, ¿Quién te dijo que no creas más en nada, que no queda gente honrada? ¿Quién te dijo?

0: rezamos la coronilla de la Divina Misericordia. En el nombre del Padre, del Hijo y del Espíritu Santo. Amén. Padre nuestro que estás en el cielo, santificado sea tu nombre. Venga a nosotros tu reino. Hágase tu voluntad en la tierra como en el cielo.
1: Danos hoy nuestro pan de cada día. Perdona nuestras ofensas, como también nosotros perdonamos a los que nos ofenden. No nos dejes caer en la tentación y líbranos del mal. Amén.
0: Dios te salve María, llena eres de gracia. El Señor es contigo. Bendita tú eres entre todas las mujeres y bendito es el fruto de tu vientre, Jesús.
1: Santa María, Madre de Dios, ruega por nosotros pecadores, ahora y en la hora de nuestra muerte. Amén.
0: Creo en Dios, Padre Todopoderoso, Creador del cielo y de la tierra. Creo en Jesucristo, su único Hijo, nuestro Señor, que fue concebido por obra y gracia del Espíritu Santo. Nació de Santa María Virgen, padeció bajo el poder de Poncio Pilato, fue crucificado, muerto y sepultado, descendió a los infiernos, al tercer día resucitó de entre los muertos, subió a los cielos y está sentado a la derecha de Dios Padre Todopoderoso. Desde allí ha de venir a juzgar a vivos y muertos.
1: Creo en el Espíritu Santo, la Santa Iglesia Católica, la comunión de los santos, el perdón de los pecados, la resurrección de la carne y la vida eterna. Amén.
0: Padre eterno, te ofrezco el cuerpo, la sangre, el alma y la divinidad de tu amadísimo Hijo, nuestro Señor Jesucristo, para el perdón de nuestros pecados y los del mundo entero. Por su dolorosa pasión,
1: ten misericordia de nosotros y del mundo entero.
0: Por su dolorosa pasión,
1: ten misericordia de nosotros y del mundo entero.
0: Por su dolorosa pasión,
1: ten misericordia de nosotros y del mundo entero.
0: Por su dolorosa pasión,
1: ten misericordia de nosotros y del mundo entero.
0: Por su dolorosa pasión,
1: ten misericordia de nosotros y del mundo entero.
0: Por su dolorosa pasión,
1: ten misericordia de nosotros y del mundo entero.
0: Por su dolorosa pasión,
1: ten misericordia de nosotros y del mundo entero.
0: Por su dolorosa pasión,
1: ten misericordia de nosotros y del mundo entero.
0: Por su dolorosa pasión,
1: ten misericordia de nosotros y del mundo entero.
0: Por su dolorosa pasión,
1: ten misericordia de nosotros y del mundo entero.
0: Padre eterno, te ofrezco el cuerpo, la sangre, el alma y la divinidad de tu amadísimo Hijo, nuestro Señor Jesucristo, para el perdón de nuestros pecados y los del mundo entero.
1: Por su dolorosa pasión,
0: ten misericordia de nosotros y del mundo entero.
1: Por su dolorosa pasión,
0: ten misericordia de nosotros y del mundo entero.
1: Por su dolorosa pasión,
0: ten misericordia de nosotros y del mundo entero.
1: Por su dolorosa pasión,
0: ten misericordia de nosotros y del mundo entero.
1: Por su dolorosa pasión,
0: ten misericordia de nosotros y del mundo entero.
1: Por su dolorosa pasión,
0: ten misericordia de nosotros y del mundo entero.
1: Por su dolorosa pasión,
0: ten misericordia de nosotros y del mundo entero.
1: Por su dolorosa pasión,
0: ten misericordia de nosotros y del mundo entero.
1: Por su dolorosa pasión,
0: ten misericordia de nosotros y del mundo entero.
1: Por su dolorosa pasión,
0: ten misericordia de nosotros y del mundo entero. Padre eterno, te ofrezco el cuerpo, la sangre, el alma y la divinidad de tu amadísimo Hijo, nuestro Señor Jesucristo, para el perdón de nuestros pecados y los del mundo entero. Por su dolorosa pasión,
1: ten misericordia de nosotros y del mundo entero.
0: Por su dolorosa pasión,
1: ten misericordia de nosotros y del mundo entero.
0: Por su dolorosa pasión,
1: ten misericordia de nosotros y del mundo entero.
0: Por su dolorosa pasión,
1: ten misericordia de nosotros y del mundo entero.
0: Por su dolorosa pasión,
1: ten misericordia de nosotros y del mundo entero.
0: Por su dolorosa pasión,
1: ten misericordia de nosotros y del mundo entero.
0: Por su dolorosa pasión,
1: ten misericordia de nosotros y del mundo entero.
0: Por su dolorosa pasión,
1: ten misericordia de nosotros y del mundo entero.
0: Por su dolorosa pasión,
1: ten misericordia de nosotros y del mundo entero.
0: Por su dolorosa pasión,
1: ten misericordia de nosotros y del mundo entero.
0: Padre eterno, te ofrezco el cuerpo, la sangre, el alma y la divinidad de tu amadísimo Hijo, nuestro Señor Jesucristo, para el perdón de nuestros pecados y los del mundo entero.
1: Por su dolorosa pasión,
0: ten misericordia de nosotros y del mundo entero.
1: Por su dolorosa pasión,
0: ten misericordia de nosotros y del mundo entero.
1: Por su dolorosa pasión,
0: ten misericordia de nosotros y del mundo entero.
1: Por su dolorosa pasión,
0: ten misericordia de nosotros y del mundo entero.
1: Por su dolorosa pasión,
0: ten misericordia de nosotros y del mundo entero.
1: Por su dolorosa pasión,
0: ten misericordia de nosotros y del mundo entero.
1: Por su dolorosa pasión,
0: ten misericordia de nosotros y del mundo entero.
1: Por su dolorosa pasión,
0: ten misericordia de nosotros y del mundo entero.
1: Por su dolorosa pasión,
0: ten misericordia de nosotros y del mundo entero.
1: Por su dolorosa pasión,
0: ten misericordia de nosotros y del mundo entero. Padre eterno, te ofrezco el cuerpo, la sangre, el alma y la divinidad de tu amadísimo Hijo, nuestro Señor Jesucristo, para el perdón de nuestros pecados y los del mundo entero. Por su dolorosa pasión,
1: ten misericordia de nosotros y del mundo entero.
0: Por su dolorosa pasión,
1: ten misericordia de nosotros y del mundo entero.
0: Por su dolorosa pasión,
1: ten misericordia de nosotros y del mundo entero.
0: Por su dolorosa pasión,
1: ten misericordia de nosotros y del mundo entero.
0: Por su dolorosa pasión,
1: ten misericordia de nosotros y del mundo entero.
0: Por su dolorosa pasión,
1: ten misericordia de nosotros y del mundo entero.
0: Por su dolorosa pasión,
1: ten misericordia de nosotros y del mundo entero.
0: Por su dolorosa pasión,
1: ten misericordia de nosotros y del mundo entero.
0: Por su dolorosa pasión,
1: ten misericordia de nosotros y del mundo entero.
0: Por su dolorosa pasión,
1: ten misericordia de nosotros y del mundo entero.
0: Santo Dios, Santo fuerte, Santo inmortal,
1: ten piedad de nosotros y del mundo entero.
0: Santo Dios, Santo fuerte, Santo inmortal,
1: ten piedad de nosotros y del mundo entero.
0: Santo Dios, Santo fuerte, Santo inmortal,
1: ten piedad de nosotros y del mundo entero.
0: En el nombre del Padre, del Hijo y del Espíritu Santo. Amén. Amén.

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1: Hola a todos, acá les habla Gabo González, soy músico católico de Concepción del Uruguay y quería invitarlos a que escuchen mis tres primeras canciones llamadas Ahí Estás, Bajo un Río y Cerca de Vos. Me vas a encontrar como Gabo González en las diferentes plataformas musicales como YouTube, Spotify, Apple Music, en todas. 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

En el Evangelio de este día miércoles escuchamos que mientras Jesús y sus discípulos iban caminando, alguien le dijo a Jesús: «Te seguiré a donde vayas». Jesús le respondió: «Los zorros tienen sus cuevas y las aves del cielo sus nidos, pero el Hijo del Hombre no tiene dónde reclinar la cabeza». Y dijo a otro: «Sígueme». Él respondió: «Permíteme que vaya primero a enterrar a mi padre». Pero Jesús le respondió: «Deja que los muertos entierren a sus muertos. Tú ve a anunciar el reino de Dios». Otro le dijo: «Te seguiré, Señor, pero permíteme antes despedirme de los míos». Jesús le respondió: «El que ha puesto la mano en el arado y mira hacia atrás no sirve para el reino de Dios». En el caminar de Jesús hacia Jerusalén para hacer la voluntad de Dios, hay quienes quieren seguirlo por propia iniciativa y otros que son invitados por el Señor. También nosotros queremos caminar con Él como discípulos. Nos llena de entusiasmo su palabra y su propuesta, pero hay algunas cosas a tener en cuenta. Lo primero es que no tenemos que buscar en Jesús las seguridades personales que nos ofrece el mundo. Seguir a Jesús es una aventura maravillosa y permanente. No podemos pretender algunas comodidades a nuestro gusto. El Hijo del Hombre no tiene dónde reclinar la cabeza. Lo segundo es que la respuesta debe ser inmediata. No podemos esperar arreglar nuestra vida para después seguirlo. Ser discípulo no es para cuando seamos pensionados, retirados o tengamos resuelto lo económico. Su invitación es ahora, y quien la acepta comienza una nueva vida. Lo tercero es que la mirada y confianza tiene que estar puesta en Dios. No podemos quedarnos nostálgicos de lo que dejamos, de la vida pasada. Si se mira para atrás, se corre el riesgo de desviarse del surco y así no se sirve para labrar el campo del reino de Dios. Hoy podemos preguntarnos cómo está nuestro discipulado, nuestro caminar con Jesús, y si tal vez no necesitemos renovar nuestro entusiasmo y dedicación a las cosas de Dios.

0: y recemos juntos esta oración. Te pido, Señor, ser discípulo que sepa acompañar tu caminar para aprender de ti y anunciarte a mis hermanos. Amén. Y que la bendición de Dios Todopoderoso, del Padre, del Hijo y del Espíritu Santo los acompañe siempre.
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Señor de la vida, tú nos diste el don del agua, fuente de fecundidad, frescura y esperanza. Ella calma la sed, fecunda la tierra y limpia las heridas.

Damos gracias porque también ella es símbolo de tu gracia, de tu amor, que nos renueva por medio del bautismo. Hoy te pedimos que nos enseñes a custodiarla con gratitud, justicia y responsabilidad. Amén.

Te pedimos perdón por haberla convertido en mercancía, olvidando que es un regalo universal, un derecho sin fronteras destinado a todos tus hijos. Vemos con dolor a tantos hermanos y hermanas que no tienen agua limpia, que caminan kilómetros para encontrarla, que enferman por su escasez.

Que tu Espíritu nos transforme en peregrinos de lo esencial, capaces de vivir con sobriedad, denunciando el derroche, la contaminación, defendiendo el derecho de cada hermano y hermana a beber sin miedo, sin desigualdad.

0: Haz que nuestro cuidado del agua sea signo de amor al Creador y compromiso con la vida de los más pobres, educando nuevas generaciones que valoren y protejan los recursos de la tierra. Amén.
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0: Gracias, Señor.
1: Rezo del Santo Rosario. Humillados y con un corazón arrepentido pedimos perdón a Dios por todas nuestras ofensas, por tanta indiferencia y egoísmo, por los pecados cometidos contra la vida. Pedimos que su misericordia venga a nosotros en este momento. Pedimos por cada enfermo, por todo el personal de salud y sus familiares, por todos nuestros hermanos privados de su libertad. Y aquí ponemos todas aquellas intenciones que guarda nuestro corazón. Santa Virgen María, Madre de Dios y Madre nuestra, ruega por nosotros. Sagrado Corazón de Jesús, en ti confiamos todas nuestras intenciones.
2: En el nombre del Padre, del Hijo y del Espíritu Santo. Amén. Hoy contemplamos los misterios gloriosos. En el primer misterio glorioso contemplamos la resurrección de nuestro Señor Jesucristo. El primer día de la semana, al amanecer, las mujeres fueron al sepulcro con los perfumes que habían preparado. Ellas encontraron removida la piedra del sepulcro y entraron, pero no hallaron el cuerpo del Señor Jesús. Mientras estaban desconcertadas a causa de esto, se les aparecieron dos hombres con vestiduras deslumbrantes. Ellos les preguntaron: ¿por qué buscan entre los muertos al que está vivo? No está aquí, ha resucitado. Padre nuestro que estás en el cielo, santificado sea tu nombre. Venga a nosotros tu reino. Y hágase tu voluntad en la tierra como en el cielo.
3: Danos hoy nuestro pan de cada día. Perdona nuestras ofensas, como también nosotros perdonamos a los que nos ofenden. No nos dejes caer en la tentación y líbranos del mal. Amén.
2: Dios te salve María, llena eres de gracia. El Señor es contigo. Bendita tú eres entre todas las mujeres y bendito es el fruto de tu vientre, Jesús.
3: Santa María, Madre de Dios, ruega por nosotros pecadores, ahora y en la hora de nuestra muerte. Amén.
2: Dios te salve María, llena eres de gracia, el Señor es contigo. Bendita tú eres entre todas las mujeres, y bendito es el fruto de tu vientre, Jesús.
3: Santa María, Madre de Dios, ruega por nosotros pecadores, ahora y en la hora de nuestra muerte. Amén.
2: Dios te salve María, llena eres de gracia, el Señor es contigo. Bendita tú eres entre todas las mujeres, y bendito es el fruto de tu vientre, Jesús.
3: Santa María, Madre de Dios, ruega por nosotros pecadores, ahora y en la hora de nuestra muerte. Amén.
2: Dios te salve María, llena eres de gracia, el Señor es contigo. Bendita tú eres entre todas las mujeres, y bendito es el fruto de tu vientre, Jesús.
3: Santa María, Madre de Dios, ruega por nosotros pecadores, ahora y en la hora de nuestra muerte. Amén.
2: Dios te salve María, llena eres de gracia, el Señor es contigo. Bendita tú eres entre todas las mujeres, y bendito es el fruto de tu vientre, Jesús.
3: Santa María, Madre de Dios, ruega por nosotros pecadores, ahora y en la hora de nuestra muerte. Amén.
2: Dios te salve María, llena eres de gracia, el Señor es contigo. Bendita tú eres entre todas las mujeres, y bendito es el fruto de tu vientre, Jesús.
3: Santa María, Madre de Dios, ruega por nosotros pecadores, ahora y en la hora de nuestra muerte. Amén.
2: Dios te salve María, llena eres de gracia, el Señor es contigo. Bendita tú eres entre todas las mujeres, y bendito es el fruto de tu vientre, Jesús.
3: Santa María, Madre de Dios, ruega por nosotros pecadores, ahora y en la hora de nuestra muerte. Amén.
2: Dios te salve María, llena eres de gracia, el Señor es contigo. Bendita tú eres entre todas las mujeres, y bendito es el fruto de tu vientre, Jesús.
3: Santa María, Madre de Dios, ruega por nosotros pecadores, ahora y en la hora de nuestra muerte. Amén.
2: Dios te salve María, llena eres de gracia, el Señor es contigo. Bendita tú eres entre todas las mujeres, y bendito es el fruto de tu vientre, Jesús.
3: Santa María, Madre de Dios, ruega por nosotros pecadores, ahora y en la hora de nuestra muerte. Amén.
2: Dios te salve María, llena eres de gracia, el Señor es contigo. Bendita tú eres entre todas las mujeres, y bendito es el fruto de tu vientre, Jesús.
3: Santa María, Madre de Dios, ruega por nosotros pecadores, ahora y en la hora de nuestra muerte. Amén.
2: Gloria al Padre, al Hijo y al Espíritu Santo.
3: Como era en un principio, ahora y siempre, por los siglos de los siglos. Amén.
2: En el segundo misterio glorioso contemplamos la ascensión de nuestro Señor Jesucristo a los cielos. Entonces les dijo: vayan por todo el mundo y anuncien la buena noticia a toda la creación. Después de decirles esto, el Señor Jesús fue llevado al cielo y está sentado a la derecha de Dios. Oremos.
3: Padre nuestro que estás en el cielo, santificado sea tu nombre. Venga a nosotros tu reino, hágase tu voluntad en la tierra como en el cielo.
2: Danos hoy nuestro pan de cada día, perdona nuestras ofensas, como también nosotros perdonamos a los que nos ofenden. No nos dejes caer en la tentación y líbranos del mal. Amén.
3: Dios te salve María, llena eres de gracia, el Señor es contigo. Bendita tú eres entre todas las mujeres, y bendito es el fruto de tu vientre, Jesús.
2: Santa María, Madre de Dios, ruega por nosotros pecadores, ahora y en la hora de nuestra muerte. Amén.
3: Dios te salve María, llena eres de gracia, el Señor es contigo. Bendita tú eres entre todas las mujeres, y bendito es el fruto de tu vientre, Jesús.
2: Santa María, Madre de Dios, ruega por nosotros pecadores, ahora y en la hora de nuestra muerte. Amén.
3: Dios te salve María, llena eres de gracia, el Señor es contigo. Bendita tú eres entre todas las mujeres, y bendito es el fruto de tu vientre, Jesús.
2: Santa María, Madre de Dios, ruega por nosotros pecadores, ahora y en la hora de nuestra muerte. Amén.
3: Dios te salve María, llena eres de gracia, el Señor es contigo. Bendita tú eres entre todas las mujeres, y bendito es el fruto de tu vientre, Jesús.
2: Santa María, Madre de Dios, ruega por nosotros pecadores, ahora y en la hora de nuestra muerte. Amén.
3: Dios te salve María, llena eres de gracia, el Señor es contigo. Bendita tú eres entre todas las mujeres, y bendito es el fruto de tu vientre, Jesús.
2: Santa María, Madre de Dios, ruega por nosotros pecadores, ahora y en la hora de nuestra muerte. Amén.
3: Dios te salve María, llena eres de gracia, el Señor es contigo. Bendita tú eres entre todas las mujeres, y bendito es el fruto de tu vientre, Jesús.
2: Santa María, Madre de Dios, ruega por nosotros pecadores, ahora y en la hora de nuestra muerte. Amén.
3: Dios te salve María, llena eres de gracia, el Señor es contigo. Bendita tú eres entre todas las mujeres, y bendito es el fruto de tu vientre, Jesús.
2: Santa María, Madre de Dios, ruega por nosotros pecadores, ahora y en la hora de nuestra muerte. Amén.
3: Dios te salve María, llena eres de gracia, el Señor es contigo. Bendita tú eres entre todas las mujeres, y bendito es el fruto de tu vientre, Jesús.
2: Santa María, Madre de Dios, ruega por nosotros pecadores, ahora y en la hora de nuestra muerte. Amén.
3: Dios te salve María, llena eres de gracia, el Señor es contigo. Bendita tú eres entre todas las mujeres, y bendito es el fruto de tu vientre, Jesús.
2: Santa María, Madre de Dios, ruega por nosotros pecadores, ahora y en la hora de nuestra muerte. Amén.
3: Dios te salve María, llena eres de gracia, el Señor es contigo. Bendita tú eres entre todas las mujeres, y bendito es el fruto de tu vientre, Jesús.
2: Gloria, Santa María, Madre de Dios, ruega por nosotros pecadores, ahora y en la hora de nuestra muerte. Amén.
3: Gloria al Padre, al Hijo y al Espíritu Santo.
2: Como era en el principio, ahora y siempre, por los siglos de los siglos. Amén. En el tercer misterio glorioso contemplamos la venida del Espíritu Santo sobre María y los apóstoles en Pentecostés. Al llegar el día de Pentecostés, estaban todos reunidos en el mismo lugar. De pronto vino del cielo un ruido, semejante a una fuerte ráfaga de viento, que resonó en toda la casa donde se encontraban. Entonces vieron aparecer unas lenguas como de fuego que descendieron por separado sobre cada uno de ellos. Todos quedaron llenos del Espíritu Santo y comenzaron a hablar en distintas lenguas según el Espíritu les permitía expresarse. Padre nuestro que estás en el cielo, santificado sea tu nombre. Venga a nosotros tu reino, y hágase tu voluntad en la tierra como en el cielo.
3: Danos hoy nuestro pan de cada día, perdona nuestras ofensas, como también nosotros perdonamos a los que nos ofenden. No nos dejes caer en la tentación, y líbranos del mal. Amén.
2: Dios te salve María, llena eres de gracia, el Señor es contigo. Bendita tú eres entre todas las mujeres, y bendito es el fruto de tu vientre, Jesús.
3: Santa María, Madre de Dios, ruega por nosotros pecadores, ahora y en la hora de nuestra muerte. Amén.
2: Dios te salve María, llena eres de gracia, el Señor es contigo. Bendita tú eres entre todas las mujeres, y bendito es el fruto de tu vientre, Jesús.
3: Santa María, Madre de Dios, ruega por nosotros pecadores, ahora y en la hora de nuestra muerte. Amén.
2: Dios te salve María, llena eres de gracia, el Señor es contigo. Bendita tú eres entre todas las mujeres, y bendito es el fruto de tu vientre, Jesús.
3: Santa María, Madre de Dios, ruega por nosotros pecadores, ahora y en la hora de nuestra muerte. Amén.
2: Dios te salve María, llena eres de gracia, el Señor es contigo. Bendita tú eres entre todas las mujeres, y bendito es el fruto de tu vientre, Jesús.
3: Santa María, Madre de Dios, ruega por nosotros pecadores, ahora y en la hora de nuestra muerte. Amén.
2: Dios te salve María, llena eres de gracia, el Señor es contigo. Bendita tú eres entre todas las mujeres, y bendito es el fruto de tu vientre, Jesús.
3: Santa María, Madre de Dios, ruega por nosotros pecadores, ahora y en la hora de nuestra muerte. Amén.
2: Dios te salve María, llena eres de gracia, el Señor es contigo. Bendita tú eres entre todas las mujeres, y bendito es el fruto de tu vientre, Jesús.
3: Santa María, Madre de Dios, ruega por nosotros pecadores, ahora y en la hora de nuestra muerte. Amén.
2: Dios te salve María, llena eres de gracia, el Señor es contigo. Bendita tú eres entre todas las mujeres, y bendito es el fruto de tu vientre, Jesús.
3: Santa María, Madre de Dios, ruega por nosotros pecadores, ahora y en la hora de nuestra muerte. Amén.
2: Dios te salve María, llena eres de gracia, el Señor es contigo. Bendita tú eres entre todas las mujeres, y bendito es el fruto de tu vientre, Jesús.
3: Santa María, Madre de Dios, ruega por nosotros pecadores, ahora y en la hora de nuestra muerte. Amén.
2: Dios te salve María, llena eres de gracia, el Señor es contigo. Bendita tú eres entre todas las mujeres, y bendito es el fruto de tu vientre, Jesús.
3: Santa María, Madre de Dios, ruega por nosotros pecadores, ahora y en la hora de nuestra muerte. Amén.
2: Dios te salve María, llena eres de gracia, el Señor es contigo. Bendita tú eres entre todas las mujeres, y bendito es el fruto de tu vientre, Jesús.
3: Santa María, Madre de Dios, ruega por nosotros pecadores, ahora y en la hora de nuestra muerte. Amén.
2: Gloria al Padre, al Hijo y al Espíritu Santo.
3: Como era en un principio, ahora y siempre, por los siglos de los siglos. Amén.
2: En el cuarto misterio contemplamos la asunción de la Virgen María en cuerpo y alma a los cielos. La Inmaculada, siempre Virgen María, Madre de Dios, concluida su vida terrena, fue ascendida en cuerpo y espíritu a la gloria celestial. Oremos.
3: Padre nuestro que estás en el cielo, santificado sea tu nombre. Venga a nosotros tu reino, hágase tu voluntad en la tierra como en el cielo.
2: Danos hoy nuestro pan de cada día, perdona nuestras ofensas, como también nosotros perdonamos a los que nos ofenden. No nos dejes caer en la tentación, y líbranos del mal. Amén.
3: Dios te salve María, llena eres de gracia, el Señor es contigo. Bendita tú eres entre todas las mujeres, y bendito es el fruto de tu vientre, Jesús.
2: Santa María, Madre de Dios, ruega por nosotros pecadores, ahora y en la hora de nuestra muerte. Amén.
3: Dios te salve María, llena eres de gracia, el Señor es contigo. Bendita tú eres entre todas las mujeres, y bendito es el fruto de tu vientre, Jesús.
2: Santa María, Madre de Dios, ruega por nosotros pecadores, ahora y en la hora de nuestra muerte. Amén.
3: Dios te salve María, llena eres de gracia, el Señor es contigo. Bendita tú eres entre todas las mujeres, y bendito es el fruto de tu vientre, Jesús.
2: Santa María, Madre de Dios, ruega por nosotros pecadores, ahora y en la hora de nuestra muerte. Amén.
0: Dios te salve María, llena eres de gracia, el Señor es contigo. Bendita tú eres entre todas las mujeres, y bendito es el fruto de tu vientre Jesús.
2: Santa María, Madre de Dios, ruega por nosotros pecadores, ahora y en la hora de nuestra muerte. Amén.
0: Dios te salve María, llena eres de gracia, el Señor es contigo. Bendita tú eres entre todas las mujeres, y bendito es el fruto de tu vientre Jesús.
2: Santa María, Madre de Dios, ruega por nosotros pecadores, ahora y en la hora de nuestra muerte. Amén.
0: Dios te salve María, llena eres de gracia, el Señor es contigo. Bendita tú eres entre todas las mujeres, y bendito es el fruto de tu vientre Jesús.
2: Santa María, Madre de Dios, ruega por nosotros pecadores, ahora y en la hora de nuestra muerte. Amén.
0: Dios te salve María, llena eres de gracia, el Señor es contigo. Bendita tú eres entre todas las mujeres, y bendito es el fruto de tu vientre, Jesús.
2: Santa María, Madre de Dios, ruega por nosotros pecadores, ahora y en la hora de nuestra muerte. Amén.
0: Dios te salve María, llena eres de gracia, el Señor es contigo. Bendita tú eres entre todas las mujeres, y bendito es el fruto de tu vientre, Jesús.
2: Santa María, Madre de Dios, ruega por nosotros pecadores, ahora y en la hora de nuestra muerte. Amén.
0: Dios te salve María, llena eres de gracia, el Señor es contigo. Bendita tú eres entre todas las mujeres, y bendito es el fruto de tu vientre Jesús.
2: Santa María, Madre de Dios, ruega por nosotros pecadores, ahora y en la hora de nuestra muerte. Amén.
0: Dios te salve María, llena eres de gracia, el Señor es contigo. Bendita tú eres entre todas las mujeres, y bendito es el fruto de tu vientre, Jesús.
2: Gloria, Santa María, Madre de Dios, ruega por nosotros pecadores, ahora y en la hora de nuestra muerte. Amén.
0: Gloria al Padre, al Hijo y al Espíritu Santo.
2: Como era en el principio, ahora y siempre, por los siglos de los siglos. Amén. En el quinto y último misterio glorioso, contemplamos la coronación de María como Reina y Señora de todo lo creado. Y apareció en el cielo un gran signo, una mujer revestida del sol, con la luna bajo sus pies, y una corona de 12 estrellas en su cabeza. Padre nuestro que estás en el cielo, santificado sea tu nombre. Venga a nosotros tu reino, y hágase tu voluntad en la tierra como en el cielo.
3: Danos hoy nuestro pan de cada día, perdona nuestras ofensas, como también nosotros perdonamos a los que nos ofenden. No nos dejes caer en la tentación y líbranos del mal. Amén.
2: Dios te salve María, llena eres de gracia, el Señor es contigo. Bendita tú eres entre todas las mujeres y bendito es el fruto de tu vientre Jesús.
0: Santa María, Madre de Dios, ruega por nosotros pecadores, ahora y en la hora de nuestra muerte. Amén.
2: Dios te salve María, llena eres de gracia, el Señor es contigo, bendita tú eres entre todas las mujeres, y bendito es el fruto de tu vientre Jesús.
0: Santa María, Madre de Dios, ruega por nosotros pecadores, ahora y en la hora de nuestra muerte. Amén.
2: Dios te salve María, llena eres de gracia, el Señor es contigo, bendita tú eres entre todas las mujeres, y bendito es el fruto de tu vientre Jesús.
0: Santa María, Madre de Dios, ruega por nosotros pecadores, ahora y en la hora de nuestra muerte. Amén.
2: Dios te salve María, llena eres de gracia, el Señor es contigo. Bendita tú eres entre todas las mujeres, y bendito es el fruto de tu vientre Jesús.
0: Santa María, Madre de Dios, ruega por nosotros pecadores, ahora y en la hora de nuestra muerte. Amén.
2: Dios te salve María, llena eres de gracia, el Señor es contigo. Bendita tú eres entre todas las mujeres, y bendito es el fruto de tu vientre, Jesús.
0: Santa María, Madre de Dios, ruega por nosotros pecadores, ahora y en la hora de nuestra muerte. Amén.
2: Dios te salve María, llena eres de gracia, el Señor es contigo. Bendita tú eres entre todas las mujeres, y bendito es el fruto de tu vientre, Jesús.
0: Santa María, Madre de Dios, ruega por nosotros pecadores, ahora y en la hora de nuestra muerte. Amén.
2: Dios te salve María, llena eres de gracia, el Señor es contigo.
4: Bendita tú eres entre todas las mujeres, y bendito es el fruto de tu vientre, Jesús.
0: Santa María, Madre de Dios, ruega por nosotros, pecadores, ahora y en la hora de nuestra muerte. Amén.
4: Dios te salve, María, llena eres de gracia, el Señor es contigo. Bendita tú eres entre todas las mujeres, y bendito es el fruto de tu vientre, Jesús.
0: Santa María, Madre de Dios, ruega por nosotros, pecadores, ahora y en la hora de nuestra muerte. Amén.
4: Dios te salve, María, llena eres de gracia, el Señor es contigo. Bendita tú eres entre todas las mujeres, y bendito es el fruto de tu vientre, Jesús.
0: Santa María, Madre de Dios, ruega por nosotros, pecadores, ahora y en la hora de nuestra muerte. Amén.
4: Dios te salve, María, llena eres de gracia, el Señor es contigo. Bendita tú eres entre todas las mujeres, y bendito es el fruto de tu vientre, Jesús.
0: Santa María, Madre de Dios, ruega por nosotros, pecadores, ahora y en la hora de nuestra muerte. Amén.
4: Gloria al Padre, al Hijo y al Espíritu Santo,
0: como era en un principio, ahora y siempre, por los siglos de los siglos. Amén.
4: Rezamos por el Papa, por la Iglesia, digo. Bendita tú eres entre todas las mujeres, y bendito es el fruto de tu vientre, Jesús.
0: Santa María, Madre de Dios, ruega por nosotros, pecadores, ahora y en la hora de nuestra muerte. Amén.
4: Dios te salve, María, llena eres de gracia, el Señor es contigo. Bendita tú eres entre todas las mujeres, y bendito es el fruto de tu vientre, Jesús.
0: Santa María,

0: Rezamos por el Papa, por la Iglesia, por las almas del purgatorio y por las vocaciones sacerdotales y religiosas. Padre nuestro que estás en el cielo, santificado sea tu nombre. Venga a nosotros tu reino, hágase tu voluntad en la tierra como en el cielo.
1: Danos hoy nuestro pan de cada día, perdona nuestras ofensas, como también nosotros perdonamos a los que nos ofenden. No nos dejes caer en la tentación y líbranos del mal. Amén.
0: Dios te salve María, llena eres de gracia, el Señor es contigo. Bendita tú eres entre todas las mujeres y bendito es el fruto de tu vientre Jesús.
1: Santa María, Madre de Dios, ruega por nosotros pecadores, ahora y en la hora de nuestra muerte. Amén.
0: Dios te salve María, llena eres de gracia, el Señor es contigo. Bendita tú eres entre todas las mujeres y bendito es el fruto de tu vientre Jesús.
1: Santa María, Madre de Dios, ruega por nosotros pecadores, ahora y en la hora de nuestra muerte. Amén.
0: Dios te salve María, llena eres de gracia, el Señor es contigo. Bendita tú eres entre todas las mujeres y bendito es el fruto de tu vientre Jesús.
1: Santa María, Madre de Dios, ruega por nosotros pecadores, ahora y en la hora de nuestra muerte. Amén.
0: Gloria al Padre, al Hijo y al Espíritu Santo.
1: Como era en un principio, ahora y siempre, por los siglos de los siglos. Amén.
2: Bendita sea tu pureza, y eternamente lo sea, pues todo un Dios se recrea en tan graciosa belleza. A ti, celestial princesa, Virgen Sagrada María, yo te ofrezco en este día alma, vida y corazón. Mírame con compasión, no me dejes, Madre mía.
0: En el nombre del Padre, del Hijo y del Espíritu Santo. Amén.

0: Si ven que el San Jorge y la araña pelean, si anoche escucharon a los suirirí, si habló la ranita y el charque gotea, seguro que el tiempo se está por venir.
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8: Recemos juntos la oración por la patria. 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Danos la valentía de la libertad de los hijos de Dios para amar a todos sin excluir a nadie, privilegiando a los pobres y perdonando a los que nos ofenden, aborreciendo el odio y construyendo la paz. 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Aquí estamos, Señor, cercanos a María, que desde Luján nos dice: Argentina, canta y camina. 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
2: Son las 4:32.

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Padre nuestro que estás en el cielo, santificado sea tu nombre. Venga a nosotros tu reino. Hágase tu voluntad, así en la tierra como en el cielo. El pan nuestro de cada día, danos hoy. Perdona nuestras ofensas, como así también nosotros perdonamos a los que nos ofenden. No nos dejes caer en la tentación. Líbranos del mal. Amén.

0: Septiembre, mes de la Biblia.
1: Lo antiguo tiene relación con lo nuevo. El Antiguo Testamento y el Nuevo Testamento se iluminan el uno al otro. Aunque leamos el Antiguo Testamento a la luz de la muerte y resurrección de Cristo, este tiene también su valor propio. Juntos, estos testamentos nos ayudan a entender el plan de Dios para la humanidad.

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0: Derrama, Señor, tu gracia en nuestros corazones, a fin de que, habiendo conocido por el anuncio del ángel el misterio de la encarnación de tu Hijo, nuestro Señor Jesucristo, podamos, por los méritos de su pasión y cruz, llegar a la gloria de la resurrección, por Jesucristo nuestro Señor.
1: Amén.
0: Amén. Ave María Purísima,
2: sin pecado
0: concebida.
3: Son las 6:03.
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2: Son las 7:27.

Buenas noches, sean todos bienvenidos. Rezamos por las siguientes intenciones. Dando gracias a Dios por la salud de Graciela, Miguel y Beto Saldivia. Pidiendo por la paz en el mundo, por la salud de Coti, Irma, Alberto, Martín, Gabriela y Gladys. Por Iara y sus mellizos en gestación. Pidiendo por una intención especial a San Cayetano. A Carlos Acutis por el trabajo. Por los peregrinos a Luján y las intenciones que llevan en sus corazones. Por el eterno descanso de Carlos Ramón Mancilla, al cumplirse 3 meses de su partida. Silvia Cruz, Padre Fernando Arias, Pablo Saavedra y Almas del Purgatorio. Por los niños no nacidos, María del Carmen Burgos, a 2 meses de su partida. Rosa Mercedes Burgos, Roberto Burlot, Dora Barrios, Verónica Joanás, Calixto Bolde, Olga, Margarita, Esther, familia Artusi, Bochatay, Impini, De Batista, Tomás Warner, Facundo Barcos, Gustavo de los Santos, Lucas Saupa, Lucas Chubel, Carlos Bouliar. Por el la reciente partida de Walter de San, fallecido hoy. Por la familia Oviedo Roesler, por el segundo aniversario de Enrique Rugier, por la salud de Franco, Juan, Julián, Norma, Sandra, Susana, Gladys, Amancio, Francisco, Humberto, Rita, Rubén.

para recibir a los celebrantes, nos vamos a poner de pie y vamos a rezar con el canto 382, número 382. El Señor ya está aquí.

0: En el nombre del Padre y del Hijo y del Espíritu Santo.
1: Amén.
0: La gracia y la paz de parte de Dios, nuestro Padre, y de Jesucristo el Señor, estén con todos ustedes.
1: Y con tu espíritu.
0: Vamos a disponer el corazón para celebrar dignamente estos sagrados misterios, reconociendo nuestras faltas. Tú que eres la plenitud de la verdad y de la gracia, Señor, ten piedad.
1: Señor, ten piedad.
0: Tú que te has hecho pobre para enriquecernos, Cristo, ten piedad.
1: Cristo, ten piedad.
0: Tú que has venido para hacer de nosotros tu pueblo santo, Señor, ten piedad.
1: Señor, ten piedad.
0: Dios Todopoderoso, tenga misericordia de nosotros. Perdone nuestros pecados y nos lleve a la vida eterna.
1: Amén.
0: Oremos. Celebramos hoy la memoria de San Jerónimo, presbítero y doctor de la Iglesia. Dios nuestro, que otorgaste a San Jerónimo, presbítero, amar con dedicación ardiente la Sagrada Escritura, te pedimos que tu pueblo se alimente con mayor abundancia de tu palabra y encuentre en ella la fuente de la vida. Por nuestro Señor Jesucristo, tu Hijo, que vive y reina contigo en la unidad del Espíritu Santo y es Dios por los siglos de los siglos.
1: Amén.

Lectura del libro de Job. Job respondió a sus amigos diciendo: ¿Cómo un mortal podría tener razón contra Dios? Si alguien quisiera disputar con él, no podría responderle ni una vez entre mil. Su corazón es sabio, su fuerza invencible. ¿Quién le hizo frente y se puso a salvo? Él arranca las montañas sin que ellas lo sepan y las da vuelta con su furor. Él remueve la tierra de su sitio y se estremecen sus columnas. Él manda al sol que deje de brillar y pone un sello sobre las estrellas. Él solo extiende los cielos y camina sobre las crestas del mar. Él crea la Osa Mayor y el Orión, las Pléyades y las constelaciones del sur. Él hace cosas grandes e inescrutables, maravillas que no se pueden enumerar. Él pasa junto a mí y yo no lo veo, sigue de largo y no lo percibo. Si arrebata una presa, ¿quién se lo impedirá o quién le preguntará qué es lo que hace? ¿Cuánto menos podría replicarle yo y aducir mis argumentos frente a él? Aún teniendo razón, no podría responder y debería implorar al que me acusa. Aunque lo llamara y él me respondiera, no creo que llegue a escucharme. Palabra de Dios.

El Señor esté con ustedes. Evangelio de nuestro Señor Jesucristo según San Lucas. Mientras iban caminando, alguien le dijo a Jesús: Te seguiré a donde vayas. Jesús le respondió: Los zorros tienen sus cuevas y las aves del cielo sus nidos, pero el Hijo del Hombre no tiene dónde reclinar la cabeza. Y dijo a otro: Sígueme. Él respondió: Señor, permíteme que vaya primero a enterrar a mi padre. Pero Jesús le respondió: Deja que los muertos entierren a sus muertos. Tú ve a anunciar el reino de Dios. Otro le dijo: Te seguiré, Señor, pero permíteme antes despedirme de los míos. Jesús le respondió: El que ha puesto la mano en el arado y mira hacia atrás no sirve para el reino de Dios. Palabra del Señor. Estamos celebrando hoy la memoria de San Jerónimo, este sacerdote que dedicó su vida al estudio de la palabra de Dios y que fue secretario del el Papa Dalmaso, que le encargó que tradujera la Biblia al latín, ¿no? Y allí decidió irse a vivir a Jerusalén, donde dedicó su vida a esta traducción, que después se la conoció como la Vulgata. Y esta palabra que celebramos hoy nos invita a nosotros a poder mirar nuestra fe, nuestra vida, de cómo vamos caminando junto a Jesús. Cuando rezaba con esta palabra, veía esto de que dice que mientras iban caminando, no dice quiénes, sino que dice alguien o otro en ese diálogo con Jesús. No le pone nombre propio a esas personas que Jesús dialoga. Diferente en otros casos que el mismo texto bíblico menciona a quiénes son los que Jesús llama o dialoga con él. Entonces rezaba que con esto que podemos ser nosotros que aparecemos aquí y donde puede estar representada nuestra vida de fe en distintos momentos de la vida, como este primer hombre que le dice a Jesús que lo va a seguir: te seguiré a donde vayas, ¿no? Nosotros muchas veces cuando conocemos a Jesús, conocemos su persona, estamos tan fascinados esa primera vez que queremos llevarnos todo por delante de algún modo. Y Jesús aquí advierte, ¿no? Los zorros tienen sus cuevas y las aves del cielo sus nidos, pero el Hijo del Hombre no tiene dónde reclinar la cabeza. Advierte sobre este ser discípulos de él no es fácil. Tiene sus dificultades, ¿no? Entonces, nos invita a nosotros a ser discípulos auténticos, aceptarlo con todo lo que eso representa. No ser discípulos de él porque buscamos alguna conveniencia, algún estatus, o porque me hace bien solamente, sino porque quiero seguir su palabra, seguir lo que él propone para mi vida, y que muchas veces puede ser muy difícil vivirlo, pero sin embargo lo intento. También el segundo hombre que vemos dice: permíteme primero que vaya a enterrar a mi padre.
este segundo hombre podemos ser cada uno de nosotros cuando muchas veces ponemos nuestras necesidades e intereses por encima del plan de Dios para nuestra vida. La palabra nos invita a responder hoy a lo que Dios nos está pidiendo, no dejar para cuando tengamos tiempo, para después, sino que tratemos de responderle hoy a lo que Él nos pide en nuestra vida. O el tercer hombre que dice, te seguiré, pero permíteme antes despedirme de los míos. Y Jesús, ante este pedido, responde con una respuesta dura, cruda, tajante. Nadie que pone la mano en el arado y mira para atrás es apto para el reino de Dios. Como discípulos, tenemos que ser libres en la entrega. Tiene que ser una entrega generosa. No vivir a la nostalgia de lo que podemos perder por seguir a Jesús, sino vivir a la alegría del camino que se abre siguiéndolo siempre a Él. A la alegría de este camino que nos abre viviendo la libertad de los hijos de Dios. Y qué lindo, justo hoy también al celebrar a este santo que nos ayuda mucho con la palabra, a San Jerónimo, y al rezar juntos con los peregrinos de Luján, al poder mirar el ejemplo de María también. Ustedes que van a caminar a su casa, poder como ella también vivir la palabra. María fue la primer discípula que practicó, que vivió, que amó la palabra. Que este caminar a su casa también los ayude para poder vivir como ella vivió la palabra de Dios. Dejemos que el Señor nos ilumine y nos ayude a poder vivir el Evangelio y lo que nos propone para este día.

En el momento de las ofrendas lo hacemos rezando con el canto número 65. Amar es entregarse. Número 65.

0: Oremos, hermanos, para que este sacrificio mío y de ustedes sea agradable a Dios, Padre Todopoderoso.
1: El Señor reciba de tus manos este sacrificio para alabanza y gloria de su nombre, para nuestro bien y el de toda su santa Iglesia.
0: Concédenos, Señor, que meditando tu palabra a ejemplo de San Jerónimo, te ofrezcamos con mayor fervor el sacrificio de la salvación, por Jesucristo nuestro Señor.
1: Amén.
0: El Señor esté con ustedes.
1: Y con tu espíritu.
0: Levantemos el corazón.
1: Lo tenemos levantado hacia el Señor.
0: Demos gracias al Señor nuestro Dios.
1: Es justo y necesario.
0: En verdad, es justo y necesario, es nuestro deber y salvación, darte gracias, Padre Santo, siempre y en todo lugar, por Jesucristo tu Hijo amado. Por Él, que es tu palabra, hiciste todas las cosas. Tú nos lo enviaste para que, hecho hombre por obra del Espíritu Santo y nacido de María la Virgen, fuera nuestro Salvador y Redentor. Él, en cumplimiento de tu voluntad, para destruir la muerte y manifestar la resurrección, extendió sus brazos en la cruz y así adquirió para ti un pueblo santo. Por eso, con los ángeles y los santos, proclamamos tu gloria diciendo:

Santo eres en verdad, Señor, fuente de toda santidad. Por eso te pedimos que santifiques estos dones con la efusión de tu Espíritu, de manera que se conviertan para nosotros en el cuerpo y la sangre de Jesucristo nuestro Señor. Él mismo, cuando iba a ser entregado a su pasión, voluntariamente aceptada, tomó pan, dándote gracias, lo partió y lo dio a sus discípulos, diciendo: «Tomen y coman todos de él, porque esto es mi cuerpo que será entregado por ustedes».

Del mismo modo, acabada la cena, tomó el cáliz y dándote gracias de nuevo, lo pasó a sus discípulos diciendo: tomen y beban todos de él, porque este es el cáliz de mi sangre, sangre de la alianza nueva y eterna, que será derramada por ustedes y por muchos para el perdón de los pecados. Hagan esto en conmemoración mía.

0: Así, Padre, al celebrar ahora el memorial de la muerte y resurrección de tu Hijo, te ofrecemos el pan de vida y el cáliz de salvación, y te damos gracias porque nos haces dignos de servirte en tu presencia. Te pedimos humildemente que el Espíritu Santo congregue en la unidad a cuantos participamos del cuerpo y la sangre de Cristo.
1: Acuérdate, Señor, de tu iglesia extendida por toda la tierra y con el Papa León, con nuestro obispo Héctor y todos los pastores que cuidan de tu pueblo, llévala a su perfección por la caridad. Acuérdate también de nuestros hermanos que se durmieron en la esperanza de la resurrección y de todos los que han muerto en tu misericordia. Admítelos a contemplar la luz de tu rostro. Ten misericordia de todos nosotros. Y así con María, la Virgen Madre de Dios, Nuestra Señora de Luján, su esposo San José, los apóstoles, San Roque de Montpellier y cuantos vivieron en tu amistad a través de los tiempos, merezcamos por tu Hijo Jesucristo compartir la vida eterna y cantar tus alabanzas.
0: Por Cristo, con Él y en Él. A ti, Dios Padre Omnipotente, en la unidad del Espíritu Santo, todo honor y toda gloria por los siglos de los siglos.

0: como familia, digamos juntos. Padre nuestro que estás en el cielo, santificado sea tu nombre.
1: Venga a nosotros tu reino. Hágase tu voluntad en la tierra como en el cielo. Danos hoy nuestro pan de cada día. Perdona nuestras ofensas, como también nosotros perdonamos a los que nos ofenden. No nos dejes caer en la tentación y líbranos del mal.
0: Líbranos de todos los males, Señor, y concédenos la paz en nuestros días, para que, ayudados por tu misericordia, vivamos siempre libres de pecado y protegidos de toda perturbación, mientras esperamos la gloriosa venida de nuestro Salvador Jesucristo.

0: Señor Jesucristo, que dijiste a tus apóstoles, la paz les dejo, mi paz les doy. No tengas en cuenta nuestros pecados, sino la fe de tu iglesia, y conforme a tu palabra, concede la paz y la unidad. Tú que vives y reinas por los siglos de los siglos.
1: Amén.
0: La paz del Señor esté siempre con ustedes.
1: Y con tu espíritu.
0: Compartamos un gesto de paz.

Este es el Cordero de Dios que quita el pecado del mundo. Felices nosotros, invitados a participar de su mesa. Señor, no soy digno de que entres en mi casa, pero una palabra tuya será para sanarme.

0: Oremos. Padre, la Eucaristía que recibimos en la celebración gozosa de San Jerónimo mueva el corazón de tus fieles para que, atentos a la enseñanza de la Sagrada Escritura, conozcamos lo que debemos seguir y, siguiéndolo, lleguemos a la vida eterna. Por Jesucristo nuestro Señor.
1: Amén.
0: Vamos a invitar a los peregrinos a Luján a que se acerquen para rezar juntos a nuestra Madre.

Nunca hice la peregrinación, pero sí estuve en equipo de apoyo. He hecho otras, o en bicicleta, ¿no? Pero me gusta pensarla a estas peregrinaciones, que así también es nuestra vida. Cuando estamos por ahí, cansados por el camino, ya duelen los pies, con tanta distancia que hay que recorrer, tenemos gente que nos acompaña, que nos alienta, que nos sostiene, una palabra de ánimo, ¿no? Que reza. O también pensar que así es la iglesia, que vamos todos juntos caminando hacia el mismo lugar. En nuestro caso, van a caminar a la casa de María, pero así es nuestra vida, que caminamos todos juntos al cielo. Y qué lindo es poder ponernos bajo el cuidado de María, ella que como madre nos acerque siempre a Jesús. Ahora la tenemos vestida con otro manto, pero es la misma, así que vamos a encomendarnos a ella, ¿no? Dios te salve María, llena eres de gracia, el Señor es contigo. Bendita tú eres entre todas las mujeres y bendito es el fruto de tu vientre, Jesús. Santa María, Madre de Dios, ruega por nosotros pecadores, ahora y en la hora de nuestra muerte. Amén. Ave María Purísima. El Señor esté con ustedes. La bendición de Dios descienda sobre cada uno de ustedes, peregrinos, y sobre toda la comunidad, en el nombre del Padre, y del Hijo, y del Espíritu Santo. Amén. Buena peregrinación. Gracias. Recordemos que mañana tenemos la misa de consolación y que también ya cambia la hora de la misa. Será a las 20 horas. A partir de mañana ya comenzamos el mes de octubre con este cambio de horario. Hemos celebrado el amor del Señor, pueden ir en paz.

0: Hasta aquí hemos compartido junto a la audiencia de nuestro encuentro la celebración de la Santa Misa.
1: Son las 8:12.

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1: Son las 9 en punto.